0: Muchísimas gracias.
1: Estás escuchando música chilena en Monte Carlo. Y en esta ocasión estamos escuchando y disfrutando de la presentación de Mon Laferte en el Festival de Viña del Mar 2026. Para entender quién es Mon Laferte, hay que volver un poquito atrás. Norma Montserrat Bustamante Laferte nació en Viña del Mar y desde muy joven estuvo ligada a la música. En el 2003, con apenas 20 años, se hizo conocida en Chile gracias al programa Rojo Fama contra Fama. Pero Mon quería mucho más. En 2007 tomó una decisión que cambiaría para siempre su carrera. Se fue a México. Y ahí no llegó convertida en estrella. Todo lo contrario, tuvo que comenzar prácticamente desde cero, cantando en las calles, en estaciones del metro y buscando espacios donde pudiera mostrar sus canciones. México terminó convirtiéndose en su segunda casa y en un lugar fundamental para desarrollar su identidad artística. Y desde ahí comenzó una historia que con los años la llevaría desde pequeños escenarios hasta grandes festivales internacionales. La niña de Viña del Mar había comenzado a construir una carrera mucho más allá de Chile. Sigamos escuchando a Mon Laferte en Viña del Mar 2026.
2: ¿Quién

Música chilena viene este domingo. Estamos en compañía de Mon Laferte en Viña 2026. Cuando hablamos de Mon Laferte, hablamos también de un artista que ha conseguido un reconocimiento internacional enorme. A lo largo de su carrera, ha ganado 4 Latin Grammy. Uno de ellos llegó por Amárrame, esa tremenda canción que grabó junto a Juanes y que ganó en el 2017. Después vendrían más reconocimientos, hasta llegar a 6, álbum que también le entregó un Latin Grammy. Su carrera también ha llegado a los Grammy de Estados Unidos. Mon ha recibido 3 nominaciones en esos premios, aunque todavía no ha conseguido llevarse el gramófono dorado. Pero hay algo interesante en su historia. Sus premios no representan solamente una carrera de pop. Mon ha transitado por el rock, el bolero, la cumbia, la música mexicana, la electrónica y distintas raíces latinoamericanas. Y quizás ahí está una de las claves de su carrera. Nunca quedarse demasiado tiempo en un solo lugar. Porque cuando uno cree que ya sabe cómo suena Mon Laferte, ella aparece con algo completamente diferente. Seguimos escuchando a Mon Laferte en Viña 2026.

0: Muchísimas gracias. Un aplauso para Javier Electra y para Krila.
1: Interpretaciones que estremecen el aire y confirman el arrastre global de una artista única como es Mon Laferte. Estamos viviendo lo mejor del talento local en este especial de Radio Monte Carlo. Vamos a hacer, sí, una breve pausa obligada con nuestros auspiciadores, pero no se alejen de nuestra sintonía. Al regreso, vamos a continuar revisando las grandes colaboraciones e hitos que nos dejó el paso de Mon Laferte en Viña del Mar 2026. Ya volvemos.

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2: Estamos de regreso en la sintonía fina de Radio Monte Carlo. Vamos a continuar acompañándote en este viaje sonoro directo al corazón de nuestra tierra, reviviendo el especial de música chilena. Seguimos compartiendo estas grandes presentaciones en vivo, por supuesto, aquí, en este especial junto a la reina, Amón Laferte, en Viña del Mar.

Muchas gracias. ¿Lo agarró? ¿Eres Lucho? Ah, no. Hola, ¿quién es? Ah, ¿cómo está? Qué bueno, muy bien, amigo. Qué bueno que se va a casar. Lo felicito. Que no veo, estoy ciega. Pero lo felicito por el matrimonio. Me invita. Yo canto en su matrimonio. Una vez escribí una canción que se llama Tu falta de querer. Esta es la historia.

0: Gracias.
1: Seguimos escuchando a Mon Laferte en el Festival de Viña del Mar este año 2026. Pero vamos a hablar de la canción Amárrame, pero esta vez sin Juanes, sin Juan Esteban Aristizábal. Esta tiene un dato musical muy entretenido. Cuando llegó el momento de cantar Amárrame, muchos quizás esperaban aparecer en escena a Juanes. Después de todo, esta canción se hizo mundialmente conocida gracias a esa colaboración entre Mon Laferte y el cantante colombiano. Pero esa noche ocurrió algo diferente, ¿sí? Mon cantó Amárrame sola sobre el escenario de la Quinta Vergara. Y lo interesante es que en lugar de necesitar a su compañero de la versión original, la canción funcionó perfectamente como parte de su propio repertorio. Un pequeño recordatorio de algo que pasa con las grandes canciones, cuando pueden comenzar como una colaboración y con el tiempo terminan convirtiéndose en parte de la identidad propia de cada artista. Esto es Mon Laferte, Festival de Viña 2026. Ay.

Estás escuchando música chilena en Radio Monte Carlo. Después de más de 2 décadas de carrera, de discos, de viajes, premios y escenarios por todo el mundo, Mon Laferte regresó a la Quinta Vergara. Pero ya no era aquella joven que había comenzado su carrera en Chile. Era un artista internacional, con 4 Latin Grammy, 3 nominaciones a los Grammy estadounidenses, millones de seguidores y una carrera construida entre México y Chile. Y había algo todavía más especial. Mon nació en Viña del Mar. Por eso, cuando regresó al festival este año, la Quinta Vergara no estaba recibiendo solamente a una cantante, estaba recibiendo a un artista que volvió a su propia ciudad. El público lo dejó clarísimo, desde el primer momento, antes incluso de que comenzara el espectáculo. Más de 10.000 personas ya gritaban pidiendo para ella la gaviota de platino. Y finalmente ocurrió. Después de recibir la gaviota de plata y la gaviota de oro, Mon Laferte recibió también la gaviota de platino, convirtiéndose en la 6ª artista en obtener este reconocimiento en la historia del Festival de Viña. Y quizás por eso aquella noche tuvo un significado muy especial. Después de tantos años de carrera, Mon volvió a casa. Seguimos escuchando a Mon Laferte en Viña 2026.

0: música chilena en Fiestas Patrias en Radio Monte Carlo. Y en esta ocasión hemos disfrutado de la presentación de Mon Laferte en el Festival Viña 2026. Una historia que comenzó en el Festival de Viña, pero que continuó en México y que terminó convirtiéndose en una carrera que cruzó fronteras, estilos musicales y generaciones. Una mujer que pasó de cantar en pequeños espacios a llenar grandes escenarios, que consiguió 4 premios Grammy, como ya les conté, que convirtió aquella noche en una de las páginas más especiales de su relación con el Festival de Viña del Mar y su ciudad natal, ¿no? Viña. Y después de escuchar su historia, sus canciones quizás se escuchen de otra manera. Porque detrás de cada canción hay una parte de Norma, y detrás de Mon Laferte hay una historia que todavía se sigue escribiendo. Nuestra música chilena, aquí, en Monte Carlo.
1: De esta manera, con los últimos ecos de una presentación impecable sobre el escenario de Viña del Mar 2026, comenzamos a bajar el telón de nuestro especial de música chilena de hoy. Ha sido un verdadero privilegio repasar el despliegue y la identidad de Mon Laferte. Una voz que lleva nuestra bandera hacia lo más alto de la industria internacional. Agradecemos enormemente su fiel sintonía en cada rincón del país. Sigan en nuestra compañía y nuestra programación, porque la música de calidad y las grandes historias no se detienen. Siempre estamos presentes, por supuesto, por Monte Carlo. Será hasta una próxima jornada.

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3: 10 de la noche, 9 minutos.
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3: 10 de la noche, 12 minutos.
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3: 10 de la noche, 15 minutos.
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2: 10 de la noche, 18 minutos.
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3: 10 de la noche, 21 minutos.
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2: 10 de la noche, 30 minutos.
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2: 10 de la noche, 57 minutos.
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6: 11 de la noche, 29 minutos.
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2: 0:05.
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2: 0:32.
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3: 1:00 a.m. 3 minutos.
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2: 1:00 a.m, 32 minutos.
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2: 2:00 a.m. 4 minutos.
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3: 2:31 a.m.
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2: 3:02 a.m.
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2: 3 de la mañana, 30 minutos.
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6: 4:02 a.m.
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2: 4 de la mañana, 28 minutos.
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2: Las 5, 2 minutos.
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7: A 5:29 minutos.
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2: 6:01 a.m.
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2: 6 de la mañana, 30 minutos.
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1: Monte Carlo, la radio de La Serena, Coquimbo y toda la cuarta región te indica la hora.
2: 6:58 a.m.
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1: ¿Cómo están, amigas y amigos de Radio Monte Carlo?
2: Ahí sí. Hola, ¿cómo están? Hola, hola. Sí, estamos aquí en el estudio central de Radio Monte Carlo, en la ciudad capital de la región de Coquimbo, para acompañarles, pero con mucho, mucho, mucho cariño, en este día ya, bueno, lunes 28 de septiembre. Estamos viviendo los últimos días del mes de la patria, el mes de la chilenidad, el mes de las cuecas, las empanadas, los asados y mucho más. Hoy día llega este comienzo de semana, una semana que tiene mitad de septiembre, mitad de octubre, el mes de Halloween. Siempre tenemos algo para festejar y para celebrar. Lo único que deseamos, amigas y amigos, es que en este día en que vamos a compartir la música y las noticias, que podamos estar lo mejor en salud que podamos. Sabemos siempre que no es un 100% el que podamos tener en un día como hoy, pero sin embargo, teniendo un poquito de salud, un poco de dinero, un poco de trabajo, lo mejor en estudio, porque cada día es una odisea, es un desafío. Un abrazo grande para quienes ya van movimiento al establecimiento educacional, al trabajo, para los que están finalizando la actividad, para los conductores de la movilización, para quienes a esta hora se desvelan por cuidar a los enfermitos, bueno, para todos ellos y también para quienes brindan seguridad. Las 7 de la mañana con 13 minutos arrancamos una nueva edición de Primera Mirada.

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2: Las 7 de la mañana con 17 minutos en Primera Mirada a través de Radio Montecarlo, con noticias también lamentables, naturalmente, que vivimos durante el fin de semana. Por ejemplo, este menor de solo 7 años que resultó herido a bala precisamente durante una balacera que se registró en la parte alta de La Serena, en La Antena. Este menor de 7 años fue alcanzado por un proyectil en una de sus piernas y, de acuerdo a la información que entregó el servicio de salud, permanece consciente y felizmente sin riesgo vital. El vehículo del cual se hace mención en esta oportunidad habría llegado hasta el sector de La Antena. Ahí uno de los integrantes y de los ocupantes del vehículo efectuó disparos contra un inmueble del sector y lamentablemente alcanzó a este menor de solo 7 años que resultó, reitero, lesionado por un proyectil balístico durante la noche del domingo. Un procedimiento, todo fue producto de un procedimiento policial con disparos que se registró en el sector de La Antena. Carabineros, en el antecedente preliminar que fue entregado a los medios informativos, este vehículo llevaba 4 ocupantes que llegaron hasta un sector residencial de la parte alta, y en ese sitio uno de los individuos habría efectuado diversos disparos hasta esta casa, en donde lamentablemente alcanzó a este menor de solo 7 años que fue alcanzado en una de sus piernas. Felizmente está sin riesgo vital, que es lo que realmente interesa, y fundamentalmente los cuidados que está recibiendo por parte de los integrantes del servicio de salud. Las 7 de la mañana con 20 minutos, y la otra noticia lamentable, el fallecimiento de Magdalena Osorio, la dirigente del sindicato Nuestra Señora de Andacollo del sector de Tierras Blancas, que lamentablemente falleció tras un grave accidente de tránsito ocurrido en el sector El Escorial, esto es en el sector de Pan de Azúcar. Magdalena Osorio es una persona muy conocida que lamentablemente fue una de las personas que se vio involucrada en la colisión de 3 vehículos que se registraron en la ruta 409. 6 personas, recordemos, resultaron involucradas, 2 de ellas fueron trasladadas hasta el Hospital San Pablo de Coquimbo, y pese a la atención que se recibió por parte de los profesionales de la salud, una de las víctimas falleció posteriormente en el recinto asistencial. El accidente ocurrió en la ruta D-409, específicamente en el sector El Escorial de Pan de Azúcar, que dejó además a otras personas lesionadas. 2 de ellas afectadas fueron derivadas inicialmente a un centro de salud en el sector de Pan de Azúcar y posteriormente dados de alta. Entre tanto, uno de los conductores involucrados permanece detenido mientras continúa por parte de los servicios policiales las diligencias para establecer cómo ocurrió esta colisión y determinar las eventuales responsabilidades. En este minuto, la familia de Magdalena Osorio se encuentra profundamente consternada por este lamentable suceso del fin de semana. Desde Radio Monte Carlo y Primera Mirada, enviamos nuestras condolencias a la familia, a sus cercanos, a sus amigos, por este lamentable fallecimiento de una destacada dirigente del sector. Son las 7 de la mañana con 22 minutos, 7:22 minutos de la mañana. Nuestro gran deseo, amigas y amigos de Radio Monte Carlo, es que podamos tener una semana muy productiva en salud, que es muy importante. La importancia de la salud, ¿no es verdad? Salud, dinero, amor, trabajo, estudio, emprendimiento. Un abrazo cariñoso para todos los emprendedores que cada mañana abren sus negocios tempranamente para compartir y acompañar a la familia de la región de Coquimbo. 7 de la mañana, 23 minutos. Bienvenidos y bienvenidas a continuar con Primera Mirada.

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2: Monte Carlo, la radio de La Serena, Coquimbo y toda la cuarta región te indica la hora.
3: 7:26 a.m.
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1: 28 minutos faltan para las 8 de la mañana. 28 minutos para las 8 de la mañana. Bueno, había, ¿se acuerdan ustedes la preocupación por este cierre del sector de la Reina Alcalde por trabajos de Aguas del Valle? Bueno, para quienes no saben aún, recordemos que el fin de semana Aguas del Valle finalizó las obras de renovación de 155 metros de redes de recolección de aguas servidas en calle La Reina Alcalde, en el sector de urgencia del Hospital de La Serena y justo también donde está la oficina de la Policía de Investigaciones. El subgerente zonal subrogante de la sanitaria, Alejandro Salazar, manifestó el fin de semana que calle La Reina Alcalde, entre Juan de Dios Pení y Anfión Muñoz, quedó habilitada a tránsito durante la madrugada del viernes. Justamente fue el viernes 25 de septiembre cuando quedó totalmente habilitada. Lo informamos porque la mayor parte de las personas no tenía conocimiento de ello, menos aún los que no tienen actividad de el lunes, o por lo menos sábado y domingo. Durante el desarrollo de los trabajos, obviamente que la sanitaria mantuvo contacto directo con representantes del Hospital de La Serena, justamente porque ahí estaba el servicio de urgencia del hospital y también la oficina de la Policía de Investigaciones, de tal manera que era complejo llegar para muchos, sobre todo los enfermitos, al servicio de urgencia. Bueno, también se informó a los vecinos, a los representantes del transporte, a locales comerciales cercanos también, pero de tal manera que eso quedó totalmente solucionado, que incluso lo habíamos comentado con la unidad operativa de control de tránsito, con Mayra Aguilar. A ver si dentro de un ratito ya tenemos el contacto con ella para conocer cómo está el panorama para este lunes 28 de septiembre. Y a ver, estamos recibiendo ya las noticias. Muchas gracias por compartir con nosotros cada mañana esta edición de Primera Mirada. Mientras aguardamos los primeros contactos, nosotros continuamos compartiendo muy buena música en este lunes 28 de septiembre. Que sea un día muy positivo para todos y para todas, es el deseo de Monte Carlo.

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2: Solamente faltan 22 minutos para las 8 de la mañana en nuestra Primera Mirada. Bueno, estaba recordando yo hace algunos instantes a Mayra Aguilar de la Unidad Operativa de Control de Tránsito por la apertura del sector de la Reina Alcalde, que muchas personas no tenían la más mínima idea. ¿Cómo está, Mayra? Bienvenida, muy buenos días.

0: vuelve a su normalidad también debido al transporte público y la gran cantidad de vehículos particulares que circulan en el sector. Así que ya sin problemas en esa arteria. Algunas cositas que están sucediendo en el día de hoy y que van a suceder. Primero, tenemos apagados los semáforos de calle Las Higueras con calle La Reina Alcalde en La Serena, así que extrema precaución al transitar. Y también apagados los semáforos de Balmaceda con Ánima de Diego, también en La Serena, un poquito antes que el de La Reina. Así que mucha precaución al transitar por estos sectores y también mantener la precaución en los sectores altos de Coquimbo, sobre todo en La Cantera, el sector oriente de La Cantera y Pan de Azúcar, que tenemos bastante nubosidad a esta hora de la mañana, bastante neblina, por lo que hay visibilidad reducida. Mantenga distancia entre vehículos y, por supuesto, encienda las luces.
1: Correcto. Sí, hay una especie de bruma. Está bien curiosa la naturaleza, no solamente aquí, en todas partes del mundo. Tenemos en nuestro sur, por ejemplo, Mayra, que claro, la gente está acostumbrada a las lluvias y todo lo demás, pero como que San Isidro se ha exagerado un poco la nota, ¿no?
0: Sí, está. Bueno, ahora en el sur mucha lluvia, pese a que están acostumbrados, los suelos ya no están soportando estas cantidades de lluvia y hay muchas inundaciones. Acá en nuestro sector ya por ahora no hemos tenido lluvia estos últimos días. Lo bueno es que ya los tranques que tenemos en la zona se llenaron, La Paloma, el Recoleta, el Puclaro. Así que por ese lado bastante bueno, pero malo por el tema que lleva esto de las inundaciones. Para finalizar, te cuento que en el día de hoy, o les recuerdo que se enciende el semáforo de Waldo Alcalde con Humberto Cortés, esto en la comuna de Coquimbo, el cual va a permitir mejorar las condiciones de seguridad vial, la conectividad y la movilidad cotidiana en este sector. Hay varias cosas a considerar, hay nuevos virajes izquierdos, hay cambios de sentido de tránsito, por ejemplo, Waldo Alcalde, entre René Schneider y Humberto Cortés cambia de bidireccional solo hasta el poniente. Ojo, porque la gente está acostumbrada, hay muchas poblaciones que se han creado el último tiempo ahí, así que ojo con los cambios de sentido de tránsito. En este caso, Waldo Alcalde, entre René Schneider y Humberto Cortés cambia de bidireccional a solo hacia el poniente. También tenemos nuevos atraviesos peatonales regulados por semáforo. Hay una fase exclusiva para las salidas de Nueva Hacienda, en este caso de semáforo. Como les digo, hay virajes izquierdos nuevos habilitados, así que atención con esta instalación del semáforo. Fíjese en la señalética, fíjese en las demarcaciones, por supuesto, respete las luces del semáforo y no transite bajo la costumbre. Uno tiende, cuando toda la vida ha pasado por el mismo lugar y hay un cambio, cuesta acostumbrarse, así que lentitos en los dos días para que vayan acostumbrándose a la nueva configuración del sector.
1: Lento pero seguro. Mayra, a propósito de toda esta neblina que afecta, toda la gente preocupada, nos escriben del sector, por ejemplo, de La Cantera, de Pan de Azúcar, hay bastante neblina. Y lo otro que es conveniente, no se olviden de encender las luces las personas, Mayra, ¿no?
0: Sí, mira, bueno, es obligatorio encender luces en carreteras y en caminos rurales, pero cuando bajo estas circunstancias también se recomienda hacerlo en los sectores interiores de las ciudades. Yo soy una persona que transita con luces siempre. Ya es bueno también hacerse notar, es más optativo dentro de la ciudad, más allá de los sectores que sí es obligatorio. Pero claro, bajo estas condiciones de nubosidad también es recomendable utilizarlas.
1: Correcto, hay que aprender de Mayra, que ella va siempre con las luces encendidas.
0: Así es.
1: Estimada Mayra, que tenga muy buen día y un abrazo grande también a todo el equipo de la Unidad Operativa de Control de Tránsito.
0: Muchas gracias, igual para ustedes, y atentos quienes viven en el sector de Nueva Hacienda, del Bosque San Carlos, con la nueva configuración que se va a realizar ahí en el sector.
1: Muy gentil, Mayra, que tengas buen día.
0: Chao.
1: Chao. Mayra Aguilar, de la Unidad Operativa de Control de Tránsito, en esta amable conversación a través de nuestra primera mirada. Seguimos avanzando. Ya faltan solamente 16 minutos para que sean las 8 de la mañana. Un abrazo grande para todos, que tengan un muy buen día y seguimos ahora con Chayanne.

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1: Faltan 13 minutos para las 8 de la mañana en la Primera Mirada de Radio Monte Carlo. Una de las buenas noticias que recibimos el fin de semana fue lo anunciado por la alcaldesa Daniela Norambuena en relación a la farmacia comunal. Así es. El municipio de La Serena reactivó justamente la farmacia comunal con medicamentos entre un 35 y 75% más económico. Esta iniciativa obviamente va a permitir a los vecinos acceder a medicamentos con precios que presentan ahorros que en algunos casos superan los 20 mil pesos, proyectando además avanzar en una nueva farmacia específicamente para el sector de las compañías. Esa es fundamentalmente la idea. Por esta razón, naturalmente que es una alegría tremenda, sobre todo en materia de salud. Vamos a revisar algunos detalles justamente de lo que aconteció con la opinión de los vecinos. Esto se inauguró el pasado viernes con la presencia de la primera autoridad comunal y también vecinas y vecinos del sector. Vamos a conocer naturalmente lo que se señaló al respecto.
2: Y que a la gente se le diga que su medicamento está un 75% más barato es un gran alivio. Que se reinaugure, que la alcaldesa haya tenido ese gesto tan de corazón de darle esa prioridad y de conseguir lo que ahora estamos inaugurando, no puede ser tan exitoso. Con un 75% de rebaja, entonces, ¿qué más queremos? Estamos regalados.
3: Yo felicito a la alcaldesa por el trabajo que ha hecho y a los funcionarios que también hacen un gran aporte. Uno se siente orgulloso cuando en la comunidad donde vive se producen estas demostraciones de progreso, de desarrollo.
4: Esta farmacia atiende a todos los vecinos de La Serena, entonces es muy importante, así que valioso lo que se hizo. Va a ayudar bastante a la escuela y los presupuestos que uno tiene como jubilado.
5: Este era un medicamento que en las farmacias habituales está cerca de 25 mil pesos y está a 6.100 pesos acá. Entonces usted imagínese todo lo que se ahorra para una enfermedad crónica. Y lo más importante, yo, serenense, tengo dos opciones para venir acá a comprar. Uno, si estoy inscrita en el CEFAM, solo vengo con mi carnet de identidad. Pero si no está inscrita, usted lo que tiene que hacer es acreditar que usted tiene un domicilio acá en La Serena y viene a comprar sus medicamentos. Esto es para todos los serenenses. Usted viene a comprar acá, así que no se lo puede perder estos precios maravillosos. Cerca hasta un 80, 85% en algunos casos, mucho más barato que las otras cadenas de farmacia.
1: ¿Qué le parece? Una maravilla, la verdad, esta idea de la farmacia comunal que está a un costado del CESFAM Cardenal Caro, aquí en Cuatro Esquinas. Cuatro Esquinas que va a permitir naturalmente a las personas optar por medicamentos, los medicamentos que tienen que comprar. Bueno, ahí los van a conseguir a un precio realmente económico entre un 35 y 75% menos. Muchos vecinos estaban ya contentísimos luego de la inauguración. La farmacia ya comienza a operar en forma oficial a contar de hoy, de este lunes 28. Fue inaugurada el pasado viernes, una ceremonia donde participaron los vecinos. Ah, un abrazo grande, grande, grande para Alejandro Pino. Él estaba ahí, un destacado comunicador, un destacado hombre de servicio, una persona que durante años preocupado de entregar a la comunidad lo mejor de sí. Así que un abrazo para Alejandro, que estaba presente también en esta ceremonia, y por supuesto a las vecinas y vecinos del sector, que pudieron comprobar realmente el stock que tiene esta farmacia comunal inaugurada el pasado viernes en el sector al ladito del Sapu, a la vueltecita del CESFAM, como decimos en buen chileno. Muy bien, faltan 8 minutos para que sean las 8 de la mañana en Primera Mirada.

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2: Solamente faltan 4 minutos para que sean las 8 de la mañana. Y entre las noticias lamentables del fin de semana, el fallecimiento del cabo segundo Christopher Aguilera Fernández, que murió luego de ser baleado en el sector de Lo Espejo, en la capital. Esto ocurrió durante una fiscalización en la región metropolitana. Este lamentable suceso conmovió al país este día domingo, tras confirmarse el fallecimiento del cabo segundo de Carabineros, el uniformado, perteneciente a la 42ª Comisaría de Radio Patrullas, recibió un impacto de bala en la cabeza durante un procedimiento de fiscalización vehicular en la comuna. El incidente ocurrió cerca de las 4 de la tarde, cuando el cabo Aguilera y otros funcionarios realizaban controles en el sector de Las Dunas. En medio de la fiscalización, a un grupo de aproximadamente 7 personas, los efectivos intentaron identificar a un individuo cuya identidad hasta ese minuto no había sido revelada. Posteriormente se concentró la atención en el estado de salud de Christopher Andrés Aguilera Fernández, y bueno, esto fue lo que se señaló en ese minuto.
3: Hola, muy buenas noches. Mi nombre es Jorge Dreyse, soy el médico jefe de la Unidad de Cuidados Críticos de Clínica Las Condes. Lamentablemente, el cabo Aguilera ingresó muy grave con una herida de bala, como bien ustedes saben, en su cabeza. Y a pesar de todos los esfuerzos que se hicieron, lamentablemente, él fallece a las 21.48 horas.
4: Muchas gracias.
5: Lamentablemente, un nuevo mártir de Carabineros, el cabo segundo Christopher Aguilera Fernández, lamentablemente ha fallecido. Un nuevo mártir, como les decía, un chileno, un padre, hijo, hermano, que salía todos los días, igual que todos los carabineros a lo largo del país, a cumplir con su misión de velar por la ciudadanía. Lamentablemente se encontró con un delincuente artero que su compañero sí logró abatir. Los carabineros vamos a seguir trabajando, vamos a seguir al lado de la ciudadanía enfrentando a estos delincuentes. No tenemos temor. Y yo sé que los equipos investigativos van a lograr llegar a dar con todas las personas que estuvieran involucradas, si es que las hay, en este horrendo asesinato.
2: Ahí estaba la declaración que formulaba tanto el médico jefe de la clínica Las Condes, como así también el director de Carabineros, con respecto a este lamentable suceso que se registró en la tarde de ayer domingo en la capital. Un minuto falta para las 8 de la mañana. Nos separamos tan solo un instante, pero no se vaya. Vamos a regresar con más informaciones y más música para compartir en este comienzo de semana.
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8: 8:01.
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1: Solamente avanzamos ya a la segunda hora de la Primera Mirada. 8 de la mañana con 8 minutos, 8 de la mañana con 8 minutos. Bueno, haciendo un resumen de las informaciones del fin de semana y también revisando lo que va a acontecer esta semana, recordemos que se viene la paralización de la atención primaria de salud en el día de mañana, el día 29 y 30, son los dos días en que está anunciado este paro, esta adhesión de la CONFUSAM al paro nacional de dos días que se inicia mañana. De tal manera que estarán, como se ha informado, los turnos éticos, también en algunos CESFAM,

0: la entrega de medicamentos y también de alimentación. Se reprogramarán las horas de las personas que tenían, obviamente, hora para el día de mañana y también para el día 30, que son los últimos días del mes de septiembre. Esta paralización, que fue anunciada por la Confusam, tiene que ver con los recortes que se había anunciado por parte del gobierno en materia de salud primaria, de tal forma que ellos lo habían anunciado hace aproximadamente un mes con respecto a lo que iba a acontecer tanto el día 29 como el día 30. Estaremos ampliando esta información. Tuvimos la oportunidad de conocer también lo que señaló Carlos Fuster en relación a esta actividad, donde habrán marcha, habrán manifestaciones, seguramente marchas por el centro de las principales ciudades de la región de Coquimbo. 8:10. A ver, tengo otra información también en nuestro resumen, y una información que es muy importante y que también nos alegra, porque dentro de las noticias, obviamente que están las noticias negativas como las que estamos recibiendo, pero también hubo noticias positivas, como por ejemplo esta biblioteca digital escolar. La biblioteca digital escolar que está de regreso, más de 13.000 contenidos gratuitos al alcance de los estudiantes de la región de Coquimbo. La Seremía de Educación realizó el lanzamiento regional de una renovada plataforma en la escuela de la localidad de Tambillos. Allí, estudiantes participaron en una experiencia pedagógica que combinó la lectura tradicional con el uso de las herramientas digitales. El periodista Patricio Leiva nos va a recordar precisamente lo que aconteció en el sector de Tambillos.
1: Desde la región de Coquimbo se dio el vamos oficial al esperado relanzamiento de la Biblioteca Digital Escolar, una plataforma renovada que trae bajo el brazo más de 13.000 contenidos disponibles a un solo clic. El lanzamiento regional se vivió en la Escuela de Tambillos, perteneciente al Servicio Local de Educación Pública Puerto Cordillera, donde los niños y niñas demostraron que la tecnología y los libros tradicionales hacen equipo perfecto. Tablets en mano y con mucha energía, los estudiantes exploraron esta herramienta que busca potenciar los aprendizajes. El Seremi de Educación de la región de Coquimbo, Marcelo Salvo, se refirió a la importancia de esta iniciativa.
2: Sí, bueno, como ministerio estamos muy contentos de poder relanzar la biblioteca digital, ¿verdad? Que tiene que ver con nuestro lema, con nuestro proyecto, ¿verdad? Centrándonos en el aprendizaje de nuestros estudiantes. Y ahí entregar entonces los recursos necesarios para que, centrados los aprendizajes, ellos puedan tener esta herramienta, no tanto ellos, sino que toda la familia, toda la comunidad está abierta a toda la comunidad, de todas las familias, a todos los docentes, gratuitamente. Hay más de 13.000 volúmenes que pueden acceder, y así nosotros asegurar entonces el aprendizaje, el avance, la mejora de la trayectoria educativa. Así que estamos muy contentos del relanzamiento de esta biblioteca y que queda a disposición de toda la comunidad.
1: Libros, audiolibros y material complementario organizado por asignatura y nivel educativo. Lo mejor de todo es que puedes leer desde tu celular, tablet o computador. Así lo indicó Nicolás Ross, estudiante de séptimo básico de la Escuela de Tambillos.
3: A mí me gusta leer porque principalmente estar leyendo tranquilamente, por ejemplo, en cualquier lugar, puedo estar en la biblioteca o en mi pieza, estando yo con un libro, imaginando cosas que uno no puede, por ejemplo, un anime no es lo mismo que leer el manga. Yo ahora mismo traje el libro porque es un anime intelectual que es muy interesante.
1: Si eres estudiante de básico, media, docente o parte de una comunidad educativa subvencionada por el Estado, solo debes ingresar a www.bdescolar.mineduc.cl con tu RUT y los primeros 4 dígitos como contraseña. Ya lo sabes, activa tu lectura, viaja con la imaginación y aprovecha esta tremenda herramienta que acerca el conocimiento hasta la puerta de tu casa. Informó desde la Secretaría Regional Ministerial de Educación de la región de Coquimbo el periodista Patricio Leiva Castro.
0: Muchas gracias, Patricio. Bueno, Patricio nos recordaba lo emocionante que fue lo que se vivió en la localidad de Tambillos. Un abrazo grande para los habitantes de Tambillos, de las Barrancas, como no, del Manzano, del Peñón, para todos. Y lo cierto es que se reinauguró este lanzamiento de la biblioteca, pero en un formato digital. Una muy, pero muy buena idea para los estudiantes de la región de Coquimbo. 8 de la mañana con 15 minutos ya. Nos quedamos con un buen recuerdo con Emanuel.

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2: 8 de la mañana con 19 minutos. 8:19 minutos de la mañana. Hablemos de fútbol. Perfecto. Bueno, la Copa Chile volvió a disputarse este fin de semana con los duelos de vuelta de octavos de final, los cuales definieron la falta de un pendiente a los clasificatorios a los cuartos de final. Pero antes de hablar de la Copa Chile, recordemos que hay tres amistosos que disputa nuestra Roja de Todos con los equipos mundialistas allá en los mismos lugares donde se realizó la Copa del Mundo, es decir, Canadá, Estados Unidos y México. Qué lamentable lo que aconteció el fin de semana, el día sábado, frente a Canadá, con un contingente de nuestra selección totalmente renovado. Lamentablemente terminamos jugando con 9. A pesar de eso, claro, cuando comienzan a desaparecer valores tan importantes como, por ejemplo, Cepeda, que fue expulsado, el exjugador de Colo-Colo, y bueno, suponíamos que se nos venía, pero Canadá con Tutti, pero lamentablemente, a pesar de eso, Chile resistió. Resistió hasta el último minuto y solamente fue vencido por 1-0. Mañana nos corresponde a las 9 de la noche el partido con Estados Unidos. Vamos a ver que seguramente nos va a ir muy, pero muy bien. Y después la expulsión, para qué decir, del capitán de la selección. Y tuvimos, bueno, la penita de quedar solamente con 9. Pero bueno, mañana será otro día. Ya, volvamos a la Copa Chile. Recordemos que la Copa Chile volvió a disputarse con los duelos de vuelta de octavos de final. Ya están los 8 mejores, está Colo-Colo, está Puerto Montt, Unión La Calera, Deportes Antofagasta, Universidad de Chile, Deportes Concepción y también O'Higgins. Recordemos que estos clubes vencieron a sus respectivas llaves, conformada por Audax Italiano, Ñublense, Universidad Católica, Deportes Iquique, Everton, Curicó Unido y Deportes Santa Cruz. Mientras tanto, aguardan por definirse el cruce entre Coquimbo Unido y Cobreloa. Bueno, recordemos que parcialmente el marcador está a favor de los Piratas, que vencieron el pasado 22 de septiembre en el Estadio Zorros del Desierto. El partido de vuelta entre los clubes del norte se programó para el próximo miércoles 7 de octubre a las 7 de la tarde. Bueno, a la espera de dicha definición, la pareja de cuarto de final de la Copa Chile son los siguientes. Colo-Colo va a enfrentar a Deportes Puerto Montt. Deportes Antofagasta recibirá a Universidad de Chile. O'Higgins de Rancagua va a recibir a Deportes Concepción y Unión La Calera recibirá al ganador entre Coquimbo Unido y Cobreloa. Por ahora, la única llave que cuenta con programación confirmada es la de Colo-Colo y el cuadro de Puerto Montt. Este partido está fijado en la ida para mañana martes 29 de septiembre a las 6 de la tarde en el Estadio Chinquihue. Entre tanto, la vuelta se jugará a las 20:30 horas del próximo 6 de octubre en el Estadio Monumental. Es el único partido que tiene programación en lo que respecta a la Copa Chile. 8 de la mañana con 24 minutos. No me des falsas esperanzas, dice Cristina Aguilera.

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11: 8:27.
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1: 8:33 en la Primera Mirada a través de Radio Monte Carlo en este día lunes 28 de septiembre. Una buena noticia para la ciudad capital del Limarí, Ovalle, porque el Ministerio de Transportes y Telecomunicaciones confirmó el inicio de la nueva flota de buses. Así es. Bueno, ya se confirmó entonces que los buses eléctricos en Ovalle comenzarán a operar el próximo 3 de octubre. Esta nueva flota sumará 41 buses estándar red y va a incorporar sistema de pago 100% electrónico, aceptando tarjetas de transporte, tarifa regular, personas mayor, el TNE de los estudiantes, QR con la app de cupos y también con tarjetas bancarias. ¿Qué le parece? Bueno, el Ministerio de Transportes confirmó que este sistema estará inserto en el perímetro de exclusión, regulación que permitirá al Ministerio supervisar y fiscalizar el cumplimiento de frecuencia, de puntualidad y regularidad de buses para asegurar un estándar de calidad para los usuarios en la capital del Limarí. La puesta en marcha comenzará con un periodo de habituación con el objetivo de ir adaptando la operación de manera progresiva. Como comentamos, este sistema contará con 41 buses estándar 100% eléctrico con cero emisiones, equipados con accesibilidad universal, climatización, cámaras de seguridad a bordo, sistemas de pago electrónico. Marcelo Rojas, seremi de Transportes y Telecomunicaciones, muy contento por la apertura ya de los buses eléctricos en Ovalle, indicó lo siguiente.
2: Esta política pública es un acierto. Es nuestro segundo transporte regulado en la región y también nos convierte en la segunda ciudad de Latinoamérica con 100% con buses eléctricos. Las tarifas son muy importantes para nuestra ciudadanía. Estamos hablando de 160 pesos para estudiantes, 250 pesos para adulto mayor y 500 pesos para todo tipo de público. Es por eso que la electromovilidad viene a cambiar la forma de vivir, viene a ayudar el bolsillo de los chilenos y también a la comuna de Ovalle.
1: Bueno, ahí estaba lo que señalaba el seremi Marcelo Rojas. Hay que destacar que junto con este nuevo sistema también se va a habilitar la app Red Regional, donde los usuarios podrán planificar los viajes, localizar los puntos de venta y recarga, junto con recibir alertas sobre el estado de los servicios. Una buena noticia. Y el próximo 3 de octubre, Ovalle ya contará con los buses eléctricos, un sueño tan anhelado por las autoridades y fundamentalmente vecinas y vecinos de la provincia del Limarí. 8:37, bienvenido. Hace tiempo que no escuchamos a Luis Miguel.

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2: Ahora faltan 19 minutos para que sean las 9 de la mañana en Primera Mirada. Un bonito recuerdo con Luis Miguel. ¿Cuándo calienta el sol? Bueno, esperamos que el sol caliente, no se olvide de cuidarse, porque después de las fiestas patrias, claro, muchas personas suben algunos kilitos también y se preocupan naturalmente de presentar una figura aceptable para la temporada estival. En materia de noticias importantes, lo que se inició a las 7:30 de la mañana, se inició la búsqueda del joven coquimbano que fue extraviado en la caleta Chañaral en la región de Atacama. En esta búsqueda de este joven está participando la Armada de Chile, el GOPE de Carabineros, también la Guerza de Bomberos de La Higuera, que es un grupo especializado en rescate subacuático, también la ONG COSAR, que es una corporación de salvamento y rescate de la región de Coquimbo, además de la gran cantidad de pescadores y buzos artesanales, justamente que están dedicados a la búsqueda de este joven coquimbano que fue extraviado en la caleta Chañaral en la región de Atacama. También se suma a esta búsqueda la ONG RAC Chile de la región de Coquimbo, que es un rescate agreste canino. De tal manera que esperamos tener, ojalá, novedades con respecto a esta información tan lamentable de este joven coquimbano que se extravió en la caleta Chañaral en la región de Atacama. Esperamos tener buenas noticias en el día de hoy. A ver, lo otro que se registra a esta hora de la mañana, en el sector de Coquimbo, en el puente La Garza, ahí pasando la línea férrea, para que se ubiquen en el sector del Garotiño, hay un choque de auto con un poste. No sé qué le ha dado a los conductores de chocar con los postes, tanto poste. Haciendo un resumen de lo que comentaba CGE hace algunos días, pero es increíble la cantidad de postes que han sido chocados por vehículos durante el último tiempo. De acuerdo a la información que tenemos por parte de Emergencias Región de Coquimbo, en ese minuto, claro, estaba el auto chocando el poste, pero no se veía absolutamente a nadie. Seguramente la persona colisionó el poste y huyó, que lo habitual ocurre en este tipo de situaciones. Vamos a tener, ojalá en los próximos minutos, más informaciones con respecto a esta lamentable noticia. 15 minutos faltan ahora para las 9 de la mañana.

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1: Ahora faltan 11 minutos para que sea las 9 de la mañana en Primera Mirada. En el Hospital de La Serena habrá una ceremonia hoy para conmemorar el Día del Donante de Órganos y Tejidos, donde se va a entregar el sello de compromiso con la donación a los hospitales de Coquimbo, de Ovalle y obviamente de la capital regional. La ceremonia está programada para hoy a las 11 de la mañana en el frontis del Hospital de La Serena. Recordemos que el Día del Donante de Órganos y Tejidos se celebra el 27 de septiembre y es lo que aconteció justamente en el día de ayer, conmemorando el Día Nacional del Donante de Órganos y Tejidos, una fecha que busca generar conciencia sobre la importancia de la donación como un acto voluntario, altruista y gratuito, y el impacto en las personas, no es verdad, que esperan un trasplante. En Chile, este procedimiento constituye una alternativa de tratamiento para pacientes que enfrentan la falla irreversible de alguno de sus órganos. Por ejemplo, en Chile este procedimiento corresponde fundamentalmente, por ejemplo, a corazón, pulmón, hígado, páncreas y riñón. Están entre los órganos que con mayor frecuencia son trasplantados en el país, mientras que también es posible donar tejidos como córneas, huesos y piel bajo determinadas condiciones. Recordemos que esta fecha, Chile conmemora este día tan importante en memoria de Pamela Andrea Toledo Ortiz, símbolo de generosidad y compromiso con la donación. La jornada busca sensibilizar sobre la importancia de donar, el impacto de los trasplantes y el diálogo familiar, y en la región, obviamente, en este día tan particular, será posible entregar un compromiso con la donación de órganos y tejidos a los hospitales de Coquimbo, Ovalle y La Serena. Vamos a estar atentos para lo que acontece en el día de hoy con esta ceremonia que, reitero, se va a efectuar a las 11 de la mañana en el frontis del Hospital de La Serena en este comienzo de semana. Solamente faltan 8 minutos para que sean las 9 de la mañana.

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2: Ahora faltan solamente 4 minutos para las 9 de la mañana y bueno, se acabó la fiesta. Nos vamos arrasando también. Esperamos poder haber sido una buena compañía durante las horas de esta mañana. Ya viene Viva la Mañana con Álvaro Martínez. Después a las 3 de la tarde tenemos Sin Pelos en la Lengua con Jimena Valdés. A las 18 horas, la hora de conectarse con los chacoteros de la comedia, entre las 18 y 20 horas. A las 20 horas el deporte, en fin. Y por supuesto atentos a estar con ustedes en contacto en nuestro WhatsApp 670-9670. Nos despedimos con Manuel Turizo y Rosalía. Ellos serán quienes cierren la jornada de hoy de nuestra Primera Mirada, invitándoles cordialmente para el día de mañana, cuando sea las 7, para compartir música y noticias en Monte Carlo. Este tema de Manuel Turizo y Rosalía se llama La Favorito, La Favorita, sí, y nos despide hasta mañana. Que tengan un muy buen día y una linda semana.

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3: 9:05.
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2: 9:31 a.m.
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1: Monte Carlo, la radio de La Serena, Coquimbo y toda la cuarta región te indica la hora.
2: 9:57 a.m.
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6: Las 10, 26 minutos.
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0: las 10 de la mañana con 33 minutos en nuestra edición de Viva la Mañana. Hoy día, por situaciones personales, no nos acompaña nuestro querido amigo, colega Álvaro Martínez. Sin embargo, aquí estamos para compartir la visita del Seremi de Justicia y Derechos Humanos, don Humberto Bermúdez Ramírez, a quien damos la más cordial bienvenida. ¿Cómo está, estimado Seremi? Qué gusto de saludarlo en esta mañana de comienzo de semana.
1: Muchas gracias, Wilson, por la invitación. Feliz, bueno, feliz de estar aquí en este...
0: Sí, yo le preguntaba, primera vez que viene a Radio Monte Carlo.
1: Así es, don Wilson.
0: Bueno, para los auditores de Radio Monte Carlo, antes de pasar los temas profundos, Seremi, nosotros cuando comenzamos nuestra jornada, una vez que ya asumieron los Seremis en sus distintas reparticiones, hacíamos nosotros el ¿Quién soy yo?
1: Okay.
0: Entonces, en esta ocasión también, como es la primera vez que nos acompaña Seremi, quisiéramos consultarle ¿quién es don Humberto Bermúdez Ramírez?
1: Querido Wilson, este personaje que alude...
0: No, muy bien, y es un personaje.
1: Es un ciudadano, sí, el personaje, digamos, que ocupa un cargo público, pero antes era un ciudadano común y corriente de a pie, que disfrutaba la bondad de la ciudad.
0: Ajá.
1: Con mi mujer, pasaba temporada acá, soy abogado, ejercía antes la seremía, y cuando había audiencias judiciales telemáticas, me venía a pagar, me venía... Ajá. Ahí a la costanera, donde tengo un departamentito, y ahí trabajaba, porque la tranquilidad y la paz de la ciudad y el buen clima era fantástico. Y cuando había que presentarse a los tribunales de Santiago de manera presencial, tenía que viajar y estar unos 15 días allá. Y así estuve desde la pandemia.
0: Ah, correcto.
1: Exacto. Ahora, ¿de dónde vengo? ¿Y para dónde voy? Soy de Copiapó, don Wilson.
0: Ya.
1: Regionalista cabeceteado, partidario de que los problemas tenemos que resolverlos entre nosotros,
0: uh-huh.
1: Ya lo posible en la medida, digamos, de las prerrogativas que tenemos a nivel regional. Y ese es mi afán, uh-huh. A saber qué cosas podemos hacer acá para resolver los problemas de las personas. Y cuando no tengamos esa posibilidad, recurrir a nivel central. Eso hace que hagamos las cosas más rápido. Soy abogado, ejerzo hace muchos años. Y ha sido para TPA. O sea, he llegado hasta Valdivia, ejerciendo la profesión.
0: Uh-huh.
1: He sido contraparte del Estado durante toda mi vida profesional, digamos, en contencioso administrativo. Y hoy día me cambio de bando y estoy en el Estado. Asesorando, digamos, a las personas. Yo siempre he dicho, antes era abogado de los accionistas, ahora soy abogado de los contribuyentes.
0: Correcto. Ah,
1: y perfecto. Me siento muy contento por ello, porque la recepción que he tenido la gente es muy cálida y de mucha atención. Yo me siento feliz porque tengo alma de profesor, don Wilson. Me encanta enseñar, y una de mis pasiones.
0: ¿Pero ha tenido la oportunidad de ejercer?
1: Sí, sí, sí.
0: Ah, bueno.
1: Sí, las distintas ciudades en que estuve pude hacer clases de distintas asignaturas, digamos, en materia legal. Y no solamente en derecho, en Wilson, ¿no? Hice clases de legislación forestal en la Escuela de Ingenieros Forestales, en Concepción y también en Los Ángeles, que es donde hay una sede.
0: Mm-hmm.
1: También hice clases en la Universidad de Talca, en la Escuela de Ciencias Empresariales. Ahí... impartí conocimientos tributarios, de código tributario, a nuestro amigo de auditoría y de ingeniería comercial de esa universidad.
0: Ajá.
1: Y de hecho procesal en la Chile mientras fui estudiante, y de hecho civil en la Universidad de las Américas, a alumnos que trabajaban, y eso era muy esforzado, era muy admirado por mí, porque los muchachos en el día lo único que desean es tener clase, porque el papá paga la matrícula. En cambio, en vespertino, Wilson, y la gran mayoría de los estudiantes de Derecho eran funcionarios públicos, tanto en Poder Judicial, investigaciones, carabineros y otras personas, y se pagaba la carrera. Entonces salían después de su trabajo a las 6 de la tarde hasta las 11, todos los días, y hacía clases a esas personas muy valiosas. Entonces, esa ha sido un poquito la tónica, y cuando fui invitado a trabajar para el gobierno del presidente José Antonio Kast. Lo acepté con mucho entusiasmo porque iba un poco en la línea de lo que me ha gustado hacer, que es servir. Servir, enseñar, llevar el derecho a las personas, ¿sí? Y solucionar los problemas de la gente. Y esa ha sido la tónica de Huesa, por eso estoy muy contento.
0: ¿Y en materia familiar, don Humberto?
1: Tengo un regimiento de hijos. Tengo seis hijos, cuatro son abogados, un economista y una nutricionista. Y tres nietos, que son mis ojos, son muy entretenidos. Pero yo soy el abuelo, no soy el papá. Yo me dedico a malcriarlo solamente. Mi mujer es abogada también. Ella es abogada experta en familia. De la cual he aprendido mucho. Ella parte de las materias que me toca administrar en esta ceremonia.
0: Perfecto. Bueno, le deseamos mucha suerte en su labor. Es muy cálido usted, ¿eh? Generalmente los abogados tienen como un cariño así de dureza y todo lo demás, ¿no? Pero usted, don Humberto, a través de su color de voz, representa a una mujer muy cálida, muy afable en ese sentido. No sé si lo han dicho, me imagino.
1: Quizás mi personalidad no cambió, don Wilson, por el hecho de estudiar leyes. También hice otras cosas, o sea, estudié ingeniería, después trabajé, fui analista de sistema IBM, antes estudié leyes, entonces fui bastante cucarro, hice muchas cosas.
0: Ya.
1: Antes estudié derecho y la carrera me fue muy atractiva y muy acorde con la

0: no, ahí imagina, mírame, hijo. Rack también. Tiene capacidad de síntesis. Habla de manera que la gente te entiende, ¿no? Los clientes de la notaría. Ah. Explica bien. Entonces, yo creo que con eso me dijo que puedo batir. ¿Ah? Y no voy a pasar hambre como ahora.
1: Ya.
0: Bueno, y seguí su consejo. Me costó, sí, porque primero yo me aburrí un poco porque las materias eran, no eran tan de la práctica profesional. Yo quería solucionar los problemas a la gente. Mis amigos, mis parientes me preguntaban por choques, por juicios laborales, y yo el primer año no sabemos nada de eso. Ajá. Entonces me frustré. Pero fue el segundo año, ya le tomé la hebra y me encantó, y aquí estoy. Se fue como avión. ¿No? Y sí, por eso que le digo, la paso bien, disfruto lo que hago, y ahora en esta nueva versión de mi actividad en el servicio público, que nunca había estado en el servicio público. Un tiempo trabajé en el Consejo de Defensa del Estado, en Copiapó, una procuraduría muy fugaz. Pero hoy día lo hago mucho cariño. El personal de la Seremía es extraordinario, y muy afiatado, muy experimentado. Entonces eso me ha aliviado bastante el trabajo.
1: Claro.
0: Me siento muy bien acompañado y muchas cosas entretenidas. Siempre queriendo hacer más cosas, ¿ya? Pero lo vamos a hacer. La gente obviamente nos tiene que pedir qué es lo que necesitan. Una vez que contemos qué hacemos, porque la gente no sabe lo que hago. Claro. ¿Y qué consiste en la Seremía de Justicia?
1: Sí, y justamente eso fue lo que, bueno, comentamos fuera de micrófono. Las personas generalmente, don Humberto, se preguntan, ¿qué diablo hace un Seremi? Porque, bueno, muchos lo asocian, ¿no es cierto? Es, guardando las proporciones, pues, es como un ministro de Estado,
0: sí,
1: pero en la región de Coquimbo. Sí. Pero para que usted lo detalle, don Humberto.
0: Sí, por cierto. Bueno, es eso. ¿Eh? El Estado tiene tres poderes: el poder ejecutivo, nuestro presidente, y el ministro del Estado, el legislativo, como se dictan las leyes. Y el poder judicial, que dirime los conflictos. Yo pertenezco a la administración del Estado. Mi jefe es el presidente de la República y el ministro de Justicia, don Fernando Rabal, desde esa perspectiva. Y en la región, el delegado, don Víctor Pino. Esa es mi estructura. ¿Qué hago? Coordino las políticas públicas en materia de justicia. Ya, establecida en la ley y en los reglamentos, en la norma administrativa, y las imparto a través de los servicios que tenemos en la Seremía, que son la Corporación de Asistencia Judicial, hoy el Servicio Nacional de Asistencia a la Justicia y Defensoría Víctima, también el Servicio Nacional de Reinserción Social Juvenil, la Defensoría Penal Pública, ¿cierto? Gendarmería. Todavía, que está con nosotros,
1: ¿no? Correcto, sí.
0: Ahora, mientras no se edite la ley orgánica, el registro civil, que también depende, digamos, de nuestras orgánicas, nuestras políticas públicas, y finalmente el servicio médico legal. Entonces, y ahí siempre me han dicho, bueno, pero ¿qué hacen todos estos servicios? Y usted, ¿qué hace ahí? ¿Ya?
1: Claro.
0: Bueno, yo recibo ya las directrices, ya sea por ley o por decretos, y las coordino a través de estos servicios para servir a la gente. Y es cosa muy sencilla. Por ejemplo, mañana va a tener una feria, digamos, de la feria Abasto, vamos a estar en la Plaza de Justicia. Uh-huh. Entonces, ahí van a estar todos los servicios, y otros también que no pertenecen a la Seremía, y tienen por finalidad orientar a las personas en la resolución de sus problemas. Por ejemplo, si alguien tiene un hijo o un pariente en el sistema penal juvenil, ahí va a tener orientación. Si alguien está acusado de algo penalmente, va a poder ir a la Defensoría Penal Pública para que lo ayude. Si alguien necesita saber qué pasa con su conocido en el régimen carcelario, si necesita algún servicio profesional y no tiene plata para pagar abogado, va a ir a la Corporación de Asistencia Judicial. Cuando las personas tienen parientes fallecidos, y un tema que lo estoy trayendo a colación, y entonces no saben si se hace autopsia o no se hace autopsia, cuándo. Todas esas cosas se van a explicar mañana. ¿Ya? El registro civil también, la gente que necesita carnet.

0: a propósito, a mí se me está venciendo mi carnet. Entonces mañana también voy a estar junto con todos los ciudadanos.
1: Claro, usted va a aprovechar de renovar su cédula.
0: Y ya se vence. Para que vea la gente que es un servicio que se registro civil va a hacer ahí mismo in situ. Van a llevar su equipo y vamos a sacar carnet a las personas que vayamos. Por eso yo invito a todos los vecinos que vayan a la Feria Abasto, a esta Plaza de la Justicia, donde vamos a estar estos servicios que les he relatado, y otros servicios más, puede que esté Carabinero también, ¿no es cierto? Ya que no pertenece, yo pertenece a Seguridad Pública.
1: Correcto.
0: Pero también va, digamos, a orientar a las personas en todo lo que los vecinos necesitan saber.
1: Claro.
0: Y si les cuesta explicar su problema, nosotros les ayudamos. Ah, nosotros hemos tenido varias plazas de justicia, han llegado hasta con la cuenta de la luz a reclamar. Y uno nos orienta, la cuenta del agua, aquí porque cobran tanto. Bueno, no son temas de justicia, pero sí podemos orientar dónde deben ir y dónde reclamar, porque hay otros servicios, está, digamos, CERNAC, está la Superintendencia de Electricidad y Combustible, donde poder preguntar también y podemos hacer el pase a otros servicios. O sea, de ahí orientamos. O sea, no se resten de ir, no sean tímidos. Uh-huh. Todos aquellos que nos escuchen ahora, todos los vecinos ya que estén oyendo esta invitación, vayan, ¿ya? Y sin timidez pregunten, porque hay momentos de que ustedes puedan saber dónde ir, ¿ya?
1: Correcto.
0: Y cómo resolver un problema que a lo mejor no tienen mucho tiempo ahí bajo la alfombra. Vayan, ¿ya? Pregunten. Y nosotros los vamos a orientar o los vamos a derivar a otro servicio del Estado que nos pueda ayudar.
1: Don Humberto, está un poquito resfriado, casi todo acá. El tema de la violencia intrafamiliar, en el caso de las mujeres, ¿ha disminuido o es más notorio hoy día?
0: Yo diría que es un problema que se sigue incrementando. Por eso que hubo una reforma reciente en esta materia, en el sentido de adaptar la legislación que había a la actual, o sea, para ser más eficiente. Me explico. Hoy existe un problema, cuál es el hecho que toda vez que se violente a una mujer, violencia de género, o sea, incurren violencia familiar, restantes miembros de la familia, conoce un juez de familia. Y puede ocurrir un juicio que una de estas conductas son constitutivas de delito. Puede haber lesiones, fracturas, en fin. Ya la cuestión toma otro color. Y ahí el juez de familia entonces deriva los antecedentes al juez de garantía o a la fiscalía. Entonces, en esa hipótesis, el juez de garantía mira con la expertise que él tiene y dice, no, este tema no es penal. Ya vuelve a familia. Y se produce un problema de competencia o de discusión entre los ambos tribunales para saber quién es el que tiene que hacerse cargo del problema. ¿Pero qué ocurría? Que mientras se discutía esto, las medidas cautelares de prohibición, digamos, de acercarse el maltratador a la víctima, quedaban en el aire, sin control. Entonces, ahí aprovechaban los maltratadores para nuevamente infligir daño a las víctimas y las personas que estaban amparadas y resguardadas en la familia por el hecho de haber pasado al ámbito penal, quedan sin ese resguardo. Y de eso sabemos que hubo crímenes, femicidios, y son las cosas que a nivel nacional ha ocurrido. Entonces el legislador no pudo menos que reconocer este hecho, y en virtud, digamos, de las iniciativas legales del Ejecutivo, se hizo cargo en cuanto a establecer allí que mientras se discute, ¿qué tribunal es el llamado a conocer los problemas, digamos, que se suscitan ahí con motivo de violencia familiar? Las medidas de seguridad, de cautela y de protección de las mujeres o de la familia víctima del maltrato o de la violencia, seguían siendo protegidos. Esa es una primera novedad. También hay que reconocer, don Wilson, que hoy día con el avance de la ciencia y la tecnología, hoy día hay maltrato digital, usted lo sabe.
1: Lógico, sí, como no.
0: Entonces hoy día se ha usado este medio que es tanto más dañoso desde el punto de vista de la salud mental de las personas, a veces expuesto públicamente con Photoshop u otro artilugio en una situación escandalosa y de vergüenza pública. Entonces también esa conducta que no estaba prevista en la ley, también se elevaron a la categoría de medida de protección y eventualmente delito. ¿Ya? Entonces, esa es una novedad. También, otra cosa que trae la ley, que es importante destacar, es el hecho de que siempre los tribunales están recargados, pero usted sabe, siempre, desde toda la vida, ¿ah? Se han modificado los regímenes de tribunales, pero siempre quedan las leyes. El sistema penal lleva 20 años y hoy día está muy colapsado, y todos los sistemas jurisdiccionales también pasa lo mismo. Entonces, también la ley prevé que en aquellos casos se trata de tribunales en que haya uno más jueces de garantía, se podrá asignar un juez para que tenga un conocimiento preferente de estas causas, con lo cual le da más celeridad, ¿ah? Que vea más rápido estos temas. Entonces, como usted verá en lo que me pregunta, es una respuesta del Estado frente a la necesidad de la comunidad, porque las costumbres, las prácticas y el maltrato y los delitos y la violencia ha cambiado. También vienen otras personas, otros países, otras costumbres. Entonces tenemos que recoger toda la realidad social que nosotros estamos inmersos. Y obviamente el Estado debe reaccionar a través del Congreso, dictando las leyes necesarias para reprimir esas conductas que nosotros no queríamos, no son aceptadas.
1: Don Humberto, consulta a Lorena. ¿Las órdenes de alejamiento tienen un plazo determinado?
0: No. Las órdenes de alejamiento se mantienen mientras dure el proceso y la condena.
1: Ah, correcto.
0: Por eso yo le explicaba que muchas veces esta orden de alejamiento, con motivo de que había una discusión en el sentido de que qué tribunal se hacía cargo del problema, o el de familia, o el de garantía, quedan en el aire estas órdenes de alejamiento, y por eso que los sujetos que están siendo procesados por estos hechos aprovechan esta oportunidad y realizan acciones de maltrato. Pues bien, hoy día eso ya cambia, porque mientras ocurre esta discusión entre un tribunal y otro, en el sentido de que cuál de los dos es que se hace cargo, digamos, de dirimir este problema, es la medida cautelar que dispuso el juez de familia va a permanecer siempre. Ahora también hay que agregar algo más. También se han mejorado estas medidas de cautela, estas medidas de alejamiento. Se le aplican, se instalan tobilleras, y para el control de estas personas, primero que nada, hay personas que sacan la tobillera o que no le, digamos, ellos tienen que mantener cargado una batería, no lo hacen, se considera un infractor a ese régimen especial en que se encuentra sujeto la persona imputada, en orden a preservar la integridad de la persona y la víctima. Si alguien viola eso, entonces un antecedente que el juez va a tener en cuenta para efectos de aplicar alguna medida de control cuando sea sometido, digamos, a la presencia de un juez de garantía. También, en otra época, existía una falencia, cuál era el hecho que cuando una persona era conducida a un tribunal de garantía, tribunal de garantía, digamos, no necesariamente formalizaba los cargos, ¿ya? Esa palabra sacramental, formalización, usted la ha escuchado, eso,
1: sí.
0: ¿La formalizado o no formalizado? Claro. Entonces se demoraba la formalización. Y por eso no se podía aplicar también esas medidas, la tobillera y todo lo demás. Entonces y eso ya no se acaba. La persona imputada, al margen que esté formalizada o no por el delito de violencia intrafamiliar, va a tener todas las medidas de control para impedir que se acerque a, digamos, al hogar o al lugar de trabajo en que esté la víctima.
1: Correcto.
0: Los niños en el colegio. Entonces, eso también es una novedad. También, otra novedad, Wilson, a medida que la conversación me lo permite,
1: ¿sí?
0: Está que estamos aprovechando también los servicios de seguridad ciudadana en las municipalidades. ¿Ya? Se le da también competencia a los inspectores municipales que también controlen que se cumplan las medidas de alejamiento, digamos, del imputado o del hechor respecto a su víctima. Ellos también van a controlar eso. Entonces, es un mejor estado, o sea, una mejor medida de control y evitar que ocurran hechos muy lamentables como pasaban en otra época, cuando no obstante estas medidas de protección cautelares, estos sujetos las vulneraban y herían o mataban a las personas que cogían. Entonces con todas estas medidas se incrementa la protección, el Estado reacciona, coloca más gente a protegerlo, digamos, tomando en cuenta que el personal carabinero no sobra, como ustedes también saben, una situación que debiéramos mejorar en los próximos tiempos, y por tanto, convocar a los guardias municipales, a los inspectores municipales también para esta función, es una medida mientras la cual el Estado reacciona también para dar mejor protección a las personas que están en situación de riesgo como motivo de estos hechos.
1: Correcto. Don Humberto, dice una persona, generalmente cuando se habla, por ejemplo, de personas que están vinculadas con hechos delictuales, hablan, por ejemplo, de 20, 30, hasta 90 reiteraciones. ¿Por qué razón siguen en libertad?
0: Buena pregunta. El punto está que para poder contestarla hay que mirar caso a caso. O sea, no puedo yo aquí desde este auditorio poder contestarle a este vecino sobre lo que consulte, porque cada proceso mediante el cual se está imputando delito a una persona toma tiempo condenarla, o puede que sea absuelta, o bien puede que tenga un régimen de condena en libertad. Entonces, son situaciones particulares y concretas de cada proceso. Entonces, decir, es posible que haya una persona que tenga reiteración de delito en cantidad industrial y puede que esté siendo procesado todos ellos, ¿ok? Pero la condena va a tomar tiempo hasta que se lleve a cabo un proceso penal que tiene características muy precisas, tal es el caso como, por ejemplo, tiene dos etapas fundamentales, una etapa preparatoria, en que el fiscal prepara la prueba, le anuncia las pruebas al juez de garantía, y luego tiene que, estamos pensando en juicio oral, que es el juicio máximo, en que se somete a esta persona a reproche. Tiene que haber una audiencia de juicio, en fin, para que en definitiva sea condenado. Y las condenas no necesariamente son privativas de libertad. Las condenas también se cumplen en un régimen libre, pero sujeto a control del Estado. Por eso que contestar esa pregunta no es sencillo, porque habría que ver una situación particular.
1: Claro, caso a caso, como
0: dice. Caso a caso, porque los casos son todos distintos.
1: Don Humberto, bueno, oye, en que ahí está buena la conversación. Oiga, don Humberto, quisiera en la parte final, bueno, todos preocupados, ¿no es cierto?, por esto del crimen organizado, que está tan de moda esa frase que se utiliza permanentemente en las distintas noticias, los medios de comunicación de todo tipo. Hay una agenda, me imagino, también en la parte regional sobre ese tema con respecto al crimen organizado.
0: En definitiva, es el Ministerio de Justicia ya trabajando en consonancia con el Ministerio de Seguridad Pública, ve los temas a nivel nacional. Nosotros alimentamos a nivel central con las situaciones particulares y concretas en la región de Coquimbo.
1: Correcto.
0: Vamos a ver las particularidades del régimen penitenciario acá, vamos a conocer las particularidades de la organización social, es posible que haya jóvenes primerizos que torpemente tomaban decisiones en el IQ, a lo mejor podemos recuperarlo, educarlo y hacerlo útil a la sociedad. La organización delictual transnacional a que usted alude también está presente aquí en la región, y obviamente hay estadísticas que lo dan otros órganos, como son las policías, ¿no es cierto? Y tienen, estadísticas sobre estas materias, y esa información va por seguridad pública o va por nosotros a nivel central, y ahí se constata si es necesario modificar la normativa legal vigente en materia penal y procesal para sancionar estos ilícitos penales. Entonces, respondiendo directamente a su pregunta, nosotros no somos un órgano aparte, nosotros somos el Ministerio de Justicia.
1: Correcto.
0: Somos una Secretaría Regional. Y obviamente somos el canal de conducción de la realidad regional, y que se la va a saber, así como las 16 regiones de Chile, se la van a saber a nivel central, al ministerio, ¿cierto? Para que en definitiva ellos discurran sobre la necesidad, de enviar una iniciativa de ley al Parlamento para mejorar la respuesta del Estado frente al delito.
1: Perfecto. Estimado don Humberto Bermúdez Ramírez, la verdad, bueno, siempre quedan temas pendientes por abordar, como la ley antipilotazo, por ejemplo. y otros temas de palpitante interés para los vecinos y vecinas, pero usted bien lo señalaba, don Humberto, esta jornada de mañana ahí en la Plaza de Abastos de La Serena, que va a ser muy formidable que la gente vaya, lo decía usted también, para que aproveche don Humberto a renovar su cédula.
0: Sí, muchas gracias. Lo tengo muy presente.
1: Una gran oportunidad. Así es que reiterar esa invitación para el día de mañana, para que la gente lo conozca también, para que lo salude, para que pueda consultar lo que sea necesario. Ahí va a estar Alessandra ayudando también, muy gentil ella, que siempre está con nosotros en la edición informativa. Así es que muy gentil por venir, don Humberto. Y la verdad, cuando guste, para poder conversar otros temas de palpitante actualidad y lo que ustedes estimen necesario, aquí les vamos a recibir con el cariño de siempre.
0: Muchas gracias, Wilson, por su hospitalidad. Me siento muy cómodo en su casa, así que cuente conmigo. Lo que usted precisa saber, estoy a sus órdenes.
1: Perfecto.
0: Vendré a visitar a las veces que me pide.
1: Perfecto, ahí nos coordinamos con Alessandra. Siempre teníamos una duda con el apellido de Alessandra Tenisi. El acento está justo en la I del medio, digamos. Así que muy gentil. Y la verdad, don Humberto, un placer, muy, muy afable, muy cariñoso, y para que la gente sepa, los que vayan mañana a la Plaza de Abasto, para que lo conozcan y sepan que es una persona muy abierta a la comunidad para responder y todo lo que sea necesario en materia de consulta. Así es que muy gentil, don Humberto.
0: Gracias a usted, Wilson.
1: Ok. Don Humberto Seremi de Justicia y Derechos Humanos, que nos ha acompañado en el día de hoy. Nosotros hacemos una pausa y ya regresamos para continuar acompañándole, por supuesto, en esta edición de nuestra edición de Viva la Mañana.
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2: 11 horas, 4 minutos.
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2: 11 horas, 27 minutos.
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6: Las 12.
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2: Las 12, 29 minutos.
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2: Las 12:58.
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3: Un niño de 8 años fue herido por una bala loca durante un tiroteo en el sector Antena en La Serena. En materia de salud, dos noticias, una buena y otra mala. La buena, la noticia comunal de La Serena volvió a abrir sus puertas a un costado del CESFAM Cardenal Caro. Y la mala, funcionarios de atención primaria de salud van a paralizar este 29 y el 30 de septiembre.
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3: ¿Cómo están? Muy buenas tardes, bienvenidas y bienvenidos a una nueva edición de Monte Carlo informa. Exactamente, ya comenzamos a revisar el panorama de las informaciones más importantes que se han producido en las últimas horas en nuestra región estrella. Por supuesto, en las 15 comunas, junto a nuestro departamento de prensa y obviamente con la participación de nuestros periodistas invitados de toda la región de Coquimbo.
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3: Vamos a iniciar la jornada en el ámbito policial porque lamentablemente la noche de este domingo, un niño de solo 8 años resultó herido por un proyectil durante un tiroteo que tuvo lugar en el sector de La Antena. De acuerdo a los primeros reportes, el intercambio de disparos ocurrió en la intersección de las calles Las Lilas y Lincoln. Por razones que están siendo investigadas, este menor de 8 años recibió un disparo en uno de sus pies. El menor fue trasladado por personal de salud al Hospital de La Serena para recibir el tratamiento médico. Hasta el momento no se tiene información sobre su estado de salud en materia actual. En tanto, en el lugar carabineros llevando a cabo las diligencias investigativas para esclarecer lo sucedido y dar con los responsables, como lo señala el capitán Bruno Bastías de La Bocar, Coquimbo.
4: Durante la noche, personal de carabineros de la sección criminalística La Bocar desarrollaron un trabajo científico en el sector La Antena en la comuna de La Serena, donde se realizaron estudios del sitio del suceso, como también el levantamiento de evidencias, donde lamentablemente resultó un menor de edad herido. Actualmente en nuestro laboratorio nos encontramos trabajando y analizando la evidencia con el fin de entregar antecedentes que resulten de importancia para la investigación, como también analizar por medio de equipamientos balísticos alguna correlación o vinculación con otros procedimientos que hayan ocurrido tanto en la conurbación u otro lugar donde exista participación de armas de fuego.
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3: Entre tanto, 5 hombres fueron detenidos por carabineros de la sexta comisaría de Las Compañías durante la madrugada de este día lunes, tras el robo a una empresa de transporte en el sector de Islón. Entre los aprehendidos hay 3 adultos con antecedentes policiales y 2 adolescentes de 14 y 15 años. Carabineros destacaron que la alerta oportuna y la información precisa entregada por testigos fueron claves para esta diligencia. Así lo destacó la subteniente Camila Delgado de la sexta comisaría de Las Compañías.
5: Una banda de 5 individuos fue desarticulada durante la madrugada por nuestros carabineros de la sexta comisaría de Las Compañías. El grupo, que se desplazaba en un particular vehículo, está vinculado a un robo que minutos antes afectó a una empresa de transportes ubicada en Avenida Islón. Aquí hubo 2 elementos que se complementaron y fueron fundamentales. Primero, una comunidad que entregó información oportuna y detallada. Y segundo, carabineros que respondieron rápidamente en terreno. Las características aportadas por los testigos nos permitieron focalizar la búsqueda y, sumadas a la experiencia y al despliegue de nuestros funcionarios, durante la madrugada logramos ubicar el vehículo y detener a 5 de sus ocupantes.
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3: Entre tanto, en la provincia de Limarí, personal especializado de la sección de investigación policial de la Tercera Comisaría de Ovalle logró dar con el paradero de un sujeto de 32 años de nacionalidad boliviana, quien mantenía una orden de detención vigente por el delito de abuso sexual. De acuerdo con la información entregada por carabineros, el hombre se encontraba prófugo de la justicia y sobre él pesaba una condena de 5 años de presidio efectivo, pena que hasta este minuto había logrado solo eludir. Gracias al trabajo coordinado de los funcionarios policiales, quienes desarrollaron diversas diligencias investigativas, se dio finalmente con su ubicación. Este sujeto venezolano fue finalmente detenido y retirado de circulación, como lo señala precisamente carabineros de la Tercera Comisaría. Esto fue lo que señaló.
6: Gracias a una serie de diligencias investigativas realizadas por personal especializado y por nuestros carabineros de la sección de investigación policial de la Tercera Comisaría Ovalle, se logró la detención de un sujeto de 32 años de nacionalidad venezolana, sobre el cual recaía una orden de detención por el delito de abuso sexual, la cual además conlleva el cumplimiento de una pena de 5 años de cárcel efectiva. Este sujeto se encontraba prófugo de la justicia y gracias al trabajo coordinado de nuestros carabineros, hoy ha sido retirado de circulación y deberá enfrentar su condena.
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3: Es la 1:09 p.m. y vamos ahora al plano de la salud. Con la buena noticia desde que a contar de este lunes 28 de septiembre, todos los serenenses podrán comprar medicamentos a precios más accesibles, con descuentos de hasta un 85% respecto de los valores de las farmacias privadas. La farmacia comunal, que fue inaugurada oficialmente el pasado viernes en el sector de Pampa Baja 678, a un costado del Sapu Cardenal Caro, y desde hoy lunes atiende a toda la comunidad serenense. Esto fue lo que señalaron vecinos y también la alcaldesa Daniela Norambuena en relación a la inauguración de esta importante farmacia para la salud de la población.
7: Y que a la gente se le diga que su medicamento está un 75% más barato es un gran alivio. Que se reinaugure, que la alcaldesa haya tenido ese gesto tan de corazón de darle esa prioridad y de conseguir lo que ahora estamos inaugurando, no puede ser tan exitoso. Con un 75% de rebaja, entonces, ¿qué más queremos? Estamos regalados.
8: Yo felicito a la alcaldesa por el trabajo que ha hecho y a los funcionarios que también hacen un gran aporte. Uno se siente orgulloso cuando en la comunidad donde vive se producen estas demostraciones de progreso, de desarrollo.
9: Esta farmacia atiende a todos los vecinos de La Serena, entonces es muy importante, así que valioso lo que se hizo. Va a ayudar bastante al escuálido presupuesto que uno tiene como jubilado.
10: Este era un medicamento que en las farmacias habituales está cerca de 25 mil pesos y está a 6.100 pesos acá. Entonces usted imagínese todo lo que se ahorra para una enfermedad crónica. Y lo más importante, yo, serenense, tengo 2 opciones para venir acá a comprar. Uno, si estoy inscrita en el CEFAM, solo vengo con mi carnet de identidad. Pero si no está inscrita, usted lo que tiene que hacer es acreditar que usted tiene un domicilio acá en La Serena y viene a comprar sus medicamentos. Esto es para todos los serenenses. Usted viene a comprar acá, así que no se lo puede perder estos precios maravillosos. Cerca hasta un 80-85% en algunos casos, mucho más barato que las otras cadenas de farmacia.
3: La alcaldesa de La Serena, Daniela Norambuena, invitó a todos los vecinos de La Serena a comprar los medicamentos a precios realmente saludables en esta farmacia comunal, que reiteramos, está instalada a un costado del Sapu, ahí en el sector de Cuatro Esquinas, a un costado del CESFAM Cardenal Caro, en la ciudad capital regional.
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3: Y siempre en el ámbito de la salud, los trabajadores y trabajadoras de la atención primaria de salud van a realizar una paralización nacional mañana martes 29 y miércoles 30 de septiembre. Los dirigentes advierten que los recortes presupuestarios afectarían distintos programas y también a los usuarios. Esto fue lo que se señaló al respecto por parte de los dirigentes de la Confusam con respecto a la paralización de mañana y también del día miércoles.
11: Así es, tenemos información de salud y por lo tanto desde las dirigencias comunales y también a nivel provincial solicitan el apoyo de la comunidad, entendiendo obviamente que pueden haber algunos ajustes en las atenciones de la salud primaria por primaria. ¿Cuáles son los motivos? Vamos a conversar con Irache Sarrea y esto es a nivel nacional, por lo tanto ustedes van a participar.
12: Hola Victoria, sí, muchas gracias por el contacto y bueno, queremos contarle a la comunidad que estamos en crisis en la atención primaria. El reajuste del per cápita no se realizó para este año 2026, por lo tanto tenemos una deuda de 37 mil millones de pesos a nivel nacional en todos los servicios de salud y las comunas de Chile. Así es que estamos muy preocupados también por el presupuesto que va a entregar el gobierno para este año 2027 para salud y principalmente para la atención primaria, con todo lo que significa ya la postura de recortar presupuesto y dinero para la atención primaria que tan importante en nuestro país.
11: ¿Ustedes como gremio a nivel nacional han conversado, han tenido la oportunidad de una mesa de diálogo con el gobierno?
12: Sí, hay una mesa de trabajo, pero la verdad es que el ministerio es una entidad que por supuesto es a nivel nacional, pero que también va a seguir lineamientos del gobierno. Así que ya sabemos la postura, sabemos que no se va a entregar más presupuesto a salud, al contrario, y por lo tanto con menos presupuesto tenemos que hacer las mismas actividades o incluso más. Por lo tanto, eso perjudica directamente a la comunidad.
11: Irache, y en la práctica, ¿qué significa en el día a día para ustedes como funcionarios? Y obviamente que repercuta, que impacta en la atención de los vecinos y vecinas de la provincia en general, bueno, y a nivel nacional, porque esto estamos hablando de una paralización a nivel nacional el próximo 29 y 30 de septiembre.
12: Bueno, significa que hay menos contrataciones, eso puede ser. Puede ser también que funcionarios que están trabajando a plazo fijo no tengan seguro sus contratos, también las personas que están a honorarios, a través del funcionamiento de programas de reforzamiento de la atención primaria, no sabemos si van a llegar los recursos para todos los programas o se van a ir fusionando, se van a ir eliminando programas, por lo tanto, menos personal, el mismo haciendo más actividades. Menos también atenciones a la comunidad en cuanto a las mismas, como decía, prestaciones en salud que se hacen a través de estos programas.
11: ¿Insumos afecta también?
12: Todo el presupuesto. Sí, todo el presupuesto, recordemos que el per cápita es el valor que se entrega por cada validado inscrito en FONASA a los centros de salud y eso tiene que ser aproximadamente de 16 mil pesos para cubrir las necesidades de nuestra comunidad y ahora está en 11 900 y fracción. Por lo tanto, tenemos ahí una deuda histórica del aumento per cápita. Este año ni siquiera se aumentó con el IPC, que es el costo de la vida, por lo tanto, tampoco alcanza para cubrir todas las necesidades.
11: ¿Y esos 11 mil pesos son anuales?
12: Son mensuales, ya. Por cada inscrito y validado. Entonces, claro, esto tendría que ser 16 mil pesos para poder tener un gasto en salud que sea acorde a lo que necesita la comunidad. Así que, claro, llamamos a la comunidad a solidarizar también con este movimiento sindical y con estas jornadas que vamos a tener y que tenga comprensión que esto es para, ni siquiera para un futuro lejano, es para ahora, para el 2027, así es que esperamos también todo el apoyo y la ayuda en esta paralización.
3: De acuerdo a lo señalado por los dirigentes, se mantendrán obviamente para el día de mañana y el día miércoles los turnos éticos, también la entrega de medicamentos y alimentación.
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3: Es la 1:16 p.m. Una visita para conocer una experiencia que busca cambiar la manera de cuidar realizó el Seremi de Desarrollo Social y Familia Gonzalo Cortés, quien conoció el trabajo que desarrolla el programa Red Local de Apoyos y Cuidados de la Municipalidad de Coquimbo, una iniciativa que ha incorporado innovación y tecnología para responder a necesidades concretas de personas en situación de dependencia y de quienes ejercen labores de cuidado. Esto fue lo que indicó el Seremi Gonzalo Cortés.
13: Bueno, estamos muy contentos con el trabajo que la ilustre Municipalidad de Coquimbo, conjunto con la Seremi de Desarrollo Social, por mandato, ¿no es cierto?, del presidente José Antonio Costa, estamos trabajando con las personas más pobres que la están pasando mal, en este caso con las personas que tienen dependencia y también con el cuidador. Creo que, y felicitarlo, ¿no es cierto?, con todo el trabajo de innovación que han tenido, creo que es un ejemplo para muchos otros para ir creciendo, aportando en satisfacer necesidades que a veces vemos tan complejas en algo simple para ellos, para que puedan día a día mejorar su capacidad, su cotidianidad y, por otro lado, ¿no es cierto?, con los cuidadores retomar espacios vitales que tienen para ir mejorando en su cotidianidad, en su vida.
3: En la oportunidad del Seremi, Gonzalo Cortés pudo utilizar uno de los dispositivos de realidad virtual MetaQuest 3 y 3S, que permite vivir experiencias inmersivas e interactivas mediante imágenes en 3D, sonido espacial y movimiento. La tecnología es utilizada como una herramienta de estimulación cognitiva y también para acercar experiencias a personas que enfrentan dificultades de movilidad o acceso, como el Museo de Realidad Virtual de Coquimbo, desarrollando con apoyo de estudiantes de Ingeniería de la Universidad Católica del Norte y la Oficina de Patrimonio Cultural de Coquimbo. El encargado del programa, Carlos Gutiérrez, manifestó que la innovación también busca aliviar la sobrecarga de quienes cuidan.
14: Bueno, el hecho de, cierto, de utilizar una ayuda técnica para una cuidadora, cierto, genera que baje un poco su sobrecarga. ¿Por qué? Porque se entiende que la ayuda técnica potencia la autonomía de la persona que está en situación de dependencia. Por tanto, la sobrecarga de la cuidadora debería tender a disminuir, ¿cierto? Ese, digamos, como el primer principio del por qué, digamos, estamos creando estas ayudas técnicas, que por lo demás son de costo cero para nuestros usuarios, ¿cierto? Y están personalizadas en relación a la necesidad de ellos. Se han diseñado distintos software en conjunto, ¿cierto?, con la Escuela de Ingeniería de la Universidad Católica del Norte, ¿cierto?, que buscan la estimulación cognitiva, ¿cierto?, de las personas mayores en general que tenemos, ¿cierto?, en situación de dependencia, ¿cierto?, y la articulación efectivamente con la red. Por ejemplo, el último, ¿cierto?, software que se hizo fue Museo, ¿cierto?, Historiográfico de Coquimbo, con el apoyo de la Oficina de Patrimonio, y justamente que trabaja la reminiscencia en las personas mayores, y eso tiene un feedback positivo en ellos. Por ejemplo, los filamentos, ¿cierto?, si uno tabula el gramaje que se gastó para generar este kit que se entrega a cada usuario, son en promedio 4.700 pesos. Si lo llevamos por convenio marco a una compra, ¿cierto?, pública, estamos casi con los 65.000 pesos. Por tanto, el costo-beneficio que tiene para nuestros usuarios es tremendo.
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3: Cambiamos de tema. La recuperación y puesta en valor de distintos espacios públicos de La Serena continúa avanzando de la mano del trabajo de las cuadrillas municipales de áreas verdes, que durante los últimos meses han intervenido diversos puntos de la comuna con nuevos diseños paisajísticos y plantaciones que buscan entregar mayor vida, mayor color y atractivo a plazas, bandejones y sectores de alto tránsito. Las labores se han concentrado en más de 6 puntos de la Avenida del Mar. Además, sectores de Balmaceda, Amunátegui, Cuatro Esquinas con Ulrixen, Plaza de Armas, las letras del aeropuerto y la Plaza Viña del Mar Aurora en el sector de las compañías. A ello se suman requerimientos levantados junto a organizaciones vecinales, alcanzando aproximadamente 1.800 metros cuadrados de nuevas intervenciones. La alcaldesa de La Serena, Daniela Norambuena, destacó que este trabajo busca recuperar espacios para la comunidad, incorporando, además dijo, criterios de sustentabilidad y eficiencia en el uso de recursos hídricos.
15: Estamos recuperando distintos puntos de La Serena para devolverles vida, color y mejorar su entorno para las familias. Lo hacemos además con especies que se adaptan a nuestro clima y requieren menos agua, porque queremos avanzar hacia espacios públicos más verdes, cuidados y sustentables.
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3: Viajamos a la provincia de Limarí porque más de 300 personas disfrutaron de una nueva jornada de trekking familiar en Quebrada Seca de Sotaquí. La iniciativa, impulsada por la Municipalidad de Ovalle a través de la Oficina de Deportes y Recreación, permitió a familias y amantes de la actividad física recorrer los paisajes naturales de un sector maravilloso, un sector rural de la comuna de Ovalle. Saludamos a esta hora en Monte Carlo Informa a Luis Alberto Cortés. Muy buenas tardes, Luis Alberto.
16: Hola, ¿cómo están? Buenas tardes. Más de 300 personas participaron en una nueva jornada de trekking familiar organizada por el municipio de Ovalle a través de la Oficina de Deportes y Recreación, que en esta oportunidad tuvo como escenario la localidad de Quebrada Seca de Sotaquí. La actividad denominada El Encanto de Quebrada Seca permitió a familias, niños, jóvenes y adultos disfrutar de una entretenida jornada al aire libre, recorriendo los senderos y sectores naturales de esta localidad, caracterizados por sus quebradas, abundante vegetación, formaciones rocosas y distintas caídas de agua. La iniciativa forma parte del programa de actividades deportivas y recreativas que el municipio desarrolla durante el año con el objetivo de fomentar la actividad física, la vida saludable y el encuentro familiar, llevando estas experiencias a distintos sectores urbanos y rurales de nuestra comuna. El municipio ha desarrollado diversas jornadas de trekking familiares que han registrado una participación promedio cercana a las 300 personas. El encargado de la Oficina de Deportes y Recreación, Víctor Cortés, valoró el entusiasmo demostrado por los participantes y explicó que uno de los objetivos de estas jornadas es acercar el deporte y la recreación a las distintas localidades de nuestra comuna de Ovalle.
17: Realizamos esta nueva jornada de trekking que se desarrolló en la localidad de Quebrada Seca de Sotaquí. Se reunieron aproximadamente unas 300 personas que llegaron entre niños, adultos mayores, para poder desarrollar esta nueva ruta, que la verdad que fue muy destacada por los participantes, porque fue un lugar que muchos no conocían por lo que era el interior de la quebrada que está ahí en ese sector, y la verdad que resultó muy provechosa y todos los que asistieron obviamente lo disfrutaron.
16: Fueron más de 300 personas las que participaron del trekking familiar en Quebrada Seca de Sotaquí. Escuchemos el testimonio de algunos participantes que no fueron parte del 15º trekking que se realiza en la comuna.
18: Porque es bonito, para mí es bonito. Sí, ya estas son 15 veces que... ¿Bonito? Sí, uno tiene que tener experiencia, ¿vo? ¿O no?
19: Me encanta que esto una la comunidad, se conocido nuestros sectores, aparte que aprovechar todo esto que nos brinda la naturaleza, que está súper lindo, y que vengan más actividades como esta, y los invito a que muchas más personas se unan a esto.
20: Hacer actividades en familia, salir un poco de la rutina, hacer algo diferente, cambiar un poco el estilo de vida.
21: ¿Qué les pareció el paisaje?
20: Está súper bonito, precioso, y conociendo los lugares que están acá mismo y se desconocían, así que impecable eso, muy lindo.
19: Trato de participar siempre de los trekking, considero que son una oportunidad súper rica estas instancias que se den para poder conectar con la naturaleza, hacer actividad que abarque a todos los grupos etarios, niños, adultos.
16: De esta manera, el municipio de Ovalle continúa fortaleciendo su agenda de actividades deportivas y recreativas, generando espacios para que la comunidad pueda realizar actividad física, compartir en familia y descubrir los diversos atractivos naturales presentes en las localidades rurales de la comuna. Las anteriores jornadas de trekking han convocado a cientos de participantes, consolidándose como parte de las actividades deportivas masivas impulsadas por el municipio y que son de las favoritas de nuestra gente. Desde el Departamento de Comunicaciones de la Ilustre Municipalidad de Ovalle, informó Luis Alberto Cortés.
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3: En la 1:25 PM, vamos ahora al área cultural. El coro comunitario de la Academia Pedro Aguirre Cerda realiza concierto debut en su primer año de existencia. Una tarde familiar en la que también realizó su presentación anual la Orquesta Infantil Antena, integrada por niños, niñas y adolescentes entre 10 y 15 años de edad. Nos cuenta de ello la periodista Macarena Toro.
22: Así es, música para todas las edades fue la premisa de la tarde de viernes en la Academia de Música Pedro Aguirre Cerda, ya que las más de 50 voces que integran el coro comunitario APAC dieron vida a su primera presentación en público, instancia en la que también los niños, niñas y adolescentes que integran la Orquesta Infantil Antena mostraron a familiares e invitados especiales el trabajo que han realizado durante este año. Una tarde para escuchar, emocionarse y que permite potenciar los talentos de todas las edades que se desarrollan en la Academia gracias al apoyo del programa Apoyo a Organizaciones Culturales Colaboradoras PAOC del Ministerio de las Culturas, las Artes y el Patrimonio. Respaldo que permite fortalecer los espacios de formación, participación y encuentro en torno a la música. El coro comunitario PAC inició su trabajo en el mes de mayo y reúne a más de 50 integrantes desde los 18 años. La mayoría de ellos vecinos del sector Antena La Florida y sin experiencia coral, para quienes la presentación marcó un momento especialmente significativo, el paso desde los ensayos y el aprendizaje colectivo hacia el encuentro directo con quienes llegaron a escuchar su trabajo, tal como lo destaca el profesor de música y director del coro, Adolfo Díaz.
23: Han sido muchos ensayos,
0: un trabajo muy constante, ha llegado inclusive hasta gente nueva. Hemos visto repertorio ahora que no solamente está en habla hispana, sino que abordamos hasta portugués. Lo vivimos de una manera muy especial, sobre todo para mí, que estoy a punto de ser padre. Entonces, ha sido un bálsamo para el alma este concierto. Y ahora se vienen muchos más desafíos, muchos más proyectos junto a este coro comunitario.
22: En tanto, los integrantes del coro también tienen sus apreciaciones, tal como ocurre con Iris Cortés y Verónica Lemus, ambas contraltos del coro.
1: Realmente la respuesta de todos los coristas, como también los músicos, los familiares que vinieron a acompañarnos, fue excelente, 100% apoyo, y de verdad que ha sido una jornada maravillosa, emocionante para todos. Y con muchas ganas de seguir adelante, porque esta fue nuestra primera experiencia como corista en la Academia OPAC.
4: Para nosotros lo hacíamos con mucho agrado, porque igual salíamos de nuestra casa, del confort de nuestra casa. El director es muy divertido y bueno, y nos tocó esta presentación, que es como la primera. Y fascinado con...
22: La jornada también tuvo como protagonista la Orquesta Infantil Antena, dirigida por el profesor Reinaldo Ferreira e integrada por niños, niñas y adolescentes de entre 10 y 15 años. Para varios de sus integrantes se trató de su primera presentación frente a público, mientras que otros vivían su segunda experiencia sobre el escenario, poniendo en práctica el trabajo desarrollado durante sus ensayos. Para la chelista Martina Espina, significó mostrar el talento.
23: Fue una muy buena experiencia porque, o sea, la emoción que se siente al tocar es muy bonita, y el mostrar el talento y el desarrollo que tuvimos durante el año. Entonces, se siente muy bien.
22: Mientras que la concertina Belén Espinosa destacó toda la preparación que han tenido durante este año y también en 2025.
24: Bueno, nosotros empezamos preparándonos con harto trabajo, porque pues sobre todo en tocar un instrumento que requiere tanto técnica, requiere mucha responsabilidad y práctica en la casa y ser muy constantes en eso. Bueno, sí hubieron muchos niños en este año que debutaron y que entraron no hace mucho, pero esta fue nuestra segunda presentación.
22: Por su parte, el destacado profesor Reinaldo Ferreira, director de la Orquesta Infantil Antena, relevó el avance y la disciplina del elenco, así como la presentación.
25: Maravilloso. Los chicos han adquirido cada vez más lo que significa estar aquí en la academia. La academia, uno entra a la academia y la academia produce una energía que es única. Y ellos se han transformado aquí. Están muy disciplinados, estamos técnicamente avanzando cada vez. Tenemos trabajos de canto, tenemos trabajos rítmicos, tenemos trabajos... Y ellos están muy conscientes de todo este trabajo y lo hacen en su casa.
22: Con este debut del coro comunitario APAC inicia un camino que busca seguir creciendo junto a la comunidad, mientras que la Orquesta Infantil Antena continúa fortaleciendo sus aprendizajes musicales. Dos elencos, distintas edades y un mismo lenguaje que destacan a la música como punto de encuentro y como una invitación permanente a participar. Desde Comunicaciones de la Academia de Música Pedro Aguirre Cerda, informó Macarena Toro.
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3: Es la 1:31 PM. Vamos a volver al área deportiva, esta vez en el puerto de Coquimbo, porque el recinto municipal Arena La Herradura se transformó en el epicentro de la actividad física y la vida sana con la realización del encuentro deportivo organizado por el municipio de Coquimbo a través de la Oficina de Deportes y el programa Campeones para Coquimbo, que contó esta vez con la participación de estudiantes de diversos establecimientos educacionales, el Colegio Francis School, también estuvo presente la Escuela Mario Muñoz Silva. Bueno, ellos disfrutaron de una variada muestra de disciplinas deportivas al aire libre, como por ejemplo voleibol playa, mini tenis, karate, taekwondo, el rugby playa, ajedrez, fútbol playa, baile entretenido, además de contar con stand de atención nutricional y también otro stand con atención psicológica. Francisco Varela, encargado de la Oficina de Deportes de la Municipalidad de Coquimbo, destacó el éxito de la convocatoria y manifestó que la actividad surgió como una iniciativa piloto de este programa.
26: Una iniciativa, el programa Campeones para Coquimbo, una iniciativa de nuestro alcalde, y se creó, digamos, en su mandato, Y lo que estamos haciendo es que esta intervención la llevamos a los barrios. Una vez que la llevamos a algunos territorios, decidimos hacerla acá justamente para visibilizar el recinto, por un lado, y segundo, que todos los colegios que están alrededor de la arena puedan participar, y es lo que tenemos hoy en día. Lo quisimos hacer como piloto y te das cuenta que ha funcionado 100%. O sea, hay una gran cantidad de gente, niños, profesores que se adhirieron a esta actividad, así que nos tiene muy contentos, principalmente por aprovechar esta inversión, que no es un gasto, sino una inversión municipal.
3: El encuentro también permitió generar un espacio de acercamiento entre niños y deportistas destacados de la zona, la mayoría becados a través del programa Campeones para Coquimbo. Matías Moreno, por ejemplo, deportista coquimbano de halterofilia, ahí está, quien ha sido campeón panamericano y sudamericano de la disciplina, valoró justamente el desarrollo de esta interesante actividad.
5: Soy beneficiario de la beca y esta instancia me parece súper importante y muy buena porque hace que los niños conozcan el deporte y tengan una relación más cercana con los deportistas que practican ese deporte a nivel internacional.
3: Con entusiasmo y disfrutando cada una de las actividades, las alumnas y alumnos también disfrutaron de la jornada. Así lo comentó Lorenza Muñoz, del Colegio Francis School, junto a sus amigas.
6: A mí me parece bacán esta experiencia porque es una actividad muy lúdica. Hay muchos deportes que se puede practicar, no solamente uno en específico. También hay podemos bailar, podemos ver a las personas que también, hay muchas personas que hacen ese deporte en específico. Yo lo encuentro una experiencia súper bonita.
3: Royber González, estudiante de la Escuela Mario Muñoz Silva, comentó alegremente tras participar justamente en la cancha de arena.
7: Bien, me encantó. Me gustó el voleibol. De hecho, vivo allá arriba, pero no bajo.
3: Con este tipo de actividades, la Municipalidad de Coquimbo continúa fomentando el deporte integral, el uso activo de los espacios públicos y la promoción de hábitos saludables, además de vincular directamente a los estudiantes con la oferta deportiva formativa y gratuita que está disponible por parte del municipio. Una jornada impecable que se recuerda con mucho cariño y espera más actividades justamente en Arena de la Herradura.
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3: Solamente 26 minutos faltan para las 14 horas 2 de la tarde y llegamos al final de nuestra edición de Monte Carlo Informa. Que tengan una semana muy productiva en todo sentido y nos encontramos mañana, como siempre, a la 1 de la tarde, después de Viva la Mañana, para comentar las noticias más importantes que se han producido en las últimas horas. Muchas gracias y será hasta mañana.
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2: 13 horas, 37 minutos.
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3: 13:59.
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7: Hola, ¿cómo está? Le saluda Leonard Martz a nombre de todo nuestro equipo para invitarles a compartir una nueva cita con el ayer. Compartir junto a ustedes este gusto, este placer por recordar los clásicos de nuestras vidas. El de hoy es un programa muy especial en el cual nos damos el gusto de recordar los clásicos del rock que nos permitirán viajar desde la década del 60 en adelante. Por ejemplo, vamos a comenzar esta cita con el rock, dando la bienvenida a Robert Plant, Jimmy Page, en pocas palabras, al grupo Led Zeppelin con este clásico del año 1971, Escalera al Cielo, Stairway to Heaven.

Estamos compartiendo junto a ustedes esta selección de grandes e inolvidables éxitos. Somos Canciones Lejanas, versión anglo. En el día de hoy, dándonos este gusto por recordar grandes clásicos del rock. Lo siguiente nos permite viajar a la década del 60, puntualmente al año 1966, para recordar de la producción musical Aftermath de la agrupación inglesa The Rolling Stones, el que es considerado uno de sus grandes clásicos. Escuchemos, reitero, de la década del 60, puntualmente del año 1966, este clásico, Paint It Black, junto a The Rolling Stones.

Estamos compartiendo junto a ustedes esta selección de grandes e inolvidables éxitos. Somos Canciones Lejanas, versión anglo. Nos quedamos en los 60 para viajar, en este caso puntual, al año 1967 para recibir al grupo The Doors con la voz y el estilo inconfundible del inolvidable Jim Morrison. Escuchemos Light My Fire.

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1: Tu punto de encuentro con los clásicos del ayer tiene nombre y apellido. Somos Canciones Lejanas, versión anglo. Para continuar, recibimos a una agrupación que creo no requiere mayor comentario. Simplemente decir que a esta hora nos damos el gusto de viajar a los 70, puntualmente al año 1975, para recordar esta creación de David Gilmour y Roger Waters. En pocas palabras, Pink Floyd, una canción que está en el selecto grupo de las 500 canciones más importantes de todos los tiempos. Mire usted, escuchemos y recordemos Wish You Were Here junto a Pink Floyd.

Escuchábamos y recordábamos a Pink Floyd con el clásico del año 1975, Wish You Were Here. Nos quedamos en los 70, puntualmente, en el año 1971, para dar la bienvenida a Creedence Clearwater Revival con esta canción, con este mega clásico, Have You Ever Seen the Rain?

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1: Somos Canciones Lejanas, su versión anglo. Para continuar con este tributo al rock, vamos a viajar a Australia para recibir a una agrupación que se podrían definir como sobrevivientes. Más allá de la muerte de integrantes, como también sobrellevar enfermedades muy complicadas de algunos de los integrantes de esta agrupación, AC/DC se mantienen firmes como un roble hasta el día de hoy. Desde el año 1973, AC/DC nos ha entregado canciones que se han convertido en verdaderos emblemas, no solamente del rock, sino que de la música a nivel general. Por lo mismo, es un verdadero placer compartir junto a ustedes este clásico que se diera a conocer a partir del mes de diciembre del año 1980, Back in Black junto a AC/DC.

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3: 14 horas, 34 minutos.
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11: Avanza rápidamente la hora y continuamos compartiendo junto a ustedes este gusto, este placer por viajar al ayer. Somos Canciones Lejanas, versión anglo. Antes de continuar, la invitación para que usted pueda comunicarse con nosotros, por ejemplo, a través de nuestro Facebook, correo electrónico, y también a través del WhatsApp. En el caso del Facebook, Programa Canciones Lejanas. Correo electrónico, contacto @cancioneslejanas.cl. Y también disponible nuestro WhatsApp, +569 88449167. No lo olvide, número solo disponible para lo que es nuestro programa, no es el WhatsApp de la radio. +569 88449167. Vamos a comenzar este nuevo bloque siguiendo la tendencia del bloque anterior. Solo rock. Vamos a viajar en este caso al año 1975 para recordar el que fuera el sexto álbum de estudio de la legendaria banda escocesa Nazareth. La producción musical de nombre Hair of the Dog, que nos entregara como segundo sencillo este clásico que ya comenzamos a disfrutar, Hair of the Dog, junto a Nazareth.

Conexiones Pleyanas. Escuchábamos y recordábamos a Nazareth, esta banda escocesa con su clásico de 1975, Hair of the Dog, una canción que a lo largo de su historia ha recibido múltiples versiones, una de ellas, por ejemplo, del año 1994 con el grupo Guns N' Roses en su álbum The Spaghetti Incident. Y hablando

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1: Avanza la hora y continuamos compartiendo junto a ustedes esta selección de grandes e inolvidables éxitos. Somos Canciones Lejanas, versión anglo. En el día de hoy entregando este tributo a lo que es el rock

Vamos a recibir a continuación a la agrupación Quiet Riot, una banda que en el año 1983 alcanzara el número uno con una canción que se conociera 10 años antes junto a la banda inglesa Slade. Hablamos de Come On, Feel the Noise, una canción que, reitero, en el año 1983 tuviera una notable versión con la agrupación norteamericana Quiet Riot. Escuchemos Come On, Feel the Noise.

Somos Canciones Lejanas, versión anglo. Para continuar, recibimos a la agrupación británica The Sweet con este clásico del año 1973, The Ballroom Blitz.

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1: Nos encanta hacer parte de su día a día. Somos Canciones Lejanas, su versión anglo. En el día de hoy, enfocándonos a lo que es el género del rock. Y para comenzar a cerrar este homenaje, qué mejor que hacerlo con la legendaria agrupación norteamericana Twisted Sister, un proyecto musical que iniciara su camino en el año 1972 hasta el año 1989, para volver a unirse a partir del año 1997 hasta el año 2016. Twisted Sister, una agrupación que contara con lo que era la particular propuesta estética de su vocalista Daniel D. Snyder, que hasta el día de hoy se mantiene muy activo, en este caso en su carrera en solitario. Vamos a recordar junto a ustedes este mega clásico de la agrupación Twisted Sister, del año 1984, I Wanna Rock.

Y junto a Twisted Sister, con este clásico del año 1984, I Wanna Rock, con la voz única de Dee Snider, despedimos esta programación especial enfocada al rock en el día de hoy, que esperamos sinceramente haya sido de su agrado. Muchísimas gracias por la sintonía y compañía, y será, Dios mediante, hasta una próxima emisión de este, su espacio de recuerdos y clásicos, Canciones Lejanas, versión anglo.

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13: 15 horas, 3 minutos.

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9: Monte Carlo, la radio de La Serena, Coquimbo y toda la cuarta región te indica la hora.
10: 15 horas, 6 minutos.
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Hola, hola, hola, ¿cómo están? Bienvenidos, 3 de la tarde con 11 minutos en este día. Oh, espera un poco. Mira, o me pongo lente o me pongo audífono. Oye, qué terrible no ver. Mira, voy a operar la vista. Si es que no puedo, espera un poco. Espéreme, que tengo que chantármelo. No, que estoy ciega. No, pero es presbicia nomás. Oye, lunes 28 de febrero, ¿cachas? Último lunes del mes de septiembre, pasado mañana es octubre. Pasado mañana es 1 de octubre. No, pasado mañana, no, pues jueves. No, 28, 29, 30, claro, este mes trae 30 días. Pasó rápido septiembre, yo encuentro, no sé si entre tantas fiestas, tanta cuestión y eso, que no hubo nada. No como agosto, julio, que se hicieron eternos, o debe ser cuando tienen 31 días. Para mí, en mi cabecita loca, como que se hace muy, muy largo. Caluroso, calurosa tarde, yo encuentro, en la mañana estaba rico, no hacía una gota de frío, no corría ni viento. 17 grados nomás hacía, yo pensé que había más. Pero el fin de semana estuvo rico. Hay una máxima a las 4 de 20. No tengo idea, pero está como llegan. Se siente el calorcito de la primavera que ya llegó para quedarse hasta diciembre. Oscar Eduardo, ¿estáis bien? Está bien, qué bueno. ¿Fin de semana bien? Qué bueno, qué bueno. Yo fui... la cocina no es, Oscarito. Oscarito comprándose una cocina. Chuta, yo tengo tanto que comprar. No sé por dónde empezar. Oye, fui el fin de semana, po. Fui el día viernes el peregrino al aniversario de los 8 años del Chango Rock. No, bien, vimos a varias bandas juveniles, otras no tan juveniles. Al final cerró Maleza, una banda que conocimos en los veranos en Monte Carlo. No me pude quedar si querían como a la 1 de la mañana. Pero vimos a Pate Palo, que es la banda de Matías Roselot, que es la cara visible, porque hay un montón de otros que son parte de la agrupación Chango Rock, ¿no? Así que felicidades y gracias por la invitación. Un pequeño reconocimiento como radio, yo figuraba ahí, pero podría haber sido el Oscar, yo y el Oscar, o algo así. Me hicieron un presente, una cosa bien. Se agradece el gesto. Y ellos también agradecidos por la difusión que hemos dado y lo que se viene ahora con los festivales de bandas escolares y luego el festival del verano con el Chango Rock. Así que hay Chango Rock aquí para rato. Recuerden que no es una productora, es una agrupación, ¿eh? Autogestión y todo. 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Oye, a la Serena y Coquimbo, ¿cómo están? ¿Nos escuchan? Nos pueden sintonizar a través de la 102.7. Paihuano, ¿cómo están? Paihuanino, 89.1. Vicuña, que tuvo su actividad el fin de semana ahí, caché a la flaca que estaba por Guayacán y Monte Carlo. Los periodistas que andan haciendo la pega ahí los fines de semana, qué rico. 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O sea, informándote con las actividades, los panoramas y también las noticias, ¿no? Lo que pasa en el último minuto. 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Oye, yo me quiero detener un ratito, ¿me da unos minutos, Carlos Eduardo? Carabineros de la región de Coquimbo realizará una misa en memoria del cabo segundo Christopher Aguilera Fernández, funcionario que falleció la tarde de ayer, domingo, en la comuna de Los Espejos, en la región metropolitana, tras ser baleado en su cabeza mientras se encontraba en acto de servicio, haciendo fiscalizaciones. La ceremonia se desarrollará este martes 29 de septiembre a las 7 de la tarde en la Catedral de La Serena, ahí en Gregorio Cordobés 327. La instancia busca reunir a la comunidad para honrar la memoria del funcionario, acompañar a su familia y elevar una oración por su descanso eterno. Como lo dijo también el director de Carabineros, también el ministro de la Seguridad, hoy no solo perdimos un carabinero el día de ayer, se perdió también un hombre, un papá, un hijo, tenía una guagua de 9 meses, un chico de 30 años, una pareja, un amigo,
Así que la convocatoria difundida por Carabineros está hecha, entonces, todos mañana si quieren asistir y acompañar a Carabineros de Chile en un mártir más, este 29 de septiembre a las 7 de la tarde en la Catedral de La Serena. El cabo segundo, Christopher Aguilera, falleció luego de recibir un disparo en la cabeza. Fue trasladado a la clínica Las Condes, pero nada, iba tan mal que no fue posible. Durante un procedimiento policial, como digo, realizado el domingo en el sector Las Dunas de la comuna de Los Espejos, en la región metropolitana. Misa en memoria, cabo segundo, entonces, ahí está, a 7 de la tarde, mañana martes. Esperamos para unidos como comunidad, dicen, acompañar a su familia y elevar una oración por el eterno, digo, descanso de un mártir más de Carabineros de Chile. ¿Qué lata? ¿Hasta cuándo? Me pregunto yo. Vamos a la música, Oscarito, 3 de la tarde con 16 minutos.

está el gran Rod Stewart, que está bien complicado de salud también. Vamos a hablar de los dos, están todos medio... ¿Qué será de Lionel Richie? No, le he mandado el WhatsApp para ver si salió, porque estaba hospitalizado todavía. Estamos todos pedidos. Rod Stewart, Elton John, tan sordo. No, ciego. Phil Collins, un problema. Billy Joel. Oye, todos, ¿qué está pasando? No, no sé si son las vacunas, pero yo estaría en la misma. Yo califico, tengo como 5. Oye, entre paréntesis, ahí pasaba el gran Rod Stewart con esa misma canción. Qué buena. Oye, Robbie Williams cumplió, se presentó ayer domingo el británico. Le dicen el rey del Britpop. Claro, porque rey del pop, Michael, este es el Brit, porque, por ser británico. Fíjate que vino sin miedo, se llenó de pluma, hizo covers, ¿no? Hizo unos covers bien entretenidos. Y repertorio clásico a su regreso a Chile. Tras 8 años de ausencia y de su última visita, más bien, la estrella británica, estrella, lo que se llama estrella, no lo sé, volvió a reencontrarse con el público chileno. Ahí está, en el Estadio Bicentenario de la Florida, lo dijimos la semana pasada, donde repasó todos los éxitos y combinó música, humor, porque ahora está bien dado la chacota, antes era bien pesado, era para juntarlo con el Adam Levine de pesado, y el Liam Gallagher. No, ahora llegó más, está más viejo, pero cuando vino se entrevistó con Lucio Jara y fue muy divo, muy pesado. Repasó su gran éxito, hizo covers, hizo música y una puesta en escena sin miedo al ridículo. Les cuento porque no le tiene miedo a lo que le puedan decir la gente más joven. Oye, mira que está medio grande ya y hace cosas como de... No, aquí él se quedó así como con un espíritu medio Peter Pantesco, ¿eh? La estrella del pop británico se presentó la noche de... noche domingo, 27, en el Estadio Bicentenario de la Florida, reencontrándose con el público chileno después de 8 años. Ahí pasó, no dejó afuera Angels, Phil, Millennium y Rock DJ. Los grandes hits más bien, que se fueron entrelazando con otras intervenciones que hizo, algunas con tintes de stand-up comedy. Mira si había que haber estado ahí, ¿eh? Un cover de Wonderwall, ¿sí? Como no, británico, de ese amigo de Oasis. Y hasta un medley se mandó, ¿sí? Se mandó el... canciones de Red Hot Chili Peppers y de Beatles durante la presentación. Claro, ahí se mandó un Red Hot Chili Peppers, son californianos, pero bueno, igual... capaz que les tenga buena onda. Durante las cerca de 2 horas que duró el show, el cantante se mostró cercano. Y eso es raro, insisto, porque antes era bien pesado. Qué bueno que sea bueno. Con los años no se va poniendo más dulce, ¿eh? Bueno, algunos. O se ponen más ácidos. Oscarito, ya no está ahí dulce. Uno se pone más dócil, era no dulce, dócil. No, ¿para qué estar pesado si te va quedando poco? Así que declaró que no le interesa ser el cool de la escena británica. Para Robbie Williams, hacer el ridículo es parte de su ADN. Siempre fue loquillo, así, ¿eh? Y así lo demostró en el escenario. Apareció con atuendos de plumas, vestido de rosado y mantuvo una constante interacción con el público. Me gusta que respondió al carisma del artista que ahora tiene harto, ¿eh? En varias oportunidades el cantante bajó hasta la reja perimetral para cantar entre el público, sí, la interpretación She's the one. Na, na, na, na, na, na. She's the one. Esa misma. Fue especialmente emotiva esa canción. Se acercó una efusiva mujer que lloraba mientras lo abrazaba y luego le dedicó unos grandes. Ay, ahí empiezan las enamoradas. Sobre el escenario, Williams incluso habló de su hija de 14 años que le extrañaba y le envió un video. Mira, como si estaba interactuando total. New York también fue interpretada por Robbie Williams. Sí, That's Friend New. Todo, con tintes de espectáculo, de variedades y casino. Le sacó, tiró toda la carne a la parrilla ahora que es 18. El cantante también se la jugó con, como dije recién, Wonderwall, interpretada solo con guitarra acústica. Y eso, también bueno, llamé a Noel Gallagher para ofrecerme como vocalista. No, si se dedicó a chacotear. Bueno, eso fue en el fondo. Se vio relajado. El espectáculo también fue una vitrina para sus distintas facetas artísticas sin la presión de responder al estereotipo de una superestrella. Como dije al principio, entre humor, éxitos y una evidente complicidad con el público, Robbie Williams se presentó anoche en la Florida, cumplió después de 8 años visita a Chile y la hizo, y para la fanaticada que estaba ahí, lo pasaron la raja. Y eso es la idea. Todos felices, todos contentos y él se, no sé si se forró, ¿eh? Pero se fue con su molaco pa el viejo continente. Escuchemos a Robbie Williams. Oye, en 4 minutos alcanzamos, ¿verdad? 3:26, aquí llega el británico que anoche la rompió en el Estadio Bicentenario de la Florida. 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
3: 15 horas, 34 minutos.
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1: 3 de la tarde con 46 minutos, lunes 28 de septiembre de este año 2026 se pasaba. Sí, por eso que estamos nosotros con echando eso para pa el olor. Ya, perdón, es que no sabe lo que está volando cosas en off. Hoy ahí pasaba Getting On, Bang a Gong, The Power Station. Esto lo formaba el gran Robert Palmer, que Dios lo tenga en su santo reino, con parte de lo que fue Duran Duran del año 85. ¿Se acordáis? Some Like It Hot. Tan, tan, tan, tan. Oiga, buena esa canción. 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Aquí me dio risa. Qué tontera. Oye, me estaba acordando, acá tenemos una noticia, tenemos una efeméride, Oscarito, que no habíamos mencionado. Víctor Jara. Sí, porque no nos podemos restar de esto, ¿no? Mucha gana no tengo, pero...
2: No manejo los cifras exactos en este momento, pero...
1: Hoy día, porque habría cumplido hoy día, recordamos a Víctor Jara, a 94 años de su nacimiento. Nació un 28 de septiembre de 1932. Así nació uno de los artistas fundamentales de la música chilena. Su obra alcanzó uno de sus puntos más importantes con El Derecho de Vivir en Paz, álbum de 1971, digo, que amplió su lenguaje musical con nuevas sonoridades y la colaboración de los Blobs, Inti Illimani, Ángel Parra y Patricio Castillo. Mira, no, sí está, pero está que te digo, espérate un poquito que te voy a complementar un poquito, una cosa corta, no quiero latearlos, todos sabemos, pero bueno, mencionar alguna otra cosita para no quedarnos así. Inicia la década de los 70, una época de resoluciones en la vida de Víctor Jara, quien sigue avanzando en su propuesta musical, influenciado harto por el contexto político, obviamente, y social que vivía Chile a principios de la década y la música, de esa década, ¿no? Y la música, estas temáticas estaban cada vez más relacionadas entre sí, y en ese periodo que Víctor compone el himno de la coalición de la Unidad Popular, mira, venceremos, ¿eh? Al poco tiempo Allende asume como presidente, mira cosas que pasaron, ¿ah? Y Víctor Jara es nombrado embajador cultural. Ese mismo año comienza a editar el disco El Derecho de Vivir en Paz. Fue en abril de 71 que Víctor Jara lanza su sexto álbum de estudio, perdón, junto con un título que estaba inspirado en el conflicto de Vietnam. Mira, ahí está. 12 composiciones que originalmente se incluyeron en esta larga duración, ganador del Laurel de Oro a la mejor composición del año. Pero fue hasta el 2001 que se incluyeron 5 nuevas pistas en el bonus track. Escrita el 69 por Víctor Jara, El Derecho de Vivir en Paz vio la luz hasta el 71 recién. O sea, 2 años después, junto al álbum que llevó a su mismo nombre, con una introducción en

que paulatinamente le va dando la entrada al resto de la instrumentación. Ahí está, pues, escrita por las casitas. Uy, hay un montón de información. Yo les quería contar un poquito porque no es menor, ¿no? Sin duda, El derecho de vivir en paz es uno de los álbumes más importantes de la trayectoria musical de Víctor Jara. Un álbum donde las colaboraciones del cantautor ampliaron su conocimiento musical y lo llevaron a experimentaciones como lo fue el uso de sus instrumentos eléctricos junto a los blobs. ¿Sí? ¿Te acordás? Yo creo que lo acuerdo. Algo que nunca antes había visto en su discografía. Una obra que, sin importar si el autor es de tu gusto o no, cuenta historias de un periodo importante en la línea de tiempo de nuestro país. Con versiones, con reversiones. Y de eso ya hoy día Don Víctor habría cumplido. ¿Qué canción de Víctor Jara ha marcado tu vida? Yo me pregunto. 94 años de una voz que sigue viva en la memoria emotiva y en lo colectivo también como país, ¿no es cierto? Reconocido mundialmente, la amnistía que venían a cantarle, ¿te acordás? Los Sting, los Peter Gabriel, incluso los que no cachaban ni qué cresta estaban haciendo aquí, eran los New Kids on the Block. No sé si alguien les contó eso, ¿qué estaban haciendo en Amnistía Internacional, te acordás? Estaba también la gran Sinéad O'Connor, bueno, en fin. Pero también vimos harta... Es un tema sensible, ¿qué te digo? Sí. Pero a mí me cae bien Víctor Jara, fíjate. Saludos al cielo, al flaco. Yo sé que era de una tendencia bien extrema. No, pero bueno, en fin. Reconocido por grandes celebridades y afuera, como dice uno profeta en su tierra. Él sí, muy, muy recordado, marcó una época importante, en un momento también importante y difícil del país. Pero más allá de eso también se recuerda su obra, su teatro y todo lo que él alcanzó. Murió joven, pues. Ahí está, pues, 94 años, es una... Mira, habría cumplido. No tan viejo, ¿eh? Estaría lúcido, estaría bien. Ahí está, ahí se las dejo. Recordamos entonces a Víctor Jara este día, lunes 28 de septiembre.

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3: 15 horas, 56 minutos.
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Esto estaba el sonido nacional de los Bunkers con Ahora que no estás, del álbum Vida de Perros del año 2005. Ah, los Bunkers. Los Bunkers van a venir a... Allá fue la pampilla que estoy diciendo. Nada que ver. Oye, encontré una noticia, mira, quiero compartirla con la fanaticada, con el público. Anoche se llevaron a cabo los premios MTV Video Music Awards, que es un puto arreglín, ¿no? Ahí ganan los amigos de los amigos. Pero fíjate que le hicieron un homenaje bien, bien bonito a... Espérate, voy a abrir. A Nirvana, ¿sí? Dave Grohl, Chris Novoselic y Pat Smear. Espérate, voy a buscar acá, que son los que van quedando, ¿eh? Los integrantes que estuvieron, que no pudieron seguir, pero que después formaron Foo Fighters, no con él, probablemente, yo no sé, parece que no son los mismos. ¿Volvieron a compartir escenarios? No, pues son otros integrantes los que componen esta otra banda, que en paralelo, ahora la lidera Dave Grohl, que fuera baterista en Nirvana. Este domingo, ayer, domingo 27, durante los MTV Video Music Awards, los tres miembros restantes de Nirvana recibieron el MTV Vanguardia, así como, no sé, como un reconocimiento póstumo quizás, no fue antes, uno de los principales honores de la ceremonia. Antes del premio, MTV emitió una selección de videos musicales clásicos de Nirvana, incluyendo momentos de Smell Like Teen Spirit, Come As You Are. Al recibir el premio, uno de ellos se aseguró de mencionar quién estaba detrás de muchas de las ideas que dieron forma a la identidad visual de la banda. ¿Quién era? Kurt Cobain, uno de los mejores artistas de todos los tiempos, dijo Novoselic, uno de los integrantes, al hablar del viejo compañero. Dice el bajista de Nirvana también destacó que ninguno de los miembros podría haber imaginado que el sonido y la estética de Nirvana llegarían a tantas personas. Para Chris, el legado de la banda sigue vivo porque su música sigue representando autenticidad, libertad para ser quien eres, dice. Y según él, a Kurt le hubiera encantado saber que este legado sigue llegando a estas nuevas generaciones hasta el día de hoy. Su hijo, mi hijo, no sé, la gente que, imagínate, hace cuántos años, 40 años después, la creación de la banda, de la banda Nirvana, sigue haciendo historia. Y ahí están por los integrantes, recibieron el premio. Hay muchas imágenes ahí, Dave Grohl. Oye, bombofica Dave Grohl, igual. Está cada vez más parecido. Y recibieron ahí un pequeño homenaje junto con Madonna, que hizo lo propio, y otros que recibieron. Pero para mí esto fue como bien bonito, significativo, por la forma también que desapareció a tan temprana edad el gran Kurt Cobain. Como digo, ahí están hablando. ¡Uy, los está fumando en el escenario! Hay imágenes también, usted las puede buscar en las redes sociales, aparecieron en todos lados. Yo le quería hacer este recuerdo, este homenaje, que más vale tarde que nunca. Peor es nada. Se demoraron harto, sí, ¿eh? Porque ellos también puedan herir los tres. Solo faltaba Kurt Cobain. ¿Vamos a escuchar, Oscar? Vamos con Nirvana en vivo, lo que sea, como sea, Oscar Eduardo. 4:10. 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
11: 16 horas, 27 minutos.
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Oye, cuando son las 4 de la tarde con 36 minutos, ahí pasaba a Bob Marley. ¿Sí? Bob Marley aquí con nosotros, ¿eh? En esta tarde de lunes 28 de septiembre de este año 2026. Espérate un poquito, estoy buscando los auspiciadores. 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Oye, me falta esto, una mención muy importante, mira. 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Oye, ¿a quién vas a invitar? El SAS partió el día del cine estos 3 días. A 2.000 pesos, el día del cine en todo Chile. Una buena noticia para los fanáticos de la pantalla grande. Desde hoy, desde este lunes 28 y hasta el miércoles 30 de septiembre, distintas cadenas de Chile se suman al día del cine con entradas a precios especiales. ¿Cuánto cuestan? Funciones 2D, que serían como las tradicionales, y 3D, normalita, nadie te sale a tirar algún... No, hay una cosa... No te le mueve la butaca ni nada. Esas valen 2.000 pesos. Y salas y formatos especiales como IMAX o D-Box valen 4 lucas. Igual está bueno, está barato. La promoción estará disponible durante las 3 jornadas. Hoy día, mañana y pasado, 28, 29 y 30, en Cinemark, Cineplanet, Cinépolis, Movix y CineStar. Aquí, ¿te acuerdas? Recuerdo, Mall, Vivo Mall, Cinépolis, Cinemark, Mall Plaza La Serena. Con una cartelera que contempla tantos estrenos como películas que actualmente se encuentran en exhibición. Además de las entradas rebajadas, recuerda, algunos cines ofrecerán promociones y descuentos en confitería para acompañar las funciones. ¿Quién no se va con su cabrita? No la cabrita que usted está pensando, su popcorn. Sí, pues. Importante, las entradas adquiridas con estos precios serán válidas exclusivamente para funciones de los días 28, 29 y 30. No, ayer aparecer el 1 de octubre por 2 lucas. No, seis patubo. La programación, películas disponibles, formatos y horarios pueden variar dependiendo de cada cadena, las que te mencioné, y complejo, y por lo que se recomienda revisar directamente la cartelera antes de comprar. 3 días para volver al cine pagando solo 2 lucrecias. ¿Qué te parece? Extraordinario. ¿Carito, alcanzó a decirte algo más o no? ¿O vamos a la música? ¿Qué hacemos? A ver, ¿qué te quería contar? Con la gente que come al lado de uno ahí, ¿ah? Bien falta de respeto. No, pero es que uno ir al cine, a pesar que una cantidad de azúcar ahí chapoteando, es un poquito cuando uno no está comiendo, además que saltan para todos lados y te molesta. Es que eres como hipersensible, Oscar Eduardo. No, si no me convidan, peor todavía. Pues mira, claro, tiene que convidarme. Pero sí, hay gente que le molesta o que es más sensible, pero una ida al cine sin las cabritas, no puede ser. ¡Ah! Te quería contar algo, espérate. Aquí pues se me olvida, nos vamos por la casa y hoy día parece que nos vamos antes, Oscar Eduardo. Espérate, mira lo que encontré aquí. Es importante. ¡Hoy día! Guns N' Roses, Oscar Eduardo, prepara los éxitos que tenemos ahí, porque hoy día, 28 de septiembre, se cumplen 35 años de Use Your Illusion. ¡Sí! El álbum de Guns N' Roses. Ambos discos fueron lanzados, el Illusion 1 y 2. Ambos fueron lanzados originalmente el 17 de septiembre del 91. Pero hoy día 28, cumplen 35 años desde su llegada a las listas británicas o de Norteamérica. El 28 de septiembre del 91, Use Your Illusion 2 llegó al número 1 y el 1 al número 2. Así que, dato rockero, Use Your Illusion incluye Civil War, You Could Be Mine. Ay, siempre le ponemos a esas canciones, son buenas. You Could Be Mine, me acuerdo de Terminator. Civil War era una película también de los Avengers. In Knocking on Heaven's Door. Es Knocking on Heaven's Door. Era buen tema. Y hoy día, pues, cumpliendo 35 pepitas, a propósito de que Axel Crash no tiene la misma voz ni la capacidad que alguna vez tuvo, lo queremos recordar con esa voz
esos agudos que llegaba, que solo él, y mira cómo se dejó la garganta ahora, es Mickey Mouse. Pero nos quedamos ahora con esta canción que fue parte de la banda sonora de algún Terminator, se me olvidó. ¿El 2 puede ser? Parece que sí. Esto es You Could Be Mine, aquí en Monte Carlo, a 35 años del álbum de los Guns N' Roses.

52 minutos completamente en vivo en este día lunes 28, el último día lunes de octubre, señores. El otro lunes va a ser octubre, el último lunes de septiembre. El próximo lunes va a ser octubre. Hoy pasaba una bandaza liderada por el señor David Byrne. Esto era Talking Head con Psycho Killer. Oye, de América, psicópata asesino. Oye, miedo, me acuerdo de la película. ¿Viste esa? Ah, que tú no te gusta Netflix. Jeffrey Dahmer, este tipo de carnícola, que comía la carne humana. Oye, bueno, esa película. Y yo me acuerdo de esta Psycho Killer del año 1977 con el gran David Byrne. Oye, atención, más de 60 tatuadores de Chile. Ahí, oye, estoy que a un dorito de tatuarme aquí, Oscar Eduardo, ¿sí? Me voy a tatuar. En un descuento ahí con un venezolano amigo que me tatuó aquí el micrófono. Sí, y me falta ahí, está pelado. Así que, oye, más de 60 tatuadores de Chile y Latinoamérica van a llegar este, perdón, 3 de octubre. Oye, el fin de semana. ¿Cuándo es 3? No, es viernes. Bueno, no sé, por ahí. Expo Tatú. Ah, en Tierras Blancas. Se llama Tierras Blancas en Tinta. Cáchate, una jornada donde el arte, la creatividad y la cultura del tatuaje serán protagonistas. Me gusta. Buena tatuadora ya. ¿Dónde voy a entrevistar a alguno? Va a ser un canje, ¿no? Desde las 11 de la mañana y hasta las 9 de la noche, todo el día, artistas de la región de Coquimbo, de Santiago, de Puerto Montt, de Antofagasta, además exponentes de Bolivia, Colombia, de miedo, y Venezuela, competirán en categorías como Small Tattoo, un tatuaje pequeño, Black Work, Anime, Black and Gray y Full Color. ¿Cachai? ¿Qué deben ser categorías? No tengo idea, estoy... Small Tattoo, entiendo que es un tatú breve. Oye, y eso no es todo. Autos de colección, música en vivo, carros de comida, emprendimientos locales, actividades para toda la familia y mucho más. ¿Dónde? Gimnasio Municipal de Tierras Blancas, la calle Talca, 1145. Oye, que se mueve Tierras Blancas. Es una ciudadela aparte, ¿eh? Sí, sí, sí, como las compañías. Van a ser alcaldesa de Tierras Blancas. Oye, todo pasa ahí, hay música ahí. Oye, está bueno Tierras Blancas. ¿Cuándo? Perdón, ¿dónde? Sábado 3 de octubre, desde las 11 de la mañana hasta las 9 de la noche, en Chá Liberada. ¿Qué te parece? Un panorama para disfrutar, conocer nuevos talentos. Ahí está, vivir de cerca el mundo del tatuaje. Nadie te dice que te tatúes, pero conozca, acérquese. Y si te querías tatuar, para pensarlo, está por último, ¿cachai? Pegáis una mirada, lo pensáis. Hay que pensarlo bien, no se tatúe cualquier cosa, el nombre de nadie, ni el pololo, ni el marido, mira, ni de lejos, porque uno nunca sabe, oye. Tierras Blancas se llenará de tinta, llegará su primera expo tatú que la han denominado, mira que me gustó, se va a llamar Tierras Blancas en Tinta. Este sábado, es sábado entonces, claro, 60 tatuadores de Latinoamérica y de Chile, te pasaste, hay que ir, ¿ah? Está bien, está bueno. Oye, ¿sabes quién viene? No sé por qué me acordé. Viene Slipknot. ¿Qué te parece? En abril del próximo año. ¿Qué te parece, Cholito? Me gustaría ir a verlo, fíjate. ¿Cómo lo cosé yo? ¿Sí? No sé si son tan buenos. Si me regalan la entrada hoy, si no, me quedo aquí. Oye, ¿despedimos, Oscar Eduardo? Todavía no. Ah, pegámosle Slipknot. No, esta que tenéis como contar.

como que yo veo que me están tatuando con esta canción. No sé. Estoy inventando, no sé. Me tatuaron con esta música y seguir relajado con música clásica. Pero está bueno. ¿Quién es? Víctor Slap. ¿Y de dónde el Víctor? Let me paint my name. Listo, ahí está. ¿Viste? Escuchémoslo entonces. Tiene toda la pinta para ir a tatuar y

0: 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Ahí está, let me paint my name. Victor Slap es de España, es un proyecto musical bien particular. Detrás de este alias musical e instrumental se encuentra el músico e ingeniero de grabación, el señor Víctor Enrique Suñer Santos, quien lanzó el tema Let Me Paint My Name. Busquen el video, los caritos dijo que era bueno. Está Van Gogh, la Frida Kahlo, ¿quién más está? Da Vinci, mira, Don Leonardo, que le dicen. Lo lanzó en septiembre este año, bajo su propio sello independiente, Victor Slap Records. Si te interesa profundizar más sobre este artista, te gustaría que busquemos. No, ahí lo vamos a seguir, lo vamos a seguir la pista, a escucharlo otro día. ¿Te parece, Oscarito? Está bueno, Victor Slap, lo voy a buscar. Lo voy a seguir, voy a hacer una set, una playlist en Spotify. Oye, nos despedimos de Caligari con la Ford, por supuesto, Vivo Marco Jimbo, de Serena Design también, ¿no es cierto? Y nos vemos mañana. Sí, porque yo tengo unas cosas, tengo unos pendientes, Oscar Eduardo, así que me retiro en 3, 2, 1. A las 6 viene la hora de la descarga, creo, ¿ah? Porque el viernes estaban con shows. Estaban ahí unos shows en el Teatro Jorge Peñajén, ¿puede ser? Sí. Estaban ahí por el ARC, estaban ahí, bueno, fue a jodo, estaban participando los cabros ahí en la comedia, pero creo que hoy día, con John, sin John, la hora de la descarga te viene hoy día de 6 a 8 aquí en Monte Carlo. Oscar Eduardo, gracias como siempre, te veo mañana, si Dios y la Virgen lo permite. Que pasen buena tarde, chao.
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1: Gracias por acompañarnos en una edición más de Sin Pelos en la Lengua. Nos escuchamos el próximo para seguir compartiendo la mejor música y toda la actualidad de nuestro estilo. Se despiden Jimé Valdés. Hasta la próxima. Y recuerden, si no lo pensaste, aquí lo decimos. Sin pelos en la lengua.
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8: 17 horas, un minuto.
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2: 17 horas, 26 minutos.
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2: 17:58.
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0: los dueños del sí.
1: Sean todos bienvenidos y bienvenidas a un capítulo más de La Hora de la Descarga.
0: Hoy es lunes.
1: Hoy día es lunes, vamos a empezar la semana con harta energía. Última semana de septiembre, último día de septiembre.
0: Y último día de nosotros también.
1: Puede ser.
0: Bueno, pero vamos a darlo todo. O sea, no sabemos, pero lo que sabemos es que nos quedan 3 días, así que esperamos disfrutar y que ustedes también hayan disfrutado, porque nosotros la pasamos muy bien. Y si quieren que se repita, bueno, pueden ayudarnos como dejando su descarga en el 96709670 o en YouTube, que estamos totalmente en vivo. Nos vemos tan lindos en YouTube.
1: Precioso.
0: Deberían ir a vernos a YouTube.
1: Bueno, dale la bienvenida entonces a todos los que nos estén escuchando a través de Radio Monte Carlo. Bueno, a toda la gente que esté en Vicuña o Valle, todos los lados, Puyapel, Salamanca.
0: Oye, hoy supe que nos escuchaban desde Las Barrancas.
1: Paiguano. De Las Barrancas, sí. Saludos para Las Barrancas. Gracias por escucharnos ahí en Las Barrancas.
0: Sí.
1: Oye, bueno, a toda la gente también, y también los que se estén conectando a través de los YouTube. Hola, ¿cómo están? No nos olvidamos de ustedes.
0: Oye, ¿está en YouTube? Para ver si la gente también escribe algo.
1: Vamos a ver en YouTube. Oye, también, bueno, presentarlos a ellos, porque este programa no fuese este programa sin ellos. A mi lado, mi queridísimo amigo Niño Paul.
0: A la izquierda de Dios Padre, todo homosexual.
1: Oye, y también en los teclados, ahí en las perillas y en los dedos rápidos, mi Chanchito Dirty Pig.
2: ¿Cómo está la gente? Buenas tardes, buenas tardes. Hola, Jodo. ¿Cómo está ahí? ¿Cómo está Niño Paul?
0: Bien, muy bien, todos bien. Estamos motivados, día lunes. ¿Cómo ha estado tu día?
1: Mi día ha estado bien trabajado.
0: Como día lunes.
1: Sí, se tuvo que ir a trabajar tempranito, pero bien, me gusta trabajar de temprano. Ando motivado. Sí,
0: ¿y tú, Dirty?
2: Yo no, espectacular.
0: Sí, qué bueno.
1: Yo les tengo otra pregunta. ¿Cómo estuvo su fin de semana?
0: Puedo decir que descansé.
1: ¿Descansaste?
0: Sí.
2: Se notó el descanso del fin de semana pasado.
0: ¿Cierto?
2: Sí, se sintió.
0: Porque el lunes pasado, ¿no?
1: Pero nada.
0: Horrible, ¿verdad? Veamos la siguiente imagen.
1: ¿Y tú, mi Chancho, cómo estuvo tu fin de?
2: Bueno,
1: mira.
2: No, sí, descansado, igual trabajado, pero se sintió el descanso, como dice el Paul.
1: Sí,
0: es que estuvo intenso, igual la semana pasada.
1: Sí, yo también me acosté tempranito. Se durmió tempranito. Había que descansar. Mira que están apareciendo. Tengo que presentarlo a él. Mira, lo vamos a presentar ya que está llegando.
0: Mira, se le nota la carita.
1: Sí, viene hasta radiante. Con ustedes, el hombre Paul. Buena, amiguito.
3: ¿Qué pasa con los malayas? Todos los malayas que están escuchando. ¿Cómo está la gente? ¿Dónde están las viejas infieles? ¿Qué están escuchando en este momento? Las viejas infieles.
1: Oye, es así detonado. Buena, amigo.
0: Buena.
1: Está bien.
0: ¿Y eso es? ¿Sabes por qué llegó así?
1: ¿Por qué?
0: Porque el 2 va a estar en Calama.
1: Se está preparando. Entonces.
3: ¡Qué galleta!
1: ¡Eso!
0: Están auspiciando, pero acá hay un Xavi con una galleta.
1: No vamos a mostrar la marca, porque hasta que nos pisen la mostramos. Sí. Oye, bienvenido entonces, sean todos, ya estamos llenos. Estamos para darle pie.
3: Hable por usted nomás.
0: ¿Por qué creéis que viene así sonriendo? Que de lleno, nada.
1: Yo me refiero a que estamos todo el equipo ya instalados para partir este hermoso programa. De estos 3 días que quizás nos queden, pero no vamos a hablar de eso. Ya, eso, chicos. Y recuerden, tienen que mandarnos sus mensajes al WhatsApp.
0: Al 96709670.
1: 96709670. Ya saben, ya mándennos tu descarga, reclamo, deseo, confesión.
0: Una buena noticia.
1: Sí,
0: estamos aceptando buenas noticias. Sí. ¿Alguna queja por la primavera? Yo el otro día di mi descargo de la primavera y una persona me dijo, ay, ¿por qué estáis tan enojado? Y dije, obvio que estoy enojado.
1: ¿Por qué estás enojado?
0: Porque la alergia no me deja vivir. Es terrible.
1: No, y sigue con mocosidad, para no decir
0: pero ya no tanto,
1: moco,
0: mira.
1: Porque va a ser
4: ¡qué basta!
1: Ah, ya estás respirando mejor.
0: Por un hoyo.
1: Ah, ya. Mira qué destreza, ni yo he podido eso.
3: Pero ninguno de la cara. Claro.
0: Pero tengo la nariz tapada.
1: Mira, ni yo he logrado esa destreza. Mira. Te felicito, amigo.
3: Es que siempre está tapado.
1: Ya. Oye, Pancito, estábamos hablando de cómo había estado nuestro fin. ¿Cómo estuvo tímido, el tuyo?
3: Estuvo bueno, estuvo tranquilo.
1: ¿Descansadito?
3: Dentro de lo posible. Igual me hacen falta vacaciones. Todavía estoy ahí como...
1: Te tirita un ojo, amigo.
3: Un poquito.
0: Te cuento que no vaya a tener vacaciones hasta abril del otro año.
1: Sí, así que...
3: Dale.
0: Ya, pero... Para que te vayas haciéndote la idea, no, mamillo.
1: No lo hagamos llorar, que llore por el rating. Que llore por el rating. Que llore. No.
3: ¡Ya lo aguanto más!
1: Oye, yo tengo una primera descarga. Sí, quiero partir el programa con una descarga, que tengo una rabia tremenda, pero estoy enrabiado. Gente público, estoy enrabiado.
0: ¿Por qué?
1: Quiero hacer una descarga con toda esa gente estúpida, porque no sé cómo decirle, gente estúpida, que ha ido y ha, ¿cómo se llama?, estropeado el hermoso paisaje del desierto florido.
0: No.
1: ¡Qué rabia! Sí, tú lo puedes ver desde la carretera y sacar fotitos desde la carretera. No es necesario entrar y pisar las flores. ¿Qué te pasa?
3: Es que obviamente te va a dar rabia, pues, si alguien más está pisando y no tú.
1: ¡Ah!
3: Me refiero al desierto florido.
1: No, pero hay que cuidar el ecosistema. Ecosistema único que tiene...
3: Sí, gente tonta. Gente tonta, tonta, tonta, los que están escuchando. Tontos, mil veces tontos. Si tú vas y pisas el desierto florido, pisas las flores, lo único bonito que tiene Atacama. No, mentira, tiene muchas cosas bonitas más. Tiene muchas otras cosas bonitas. Pero gente tonta que anda pisando ahí... El desierto florido, sí, no lo hagan.
0: ¿Tú sabes quién tiene una foto del desierto florido pisando las flores?
1: ¿Quién?
0: Piñera.
1: ¡Ah, sí!
3: Gente tonta.
1: Ya, pero...
0: Que en paz descanse.
1: Sí, que duerma tranquilo. Si
0: igual en el fondo...
1: ¡Ah, ya, ya!
0: No, ahora, después de este lo quiero decir.
1: Oye, así que esa es mi descarga, que rabia esa gente. De hecho, había un... No sé si ustedes pudieron ver en redes sociales que había una noticia donde...
3: No.
1: Un bus había parado para que la gente se bajara
3: a pisar flores.
0: Era un bus de gente tonta.
1: Un bus lleno de gente tonta, qué rabia. Así que, ustedes pueden ir al desierto florido. Yo lo recomiendo porque voy casi todos los años.
0: ¿Era celeste el bus, no?
1: No sé. Ya, pero para que vayan a verlo, porque de verdad es un paisaje precioso. Yo lo recomiendo.
0: Qué buen tema.
1: Sí,
3: de la gente tonta.
2: Gente tonta, güey.
3: Esta es la canción de Dote, gente tonta que anda pisando flores.
0: Sí, ¡ey, vamos a pisar flores!
1: ¡Ay, qué rabia eso! No, pues,
0: es como, yo creo que esas personas están en el mismo nivel que los que van en jeep a la playa a matar pilpilén.
1: Mira, también.
3: Sí. Exacto.
0: Son el mismo nivel de persona.
1: Mira, el mismo nivel de persona que se le ocurre, ¿cómo se llama? Construir en humedales o en dunas.
0: Ya, ahí hubo silencio porque igual es discutible.
1: Ah, pero ¿por qué no? ¿Cómo se le ocurre?
0: ¿Quién es más tonto, el que compra o el que vende?
1: Ah.
0: Nada. Sí, pues.
1: Tenís toda la razón. Entonces no vayáis a vivir a los lados donde construyan.
3: Humedales. No, o sea, anda a vivir nomás para allá, güey. Cuando tengáis todo el living inundado.
1: Te lo dijeron.
3: Estúpido. No, está bien, pero esto ya no son insultos, ni tonto, ni estúpido. Para las horrorosidades que sino hoy en día.
0: Claro, sí, con todo lo que está pasando. No es nada. ¿Cierto, estúpido?
1: Oye, respeto también.
0: No, es una broma. Oye, y tú, ¿qué opináis de la gente que va a destrozar la naturaleza?
1: Es que no.
0: ¿Algún mensaje para esa persona?
1: Ya, usted, señora.
0: Pero
1: señor,
0: no le digas estúpido.
1: Niño, niña, abuelo, abuela, o lo que seas, Teriam, lo que seas, si vas al desierto florido, velo desde la carretera. No es necesario que te bajes a donde hay flores. Sí, porque es una biodiversidad que se da una vez al año.
0: Una vez al año.
1: Entonces, y es, ¿cómo se llama? Es un patrimonio también de la naturaleza chilena. Entonces, cuidemos nuestros patrimonios, pues, gente. Cuidemos nuestra naturaleza. Después decimos, ¡ay, hay paisajes bonitos en otros países! ¡Si no cuidáis el tuyo!
0: ¡Claro!
1: ¡Qué rabia! ¡Ay, perdón! Perdón, gente.
0: Le pone el himno.
3: Es verdad. Por eso, chilenas y chilenos, el día de hoy se abre oficialmente La jodo. No, se abre la campaña.
0: La candidatura.
1: No pisen, no pisen flores de Atacama.
0: No pisen si no es a la jodo.
2: La flor de la jodo.
1: Ya.
3: No pisen flores, al menos que sea la flor de la jodo. Así es. Eso, nos ganamos un aplauso espontáneo
1: del público presente en el estudio. Ay, qué risa, qué risa. Ustedes saben que me dan mucha felicidad, chicos. Gracias por existir. Espero que la gente también en la casa le estemos dando felicidad al propósito de este programa. Exacto, y si quieres seguir, o sea, quieres que sigamos en esto, apóyanos, po, ¿cierto?
0: ¿Y cómo nos pueden apoyar?
1: Es fácil, mándanos un mensaje al WhatsApp más 569-670-90-670 y podrás ser parte también de esta familia. Bueno, puedes también, si eres alguna empresa inmobiliaria
0: que construya en humedales,
1: que construya en
3: igual
1: humedales,
3: nosotros te apoyamos.
1: Bienvenido a ser parte de esta familia. Necesitamos oficio. Recuerden que tenemos que pagar hartas cosas.
0: Sí.
1: Y uno de esos, el foneaudiólogo. Ya se me acabó.
2: ¿Viste? Hoy día yo quedé sin plata ya. Te pagué como 3 sesiones.
1: Sí, yo ya no puedo seguir hablando más.
0: Sí, no, yo ya no puedo con esta rinitis.
1: Sí, necesitamos también ese.
2: Sí, que nos pisen el botiquín.
1: El botiquín, sí, por
2: la
1: favor.
2: La alergia.
1: Así que gente pública, bueno, gente que nos esté escuchando, y si tienes ahí su pyme, emprendimiento, empresa grande, dígase todo lo que se llama emprendimiento, digo la otra, no se me ocurrió otra palabra. Bueno, eres cordialmente bienvenido a sumarte a esta hermosa familia de la hora de la descarga, porque te prometemos hasta comerciales, sí, hechos por nosotros mismos. Imagínate tú.
3: Hasta comerciales.
1: Sí, sí, po, así te lo decimos.
3: Yo tengo una descarga.
1: Dígala.
3: Yo tengo acá una descarga y la tengo guardada.
1: Oh.
0: Puedes echarla para afuera nomás.
3: Cambiaron el color de TVN.
1: ¿En
3: ¿Cacharon
1: serio?
3: Eso?
1: No.
3: No sabían eso. ¿Cómo? ¿Tan informados? Lo cambiaron de rojo a color azul.
1: ¿Cómo? Ah.
3: ¿Quién lo habrá hecho? No sé, no sé.
0: Sí, pero me parece raro el cambio de color.
3: Al menos en la página web de TVN ya se cambió el color a azul.
1: Sí, mira, ahí lo encontré. Bueno, para la gente que no está viendo, lo vi. Es azul. Horrible.
0: Es que no, yo creo que una cosa de costumbre igual. Porque toda la vida viendo TVN como con el color rojo de fondo, yo creo que es una cosa de costumbre.
1: Sí, ¿no? La gente después se va a acostumbrar. No, de hecho, no se va a ni notar que la cuestión es azul.
3: Sí, después no se va a ni notar cuando empieza a desaparecer gente.
0: Oye, claro.
3: Sigamos con las noticias. Por supuesto.
1: Oye, no. Entonces esa era tu descarga. ¿Te cargó que cambiaran el color?
3: Sí, sí, puede ser. Es que es una, sí, es verdad, una cuestión de costumbre. Pero ¿qué le pasó a TVN? El canal sorprende con cambio de color en su logo. Sorpresa, dejó de redes sociales el cambio que realizó TVN en su página web durante las últimas horas. Oh. ¿Qué creen ustedes? ¿Por qué se cambió el color de rojo, compañero, a
0: azul, prima, te amo?
1: Bueno, ahí se explicó, no hay nada más que decir.
3: No hay nada que decir. Sí.
1: Ya sí, o sea, que miedo igual un poco, pero bueno, miedo. Resistiremos. Ahí está, bueno, las personas que nos están viendo a través del YouTube van a poder ver en la pantalla que el nuevo logo del TVN.
0: No, y Máximo dice TVN, encontrémonos.
1: Oh,
3: en el estadio.
0: Hay que recordar esas cosas porque cuando uno tiene memoria puede repetirlas.
1: Sí, como esa frase, un dicho sin memoria.
0: No, así no es.
1: No, como es un país sin memoria.
0: Es un pueblo sin historia.
1: Eso.
0: No, pero hay uno que dice que aquel que olvida su historia corre el peligro de repetirla también.
1: Ah.
3: Oye, ¿y qué va a pasar ahora que van a empezar a cambiar todas las cosas rojos? O sea, de rojo a azul.
0: Sí,
3: que de chiquitín. ¿Hm? Chiquitín azul
2: ahora.
3: ¿Han dejado el chiquitín azul? No.
1: No, un poco morado, pero otra cosa.
3: No, me refiero al.
2: Ay, oye.
3: Me refiero al.
2: ¿Pero cómo?
3: Al personaje, sí, po, de chiquitín. Sí,
1: o sea, como Teletín. Bueno. Teletín azul, po.
3: Sí,
1: Teletín azul.
3: Mario Bros.
0: ¿Verdad?
1: Teletín azul, nada que ver, po.
0: Mario Bros.
3: Sí,
0: aparecer.
3: ¿Por qué no cambia el logo de la Teletón también?
0: Sí, po.
3: Aprovechando. Azul.
2: Voy a tener que cambiar el telón.
1: también.
3: El telón de todos los jueves de Encubiertos.
1: Hay que cambiarlo a
0: azul. Qué terrible sería cambiar todo por todo lo rojo por azul.
1: Qué loco, pero.
0: Loco, bueno. ¿No?
1: Pero puede pasar si lo dicen así como si les da la locura y les dice, ¿sabéis qué? Ahora decretamos que todo sea azul.
3: Yo me acuerdo
1: y rojo.
3: De un chiste.
1: Se prohíbe el color.
3: Me acuerdo de un chiste de Coco Legrand.
1: ¿Ya?
3: Que él decía que él tenía una idea millonaria, que era inventar una pastilla que iba a hacer que todos los weones que se creen la raja caigan azul. Pa que, pero un azul rey. Así que no, déjalo, hasta decora. Se está haciendo real, po.
0: Coco Legrand en Nostradamus.
1: Oh, un profeta. Coco Legrand en
3: 2010. Coco Legrand 2010, Viña del Mar.
1: Oh, él nos había advertido de esto.
3: Así es.
1: Capaz que nos obliguen ahora, ¿cómo se llama? A tomar una pastilla para todos hacer. Azul, ¿te cachai? No. Bueno, hablando
2: el día
1: de.
2: El día después no. Para la joda.
1: Oye, hablando
0: pero de. ¿Es lo único que te faltaría a ti para ser petufina?
1: Pero sí, ¿para qué te lo Oye, no sé si hablando de excremento, voy a decir excremento.
3: No.
1: No sé si ustedes vieron la noticia de una competidora de CrossFit que mientras hacía su circuito se defecó completamente.
3: Ah, ya, pero como que dijo todas las palabras.
1: Sí.
3: En vez de decir F.
1: Claro.
3: Solo F.
1: Sí.
3: No.
1: Y siguió la
3: dos. ¿Y siguió?
1: Siguió la competencia así con.
0: Ah, la cagó.
1: No, de verdad. Y ganó.
3: No.
0: Literalmente se sacó la mierda, bro.
3: Ya, pero hay gente comiendo.
0: No, pero sí, yo todo ese esfuerzo. A eso voy.
1: Sí, literal.
0: Perdón, gente que está en el taco en estos momentos comprando pan.
1: Oye, pero la loca lo dio todo y ahí.
3: No,
1: espérate,
3: lo
1: peor.
3: Lo dio todo.
1: Lo peor de esto es que los competidores que venían después de ella tenían que seguir en el circuito.
0: Antes de ella.
1: Después, pues.
3: No. Y estaba todo ahí.
1: Y estaba todo cagado.
3: ¿Pero en dónde?
0: Por eso ganó,
1: ¿ah?
0: Por eso ganó.
3: Sí,
0: por eso. Nadie más pasó por ahí, pues.
1: Sí, fue como en China esto.
3: Ah.
1: Sí. Y ella era una competencia internacional, pues habían muchos países en
0: competencia. ¿Y de dónde era ella?
1: Ella te lo digo.
0: Sí, pues. Es igual es clave, pues.
1: Ya.
0: Para cachar que comió.
1: No, y.
3: Sí. México.
0: Claro, pues.
3: Mexicana.
1: Ya,
3: claro.
1: Pero bueno, yo vi la ¿cómo se llama el video, po? Y era bien líquido, po. Si era
0: ya,
1: como que.
0: Ah, pero no es necesario.
1: Pero era para que entendieran un poco.
3: La pocolalia. No es necesario. Si ya
0: usted entendí. No quería saber la nacionalidad, ¿no?
3: Y este dando hasta el espesor así. Ah, pero sabes que tenía una densidad bastante.
0: Era media líquida, no sabía. Mucho alimento, puede ser de Centroamérica.
1: Ya, mira, la competidora era alemana.
0: Ah,
1: y ellos son rígidos.
0: No tanto.
3: ¿Y qué signo será?
1: Ah.
3: Pues sí, pues estamos hablando ya de.
0: Claro.
3: Porque yo te digo al tiro, los acuarios.
0: Claro.
1: Ya, bueno, ella también hizo un comunicado pidiendo disculpas por los hechos.
3: Por las heches.
1: Sí, pues dijo ahí como, oigan cabros, discúlpenme, pero estaba enfermita de la guatita, pero yo soy avariente y quería ganar
0: que
1: igual.
0: Yo sé que las cagué.
3: Se mandó una Cristel.
1: Se mandó una
3: Cristel. Estoy enfermo en la guatita.
1: No, pero
3: competir igual.
1: Ya, pero Cristel se alcanzó a bajar del escenario, pues esta sí, siguió hasta.
0: Oye, pero ella ganó entonces.
1: Ganó.
0: Podríamos decir que dejó su marca.
1: Dejó su marca. Es la actual ¿cómo se llama?
0: Campeona
1: del circuito de CrossFit a nivel mundial.
0: El otro que venga tendrá que hacerlo para ganar a acorde.
3: Tendrá que comer bueno. ¿Ya cacharon que esa era?
0: La auspicia Ciruela.
1: Oye, pero qué tremendo el olor que debe haber sido eso.
3: Sí, no, el olor. Y los otros competidores, imagínate que te gane también una persona que.
0: Que se.
1: Ya, pero es que ¿quién iba a querer seguir después de ella si estaba todo así en ese?
3: Es que claro, po.
1: Las ¿cómo se llama todo? Pues si las pesas que toca. Todo dejó chorreado.
3: Ah, ya. Yeah. Mira, palabras con CH acá no. Porque suenan cochinas las palabras con C.
0: ¿Escuchaste Chancho
3: Chorreado?
1: ¿Chancho Chorreado?
3: Sí, pues acá todos sabemos, yo creo que las personas que nos están escuchando están de acuerdo. Las palabras con CH suenan cochinas.
1: La cochina, sí.
0: Chile.
1: En el norte,
0: Chile.
1: El CH lo, como que lo marcamos más.
3: Sí, como por eso los cuicos marcan el C.
1: Sí, hacer la diferencia.
3: Chile, vamos a Chile.
1: Chile.
3: A pichelemo. Para no sonar cochino.
0: Cochino.
1: Cochino. Si ellos cochino, entonces dicen cochino.
2: El chico Julio también sabe eso.
3: ¿Cómo?
2: El chico Julio también sabe
3: ya,
2: eso.
3: Ya, ordinario.
0: Ese día participó.
3: El chico Julio. A Little
2: buen amigo,
3: Julius.
2: Buen amigo,
3: a Little Julius.
0: Little Julius.
1: Little Julius.
3: Oye, un gran saludo ahí a Julio Julio que nos está escuchando.
0: Julius Popper. Pero si hay una banda, de hecho después te pone un temito
3: de ya, Julius por
1: favor,
3: Popper.
1: Sí. Por favor. Oye, vamos a irnos.
0: Ojalá.
1: Sí, vamos a ir en una pequeña pausa comercial y ya volvemos con más de la hora de la descarga. Recuerda que puedes mandar tu WhatsApp al más 569690. No, me lo equivoqué.
0: Me está quitando el protagonismo esa guay, la llevo yo practicando 8 años.
1: Ya.
0: 9670-9670 es el WhatsApp de Radio Monte Carlo. Recuerda, 9670-9670. Deja tu descarga, tu buena noticia, tu mala noticia. Sí. Quéjate por algo, también, la primavera,
1: también.
0: El gobierno, lo que sea.
3: Lo que tú quieras, te vamos a escuchar.
1: Día lunes de buenas descargas. Oye, nos vamos a ir y ya volvemos con más de la hora de la descarga en Radio Monte Carlo.

Ya, sí, ya, está bueno.

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6: 18 horas, 30 minutos.
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0: tu descarga al 970-90-670.
1: Todavía no es Halloween, amigo.
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0: Queridos amigos, solo les quiero pedir que manden su descarga al 9670-90670.
2: Esa canción es nueva.
0: ¿Será normal?
1: Oye, chicos, bueno, sean todos bienvenidos los que se están retomando acá. Los que están recién conectándose acá en Radio Monte Carlo, en la hora de la descarga. Recuerda que puedes mandar ahí tus mensajitos, tu confesión, chismecito, descarga y todo lo que queráis decirnos. Cumpleaños, felicitaciones. Lo que queráis.
3: Sí,
1: y
3: yo. Una funa.
1: Una funa, sí. Todos lo vamos acá a leer para ti. Lo otro es que quiero informar algo muy importante, chicos. Espero que la gente que nos esté viendo en sus casas esté tomando nota de esto, porque más de 24.000 hogares en la región de Coquimbo todavía tienen saldo disponible para el cupón de gas. ¿Ustedes sabían que hay un cupón de gas?
3: Sí, pues yo ayer lo cobré.
1: ¿Lo cobraste?
3: Sí.
1: Ah, ya, alcanzaste a cobrarlo.
3: Sí, o sea, todavía no, parece que no lo ejecutan, no lo compran, pero yo ya los pasé. Entonces me dije, ahí está el cupón.
1: Ah, ¿y cuánto era el cupón?
3: 27 lucas.
1: Buena, manso aporte.
2: Sí, sí, yo decía, ¿sí?, que todos decían que aquí que el presidente no iba a ayudar nada, y ayudó, hay 27 lucas que, y donde todo lo que se robaron, no, pues ahora hay plata acá, donde hay plata. Ahora llegó plata, pues.
3: Vamos a pisar las flores.
1: Y cada vez se va a ver más estúpido.
2: Es más, sabes que yo creo, yo recibí esa plata y yo creo que fue mucha plata, yo devolví la mitad. Sí, fue demasiada plata, entonces yo dije, no, esto no puede ser posible.
3: Devolví el gas a la mitad.
2: Sí, como que usé la mitad nomás y se los devolví. Dije, no, disculpen, chiquillos, no.
1: Sí, oye, sí, bueno, no es nada casi, señora, pero igual te puede servir a ti en tu casa y aprovecha que podís sacar esto gratis.
3: Sí, ¿hasta cuándo está vigente?
1: Ya, esto va a ser solamente hasta el 30 de septiembre.
3: O sea, hasta el miércoles.
1: Que quedan 3 días.
3: O sea, la misma cantidad de tiempo que nos queda a nosotros, le queda el cupón de gas.
1: Ah, lo mismo. Así que aprovecha. ¿Cómo lo puedes revisar?
3: ¿Lo sabía ahí?
1: ¿Cómo puedes revisar esto? No. A través de Banco App Banco Estado, App Rob Pay, Red Caja Vecina. Oye, es que no hay fonoaudiólogo, sí, por está. Eso. Estoy dándolo todo, Iván.
3: Vamos, tú puedes.
1: O en cupondegas.gov.cl. Ahí tú puedes ir y hacer válido. Entonces aprovecha que todavía, si eres uno de los 24.000 hogares que no lo ha canjeado, aprovecha. Quedan poquitos días para que lo canjees también.
3: Mira, que es lo único que te va a dar.
1: Sí, por último, aprovecha este poquito que sea. Sí, yo no sé si en mi casa lo habrán ocupado, le voy a aprovechar.
3: Sí, aprovecha, mira que la benzina va a ser aproxima a 2.000 pesos por litro.
2: ¿2.000 pesos por litro?
3: Oh, caleta igual, ¿no? Sí. Los cabros de mi pueblo los más preocupados. Oh. Y no tienen ni auto.
1: Ya, pero pronto. Oye, amigos, tengo también otra noticia que darles.
3: ¿Cuál?
1: Porque sí va a haber celebración del Hombre Pan. Ya que tanto han preguntado en las redes sociales, ¿cuándo es? Hay fecha.
3: ¿A cuánto le entra?
1: A 15.990.
2: Eso, 27.000 pesos. Si quieres, puedes traer tu cupón del gas.
1: Claro.
2: Y te dejamos pasar.
3: Válido hasta el 30 de septiembre, a las 2 de la tarde.
1: Sí, de ahí no.
3: No, ya, pues en serio, ¿cuánto ya vale?
1: Esto va a ser de entrada liberada porque ¿cuándo? Va a ser el día jueves 1 de octubre a las 29.30 horas en Encubierto Don Juan Luis 790. El show del Open que tenemos todos los días jueves va a ser un show especial en celebración al triunfo del Hombre Pan en la Pampilla, por cierto.
3: Oye, yo supe que va a haber regalos para las personas que, sí, primeras 40 personas que lleguen, ¿cierto?
1: Van a haber 40 bolsitas de regalo a las...
3: ¿Bolsitas
1: 40,
3: con qué?
1: Bolsitas de papel. No te ilusiones.
2: Bolsita con capa.
0: Porque la capa del débil.
2: Porque la voy a usar antes.
1: Sí, pues, sí, son reutilizadas del mismo Hombre Pan.
3: Sí, del mismo show y como tiene... Psoriasis.
1: Sí, entonces va a ir con un poquito de capa. Ya, bueno. Ya saben, ya es de entrada liberada en Incubiertos, Guangualí 790. Están todos cordialmente invitados.
3: ¡Vamos todos!
1: Vamos todos. Bueno, y posterior a esto va a ser el Open Mic clásico de todos los jueves en Incubierto.
3: Que ya es la noche número
1: 91. 91. Sí, noche 91. Hoy hasta noche ya.
2: ¡Rígido!
1: ¡Ay!
2: Noche, 91 de comedia. 91
1: de comedia, yo contento.
3: Orgulloso igual. Orgulloso. Sí.
1: Así que buena palabra.
3: Sí, orgulloso. Sí, de un trabajo constante, de ser insistente, sí, ante la precariedad que está existiendo el día de hoy en las artes y la cultura, estamos luchando, sobreviviendo. Porque el día que yo sea presidente, nada de esto va a pasar. Lo juro ante la bandera.
2: Sí.
3: De Etiopía. No.
1: Y por Etiopía. No. Sí, ¿tú qué opináis de eso?
2: Que está bueno.
1: ¿Cómo te sentís tú con 91 noches encima?
2: Que ya lo hicimos. Ya.
3: Como la Sherazade.
2: Ya y hicimos mucho ya por la comedia.
1: Hay que retirar.

0: Si en tu casa, en tu trabajo, en el colegio, en la universidad, te dicen, oye, tú soy súper chistoso. Este es tu momento, po. Este es tu momento.
1: ¿En serio? ¿Por qué?
0: ¿Por qué nosotros te damos hasta 5 minutos para que tú te pruebes en el stand-up comedy?
1: 5 minutos, caleta igual.
0: Cacha. Sí, pues bueno, pero no podía ser los 5. Pues si tenés menos material, prueba lo que
1: por
0: tienes.
1: Por ejemplo, nomás. Si yo voy y tengo un chiste.
0: El chiste nomás, ya está y listo.
1: Buena, buena,
0: sí,
1: buena.
0: Sí, y puedes incluso llevarte una cortesía de regalo.
1: ¡Ájale!
0: Sí. Así que todo cordialmente invitado. Si tú crees tener el talento de hacer reír y la gracia, ser dicharachero, como le dice la gente.
1: Oye,
0: es tu momento.
1: A mí me contó un pajarito que había un premio igual, un destilado.
0: Sí, pues siempre tenemos. ¿Quién? Un premio.
1: Un pajarito.
2: ¿Quién era ese pajarito?
1: Un pajarito.
2: ¿Quién no? Era? Porque ¿qué de la cara? ¿Qué del pico? ¿Qué
0: del
2: pico? Porque un pajarito, pues.
1: Parece tucán.
0: Parece un tucán.
2: Es un tucán.
1: Sí. Un tucán.
0: Ah,
2: tucán.
1: ¿Tú cachai el tucán?
2: ¿Mi primo el tucán?
1: Sí.
2: ¿El tucán? Sí. ¿Tú sabes dónde trabajo?
1: ¿No?
2: En Arcángel. Mira cómo se ríe la otra.
1: Cuando aparece le preguntan, ¿trabajáis en esta?
0: ¡Ya! ¡Ya!
1: Y esa tipa de Arcángel, mi amor.
2: ¡Hola!
1: ¿Para dónde vas? ¡Encomienda, mijo!
0: ¡Ay, tanto peso que está cargando!
2: ¡Ya! ¿Viste? Nosotros hablando de cosas serias.
0: Ya, sí, tenemos ahí un piquito, pero es que no está en la radio, pues no podemos nombrarlo acá porque no ha querido llegar, pues estamos esperando que llegue a nosotros.
1: Oh, yeah.
0: ¿El auspicio? El auspicio.
2: El auspicio.
0: Llega a nosotros.
2: Vamos a tener un pisco regional,
0: sí,
2: de regalo ese día para las personas del público.
1: Mira, ahí está DJ
0: la gente.
2: Kevin Sachs.
0: Oye, así que ya sabes, vamos a ahí estar con premios y demás, así,
1: yeah.
0: Juegos y todo. Bueno. Oye, sabés que hasta 2 señoras se pusieron a bailar este juego.
1: Uy, sí, pues verdad.
0: Una se tiró al suelo.
2: Sí, mis favoritos.
1: Sí, tu favorita, sí. De hecho, ambas.
2: Ambas.
1: Y una era de...
0: Punitaki.
1: Punitaki.
0: Punitaki.
2: Oh, sí. Esas son mis favoritas.
0: Esa es la que ganó por el premio, esa la llegó, noche, sí. Esa se llevó la
2: porque
0: noche.
2: Todos saben que las señoras mayores, sí, de pueblo son... ¡Riquísima! Esas son.
1: Esas no tienen mi correo electrónico.
2: Esas me encantan. Si usted, señora, está escuchando esto desde una radio en la punta de un cerro, de Punitaki, tal vez, hábleme. Yo puedo ser su toy boy.
0: Eso.
2: ¿Qué vas a ver la vieja? Yo que estoy, boy. Eso. Muchas gracias.
0: Oye, la vieja esa que tenga el teléfono pegado en el...
1: Claro,
0: en
1: si, la tiene, si tiene el número de teléfono pegado atrás del celular, venga. Con
2: voy a anotar eso. Voy a anotar eso, seguro, puro.
0: Sí, amigo, anotar. Te lo regalo.
1: Sí, esa que en vez de una cartera tiene una bolsa de Avon.
0: También puede
1: interesarte. Yo describiendo a mi abuela, no, prácticamente.
2: En vez de cartero tiene una bolsa de bellotas.
0: Hasta donde se va. Se puede caer.
1: ¿Qué más?
0: Se hace.
1: Si colecciona potes. Potes sin tapa. Llame a John Chau.
0: Y si eres una de las que está escuchando y te está identificando con nosotros, todas estas características. Exacto. Que estamos dando.
1: Anda al doctor.
0: Preocúpate. No,
1: manda tu descarga al 9670-9670.
0: Mandan un mensaje joteándote al hombre pan.
1: Sí, pues.
0: Sí.
1: ¿Cómo me lo pedía el hombre pan?
0: ¿Ah? Ya, sí.
1: Que fuera mantequilla para untarlo. No sé, todo eso.
0: Ya, sí.
1: Tu piroma al hombre pan, ¿viste?
2: Sí, señora, si usted guarda porotos en las cajas de helado,
1: claro.
2: Hábleme.
1: Sí. Hábleme. Si hay una caja de pasa al ron y son porotos con rienda, hábleme.
2: Si hay una caja de galletas y tiene hilo adentro, hábleme.
1: Hábleme. Totalmente. Sí. Si hay una figura de la Virgen en un mueble, arriba de un paño tejido por usted misma, hábleme.
0: Si en el cabezal de la cama tiene un crucifijo,
1: no, ese es como el exorcista igual.
2: No, ahí me da cosa.
1: Me asusto.
0: Ay, te pones.
1: Está el flaco los palos ahí mirando. Boba.
2: Te imagináis ahí estar en plena y se da vuelta.
1: No, y la señora.
2: Y se da vuelta la señora. No. Ya.
0: Ah, ya,
1: oye, recuerda mandar tu descarga de señora al 9670-9670. Vamos a estar atentos. O en los YouTube también puedes cargar el chat ahí para.
0: Sí, mándenos.
1: Sí, mándenos.
0: tu mensajito, tu descarga, tu saludo también.

0: Mándanos todo sí. lo que quieras, pues escribe. Nosotros vamos a estar leyéndote. Estamos sí. leyendo todos los mensajes que nos lleguen.
1: Sí, igual todo. Nuestra secretaria nos está filtrando los audios, así que en ese sentido estamos tranquilos. Saludos, Muriel, te queremos mucho.
0: Gracias, Muriel, por tanto.
2: Grande, Muriel. Simpática, Muriel.
1: Muriel viene y no le pagamos nada.
0: Sí, o sea, hasta así ella lo da todo y más.
1: Sí, sí.
0: Ella se comprometió con el proyecto.
1: Con el proyecto, sí. comprometida. De hecho, ella no tiene polerón, pero se hizo uno de papel.
0: Sí. Sí, porque así de comprometida sí. está con el proyecto.
1: De hecho,
0: proyecto.
1: Yo le dije que se quede con la bolsa de papel.
0: Ay, qué generoso eres.
1: No, pues que entera feo. No, no.
3: No, no. Oye, no.
1: Te quiero, Muriel, te quiero, Muriel. Te quiero,
0: es
1: broma.
0: Y viene gratis la otra.
1: Jugamos así. Es que nos parecemos, por eso.
3: Ya, a mí no me gusta mucho Muriel.
0: ¿Por qué?
3: Es muy joven, a sus 65, una lola.
1: Una lola. Se maneja pero espectacular con la tecnología.
0: Oye, sí, me ha sorprendido mucho sí. eso de Muriel.
1: Yo la vi cambiándose el catéter.
0: Ella sola. Saludos, Muriel, te queremos caleta. Gracias sí. por existir. Querido. Gracias por existir. Oye, chicos, tengamos que irnos.
1: Tengo. Debería sonar un ping. Tengo. Definición de tengo.
0: Ya, pero es que
1: como tengo muchas cosas que hacer, pero
0: se me acabó el fonoaudiólogo, chicos. Ya. Lo siento. Ya les dije que no se puede hacer.
3: Mira, mira, llegó un mensaje que dice: una gallina vieja hace buen caldo. Saludos, gente.
0: Mira, te dieron un consejo.
3: Se anota el consejo.
1: El fanático de los nuggets.
0: El fanático.
1: ¿Sabes tú que los nuggets son gallinas que ya no ponen huevos?
0: Ah, son gallinas como jubiladas. Sí. Como gallinas jubiladas.
1: Sí, como que pasan a ser nuggets.
0: Ah.
1: Triste igual. Sí, triste. Pero así es la industria de alimentos, pues. Sí.
0: No coma nuggets, gente.
1: No, si comen son ricos. No, no, que coman nuggets, sí, coman nuggets.
0: Sí,
1: pero son gallinas viejas.
0: Sí, pues, son gallinas viejas.
3: Yo antes pensaba que eran pollitos.
0: Yo es que yo vi un video con eso. Iba a decirlo,
3: que lo metían como en
0: sí,
3: una.
0: Sí, no, ya no lo digas.
1: Qué pena. Me da pena a mí eso.
3: Hasta que lo pruebas. Oh, qué rico, qué rico, qué rico, qué rico.
1: Imagínate ver ese video comiendo nada. Oh. Yo he visto gente que ha dejado de hacer cosas por los videos.
0: ¿Y tú?
1: Eso no lo voy a rematar porque lo pueden ir a ver. ¿Cuándo lo pueden ir a ver ese remate? El viernes.
0: El viernes 2. Viernes 2 tenemos show de la descarga. Descarga en vivo y en directo, donde tú puedes mandar tu ahí descarga totalmente para adultos. Sí. Anónima y para adultos.
1: Y sin filtro. Puedes decir lo que tú quieras. Palabras como... Y todas ya, esas palabras.
3: Sí. Esas palabras que tanto te gusta a ti. Vieja cochina.
0: Ya, pero no le digas, vieja cochina Muriel, po.
3: No, si no le digo a ella. Ah. ¿Tú sabes a quién le digo? Es muy cercana a ti. Oye. ¿Una pausa?
0: Sí, nos vamos a ir a una pequeñísima pausa comercial y ya volvemos con más de la hora de la descarga acá en Radio Monte Carlo.
1: Eso.
3: 9670-9670.

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2: 18 horas, 58 minutos.
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1: Tu canción favorita, tu canción favorita.
0: Cuénteme, sí, sí.
1: La semana pasada, ¿cuál que era la canción que anda ahí pegado?
0: Esa, te quiero
1: No, esa no. No, era otra. Como una cumbia.
0: Ah, era esa. Hasta locura. No, ahora está el oxicorte.
1: Ahora el oxicorte.
0: Sí, el oxicorte.
1: Oye,
0: a tu casa le llegaré. Pa' que llame al 9670-9670. No era así, pero era 9670-9670. Recuerda, mandar tu descarga. O también podéis pedir una canción.
1: Sí,
0: si nosotros estamos buena onda.
1: Sí, pues pide lo que queráis. Andamos, pero contento y buena onda. Oye, en el chat de YouTube nos escriben, y si se sacan una confesión ustedes, mírala.
2: No, mírala. Siguiente confesión.
1: Ahí en el YouTube nos pusieron, y si se sacan una confesión ustedes.
0: Yo confieso que...
1: Y abajo le ponen confirmo.
0: Ah, pero mira, borraron los mensajes acá. Una persona mandó un mensaje.
1: Sí,
0: pero yo me acuerdo lo que dice.
1: Decía,
0: decía, hablemos de poliamor.
1: Ya.
0: Porque me gustan varios a la vez, pero no sé si decirles. ¿Debo guardar silencio? ¿Qué opinamos de eso, panel, el día de hoy? Música de cuernos.
1: Ya, ¿qué opino yo del poliamor?
0: Primer pano.
1: Yo creo que sí, se puede hacer. Uno está en total libertad de serlo, de practicar lo que quiera.
0: ¿Pero en silencio decís tú?
1: Siempre tiene que ser transparente y decirle a todos los que vaya a estar.
0: Mira, si va, está con varios transparentes, no creo que eso.
1: No, pero me refiero a su forma de querer. Ya, forma de querer.
0: Estaba pensando en otro fluido yo.
1: No, perdón.
0: Sí, porque si no lo dice, está engañando.
1: Está siendo infiel. Está diciendo infiel. Entonces, si tú querís tener una vida por la y amorosa, dilo. Sí, dilo.
3: Exacto.
0: Sí. ¿Qué opinamos, Chau? Ella dice que o se guarda silencio, como mejor se queda callada, o lo habla.
2: Primero que entiende esa persona por poliamor.
0: Claro.
2: Porque si van a andar así como... Mira, yo voy a hablar ahora de no monogamias. Y si hay alguien que está escuchando, que tiene sobre, no sé, 40 años, su opinión no me interesa. No, es que estoy picado un poco, porque hace poco me invitaron a un podcast, me puse a hablar de citas de regaloneo.
1: Ya.
2: Es algo que se postula mucho dentro de las no monogamias y todo eso.
0: Exacto.
2: Y harto viejo, pero ¿para qué? ¿Pero para qué es eso? No, miren, dejen de inventar. Entonces, si voy a dar mi opinión y van a andar, voy a andar inventando cosas. Si usted, caballero, quiere ser infiel, séalo.
0: Andan inventando cosas, hay que tener dos familias contigo.
2: Eso.
0: Claro, hay que esconderse y tener otra familia.
1: No, podéis tener las dos familias, pero hablándolo, po.
2: Es que eso es lo que postulan las no monogamias. Porque
0: pasiones.
2: Uno, que todo es conversable, ¿cachai? Como que pueden llegar a un acuerdo, hay relaciones que se abren y otras que nacen abiertas.
0: Claro, sí.
2: Y eso es importante, pero lo fundamental es la comunicación. Conversarlo.
3: Exacto.
2: Decir, oye, ¿sabéis qué? Abramos la relación. O si quiere tener muchos pololos, diga, oye, ¿sabéis qué?
0: Voy a tener muchos pololos,
2: sí. Voy a ser súper transparente y voy a contarte todo. No te puedo contar. O si la otra persona no quiere saber, también puede decir.
0: Igual yo creo que tiene que ver con el miedo. Y acá la hablo desde la experiencia, quizás. Que yo tuve una relación y quise abrir esa relación. Y la persona me dijo, no, yo no postulo, yo no soy de ese equipo. A mí me gusta la
1: monogamia.
0: La monogamia, la exclusividad. Así que si tú quieres
2: y
0: eso.
2: Pinochet.
0: Claro. Así que si tú quieres eso.
1: Y la libertad.
0: Puedes ir. Y me patearon. Por querer abrir la relación.
1: Por querer abrir.
0: Sebo. Sí.
2: Ay, te patearon por querer abrir la relación. Sí. Que eso pasa igual, po.
0: Pero es parte de la comunicación, pues.
2: Sí.
0: Yo no hubiese hecho algo sin decirlo.
1: Ya, pero una
0: eso
1: pregunta
0: sería para... una infidelidad.
1: Una pregunta para ustedes. Si ustedes quieren tener una vida, ¿cómo se llama? Poliamorosa. ¿Se dice al momento de conocer a la persona, oye, yo soy así, soy poliamoroso y quiero tener una vida poliamorosa?
2: O sea, si tú ya eres así y ya lo vives, sí.
0: Tienes que decirlo.
2: Responsablemente, e incluso si tú ya tienes una pareja estable, que ambos son no monógamos, y quieres conocer nuevas personas o estás conociendo, tenés que avisarlo.
0: Sí, po.
2: ¿Cachai?
1: Sí, pues también.
0: Decir, ¿sabes qué? Existe una persona porque tiene una relación poliamorosa, ¿cachai? Como...
1: Siempre se...
2: O tengo una relación abierta, o así, claro. Pero mencionar, sí, pues
0: para mencionarlo.
2: La idea es que nadie se lleve una sorpresita. Sí. Porque tal vez
0: en este
2: estamos
0: momento...
2: haciendo el amor y no te estés dando cuenta. De hecho, soy la jodo. Yo te hago el amor todos los días. Claro. Y tú no te das cuenta.
1: No importa.
0: Y igual es,
1: yo agradezco nomás. Digo,
0: igual se entiende que no se dé cuenta. Pues.
1: Ya. Oye, respeto también.
0: No, ya, bueno.
1: No, respeto también.
0: Sí, sí, sí.
1: Qué bueno que la gente que en la radio no está escuchando. Ah, porque el gesto que hizo hoy, muy ordinario. Nos mandaron, nos llegaron otro saludito. Nos llegaron otro
0: a
1: saludito.
0: A ver, cuéntame.
1: Saludos le envía de acá, de la Avenida del Mar. Mira qué regia de la Avenida del Mar.
2: Wow.
1: Wow. Querido equipo, la Chaparra a Fandi. Saludos,
0: Chaparra.
2: Chaparra.
1: Oye, nos estás viendo, besitos para ti, Cami. Te querimos caleta, Sabi. Sí. La Chaparra a Fandi, la Chaparra a Fandi.
0: ¿Y usted sabe por qué le dice la Chaparra?
2: No. Oye, yo tengo una confesión que hacer.
1: ¿Cuál?
2: Yo tengo una confesión que hacer.
1: ¿Tenía?
2: Que este viernes 2 de octubre tengo show en Calama.
1: ¡Buenas!
2: El hombre van en Calama. Primera vez que hago mi unipersonal.
0: ¿En Calama?
2: En, afuera de esta ciudad.
1: ¡Wow! ¡Qué bueno!
2: Mi primer unipersonal afuera de La Serena.
0: En Calama.
2: Mira, este 2 de octubre.
0: Eso es consecuencia del trabajo duro, golpe. No.
2: El trabajo pegado.
0: Porque si hubiese sido así, vaya a copiar, pues.
1: Arduo y duro.
2: No le hago esas cosas, oiga.
0: Amigo mío.
1: Oye, amiguito,
2: ¿tiene experiencia en Calama usted? ¿Qué saben de Calama?
1: Ay, yo no. Que no. Tengo una amiga que vivía en Calama, pero ahora vive acá. Se huyó de Calama.
2: Ay, pero nunca he ido a Calama.
1: No, nunca he ido a Calama, me gustaría ir a Calama. Pero me imagino que Calama es como El Salvador, ¿o no? Como que tiene 3 árboles y 2 perros, una cosa así.
2: No, igual tiene 4 árboles.
0: No. La última vez que yo fui, vi 6.
2: ¿Sabes qué? Lo que nos pasó la última vez con el Paul, fuimos a Calama y nos quedamos en un hostal.
0: Oh, ¿verdad?
2: Yeah. Llegamos así en el Uber, nos bajamos. Y era la cárcel.
0: La penitenciaría, güey.
2: Sí. Y era algo de hostal de módulos. Y te dijo, oye, pero estos no son los módulos que yo esperaba.
0: Sí, era hostal modular.
2: Modular.
0: Te lo juro. Nos equivocamos de módulo.
1: ¿En qué módulo quedaron?
0: El 6.
2: Junto a Huevito Rey.
0: Entre medio de lo evangélico.
2: No, pero fue re loco porque al día. O sea, en realidad era quedar al frente.
1: Ya.
2: Y al día, en la noche, como que nos estábamos acostando y escuchamos balazos así, pa, pa, pa, ¡ah! Y gritos en la calle y todo, y nosotros como, oh, está fuerte el centro de Calama. Y al día siguiente despertamos y evangélicos cantando así.
0: ¿Verdad, pues? Sí,
2: te lo juro.
1: Mira, ¿cómo es? Dualidad de Calama, la dualidad de Calama.
0: Sí.
1: Qué bonita dualidad de Calama.
0: Yo conocí Calama y yo recuerdo cuando fui el año 2012, más o menos, no antes, solo 2012, había una plaza que tenía una pileta con forma de...
1: ¿En serio?
2: No.
1: No, pues, pero espérate, ¿y de verdad?
0: Sí, eso se llamaba la pichuleta.
1: Ah.
2: Pero es de verdad.
0: No, de verdad, en serio.
2: ¿Había una plaza?
0: Sí, de hecho fue una polémica esa pileta porque estuvo ubicado ahí en el Paseo Ramírez en Calama. Pero y tenía una forma fálica.
1: ¿Y cuánto tiempo duró eso?
0: No sé, intentaron arreglarla, pero como poniendo figuras de animales y todo, decorativo, pero...
2: Una bandera chilena en la punta.
0: Sí. El diseño siguió generando burlas.
2: De más.
0: Y al final la demolieron esta en el 2016.
1: Ah, qué bueno.
2: Sí. O sea que duró poquita.
0: Sí.
2: Como si fuera de un diabético.
0: Sí, sí.
1: Ah, ya.
0: Sí.
1: Ya, oye.
2: Duró poquita.
1: Oye, Pancito, ¿y la gente en Calama cómo puede llegar y acceder a tu evento?
2: En Magic Circus va a ser el showcito y sí. Pueden buscar las entradas por ecopass.cl.
0: Sí, ahí se meten a buscar la... Y la gente que vaya, le vamos a tener bolsitas.
1: Mira.
2: Eso, sí. Eso. Ah, van a haber bolsas de regalo para el público. Sí, sí. Y también bolsas de papel para que se pongan en la cabeza.
0: Cosas de calama, cosas de calama.
1: Eso te iba a decir, en calama y harta bolsa igual.
2: Sí, ya.
0: Sí, de hecho, si llega con tres perros, tiene un 20% de descuento.
2: Oye, qué manera de ver perro.
0: Qué manera de ver perro. Hay en Calama, la ciudad de las tres P.
1: ¿Por qué?
0: John Chanson.
1: ¿Por qué?
2: Por perro, por el polvo, ¿ya?, y por la pichuleta.
1: Ah.
2: Eso, ahí en honor hasta el 2016.
0: Sí, en el 2016 la echaron abajo.
1: Oye,
0: ¿cuál era un punto de reencuentro esa pileta?
1: Si la gente tiene fotos de la pileta, los puedo mandar, por favor. Sí,
0: deben estar ahí en Google.
1: Se lo agradecería, pero montones, montones.
0: Sí,
1: montones.
0: Bueno, yo recuerdo esa pileta porque cuando yo estuve ahí al 2012, fuimos a grabar un corto, o sea, un largometraje, y a las 3 de la mañana, porque nos levantamos temprano, esa pileta estaba congelada.
1: ¿Congelada?
0: Sí, que hacía calete frío.
2: ¿Congelada?
0: Entonces como que se achicó.
2: Estaba chica la pileta. Así.
1: Ay, qué rabia. Y encima yo le presto atención
2: era,
1: y todo.
2: Era un bebedero.
0: Pasó de ser pileta a un bebedero.
1: Sí. Ay, qué divertido. Oye, nos llegó un mensaje anónimo a través de las redes. Dice, los amo. Los besaría a todos.
2: Ah, listo. Amiga, entonces no, anda un show de los jueves porque puta que estamos buenos para los besos.
1: Sí, sí, no hemos besado con tanta gente.
0: El otro día a mí debo decir que me pegaron.
1: ¿Quién te pegó?
0: Un herpes.
1: Sí, y el aciclovir está bien caro también. Sí. Así que cuídenos también, gente público.
0: Oye, ¿tenía algún panorama para esta semana o no?
1: No, pero tú sí, hartos.
0: Yo tengo hartos. Sí, tengo hartos.
1: Dímelos todos, dímelo bonito.
0: Mira, te voy a invitar, que para mí por lo menos es el más importante, ¿ya?, que ya le estamos invitando, que es este viernes.
1: Este viernes.
0: ¿Cierto? Este viernes 2. A la hora de la descarga.
1: En vivo y en directo.
0: Sí, en vivo y en directo la descarga para que vayan a Encubierto. Ahí vamos a estar dándolo, pero todito.
1: Sí, va. Y Sancho se va a tirar de unos chistes.
0: Sí. No, y también invitarlos para este sábado,
1: ¿ya?,
0: 3 de octubre a las 5 de la tarde. Esto en la Casa de las Artes Rurales de La Cantera. Avenida La Cantera, 1951. Elqui Títeres va a estar organizando un encuentro de títeres y muñecos. La idea es tener una bonita tarde de títeres, marioneta. Esto es juntar fondos para la asociación de titiriteros y marionetas y todas esas cosas maravillosas.
1: Ay, mira qué
0: bonito. A mí me encantan los títeres y las marionetas. Bueno. Son bacanes.
1: Y un evento familiar.
0: Es un evento familiar a las 5 de la tarde, completamente gratuito.
1: Mira qué
0: Así
1: bonito.
0: Que para que vayan, ¿sí? Así que creo que va a estar ahí Rookie Puppets, Títeres La Boda, Marionetas Microbio y va a animar un payaso que es muy bueno, que es el payaso Jurelito.
1: Sí. El nombre ya es muy bueno.
0: Sí,
2: el nombre payaso Jurelito.
0: Bueno, el nombre es muy bueno, el olor no tanto. ¿Ah?
2: ¿Cómo es,
0: ¿Cómo es, tío?
1: ¿Cómo es? Ya, ¿y tiene mi llama panorama?
0: Oye, acá me mandan una confesión con respecto a la relación abierta. Ya ¿Qué? Están hablando de poliamor ya, puso alguien ahí enojado.
1: Ay.
0: Y otro puso, ojalá sea abierta la relación cuando lo dicen. No entendí.
1: Yo tampoco porque
0: ojalá sea abierta la relación cuando lo dicen.
2: ¿En dónde? ¿Quién dice eso?
0: Una persona que no le dijeron lo más probable que había una relación abierta o... ya entendí. Es como cuando te dicen, no, ya vamos a tener una relación abierta,
1: pero no
0: le cuenta a la otra persona que tiene una relación abierta. Ahí entendí, Andrés. Va, dije el nombre, perdón.
2: Andrés, te pillamos.
1: Ya, sí, Bob.
0: Sí, pues si usted, porque eso igual es una infidelidad.
1: Ya, pero el acuerdo, porque esto ya, cuando están las dos personas, se ponen de acuerdo, ¿cierto? Conversa, sí, hay una conversación previa que dicen, oye, ¿vamos a tener una relación abierta? Sí. ¿Quieres saberlo, lo que haga fuera de esta relación? Sí o no.
0: Yo creo que generalmente algunas personas deciden no saberlo y que idealmente sean personas que uno no conoce o que no haya un vínculo, porque igual sería raro que, no sé, ¿cachai? Depende de las personas también. Sí, pues,
1: se comieran, o sea, a tu papá.
0: Claro. Sí. Exacto. Entonces hay que tener que ser cuidadosos igual. A ver, acá nos llega otro mensaje. Oye, yo que hablar del poliamor.
1: Sí, dio para hablar porque acá
2: dice, la gente está comentando.
1: Acá en el YouTube igual nos dicen, oye, me encantan estos temas.
0: Sí. Ajá, mira.
2: Yo tengo una relación abierta.
0: ¿Sí? ¿Tú tienes una relación abierta?
2: Sí. Y para mí sería bacán que... Ya, ordinario, ordinario, asqueroso, vulgar, soez. Eres una mala persona. Eres una persona inconsecuente, vulga, sosa. Y no me da asco estar sentado en esta mesa de una persona que está diciendo que... No, en realidad no entendí. No entendí lo que habéis dicho.
0: Oye,
2: perdón, era una tallita.
0: Oye,
2: era una tallita.
0: Y yo quiero aprovechar también que el sábado 3 hay hartas cositas.
1: Sí, caleta.
0: Y el sábado 3 de octubre a las 6:30 de la tarde, Mish, en el patio Martini.
1: Mish.
0: Es Coffee en Ex, dice Martini's Coffee en O'Higgins, 420, centro de La Serena. Va a haber un ciclo de poesía de lengua salvaje. ¿Ya? Y va a haber un micrófono abierto.
1: Buena,
0: entonces,
1: buena.
0: Si tú escribes poesía, los requisitos para participar son un poema de autoría propia de máximo 3 minutos, pasarlo bien, respetar y compartir.
2: Y así tener que, una funa vigente.
0: Claro, sí, tener una funa vigente.
1: Yo tengo una...
0: Y tener una relación estable y no decir que estás engañando a esta persona. Primordial en la poesía.
1: Yo tengo un colega comediante que hace poesía igual.
0: ¿Quién?
1: Camina medio lento.
0: Ah, y es del Perú. No, pero no me lo veo allá en ese ciclo de... No,
2: porque tiene más de una funa.
0: Sí, no, mentira.
3: Yo tenía entendido que los vendía.
2: Oh, en la calle. Vendía poesía en la calle, sí.
1: Ya
2: sí.
1: No, porque ya está, se aburguesó.
2: Ahora está en la vereda.
0: Oye, esta invitación es del Café Martínez y del taller Astroemelias, que es un taller de gente poética. ¿Te gusta la poesía a ti?
1: Me gusta la poesía, pero no así podría yo hacer poesía. Como que siento que no sé rimar. Ponte tú una canción también, como que, porque la poesía tiene la rima, ¿cierto? Disculpen la ignorancia en la pregunta, pero la poesía sí tiene rima.
0: Invitemos a alguien que sepa de poesía.
1: Ya.
0: Va, Mr. Cojo. No, no,
1: no. Esa es mi pregunta, si la poesía tiene...
2: No necesariamente, rito. No necesariamente. Normalmente tiene métrica, que a veces no solo es por rima, a veces también es como por estructura de distribución en las estrofas. La rima es un elemento más, es una herramienta más de la poesía, pero no necesariamente tiene que ser como tal, como la poesía de Nicanor Parra, que era la antipoesía, pero igual tenía una métrica, una estructura, sobre todo los primeros poemas. Después se fue deformando más,
0: claro,
2: como la pintura de Picasso.
0: Es como una poesía libre, así como que no sigue una métrica ni una estructura, en el caso de Don Nica.
2: Así es.
0: Por ejemplo, a diferencia de quizás, que es más lírico, Críeme J. ¿Cachai? Sí, pues, sí.
1: El menor.
0: Y poesía dramática, generalmente está pensada como una representación de personajes y cosas así.
2: Como para el teatro.
0: Sí, pues.
1: Más teatral.
0: Sí.
1: Ah, mira, nunca termina de aprender.
0: Mira.
1: Me encanta de esto, de este programa.
2: Eso.
1: Sí, la gente en el chat de YouTube también nos sigue escribiendo. Dice, aguante los cabros, qué buen capítulo. Gracias.
0: Y nos quedan pocos.
1: La hora de la descarga no se va.
0: Bájale.
1: Apóyalo entonces,
2: poja. No se va.
1: No nos vamos, no nos vamos, gente público. Ay, no,
2: oye,
1: nos vamos.
2: Acá me están llegando no también confesiones.
1: A ver.
2: Hay una de que voy a mencionarla porque ha sido súper muy buena onda conmigo, que dice, quisieron que me enojara contigo y no lo lograron. Nos hicimos más famosos. ¿Quién me dijo esto? La concejala Bárbara Toro.
0: De Coquimbo.
2: De Coquimbo, le mando un saludo ahí a Bárbara. Que me habló porque es una concejala que está en usa silla de ruedas.
1: ¿Ya?
2: Y yo tengo chistes de silla de ruedas en el humor negro, parte de. Y claro, pues ahí me habló y yo dije, ¡oh, se enojó! Cuando
0: pensaste que te iba como a insultar, así como.
1: Porque tiraste el de la sirenita.
2: Pues. Sí, pues el de la sirenita. Y yo
0: dije,
2: que...
0: hasta lo que sea parar. No, pero puta la.
1: A poner a llorar.
2: Contextualizando a la gente que no está escuchando, yo en la Pampilla tiré un chiste que era de yo tenía una polola que le decía que trabajaba en la caleta. Por ende yo le decía mi sirenita, porque andaba en silla de ruedas. Y claro, pues los medios empezaron al tiro a crear así como, oh, se habrá enojado, se enojó, a crear como morbo del chiste.
0: Sí, ¿verdad?
2: Que es lo que pasa en la sociedad, pues, se crea morbo a raíz de eso. Y la y ella claramente les dijo, no, pues. No, pues de hecho para mí es más incómodo que la gente se preocupe que si yo me pongo así o no, que por un chiste.
0: Ah, sí, de hecho ella dijo que cuando la gente se reía de eso, ahí estaba la verdadera inclusión. También lo dijo.
2: Claro, ella, sí. Que está ahí normalizando nomás que ella usa silla de ruedas. Sí. No es una talla, porque es un chiste, pues no es como que estáis ahí como, oh, jaja. Porque claro, está, igual sí. Era un chiste elaborado también, pues no es como que simplemente te estáis burlando así, no, como, pues. Como el bananero, así, que vas a toro tentado. Por lo cornudo y paralítico.
1: Ya, y ahí.
2: Eso era otro tipo de humor.
1: Oye, pues. Y a la concejala esta le estaban entonces metiendo cizaña para sí, decir pues, como la polémica.
2: Creo que porque también los payajos le habían tirado una talla, que fue más ya. Directa ya. No, yo no escuché esa talla. Mm-hmm. Pero claro, muy buena onda, pues, muy buena onda.
1: Ah, saludos.
2: Si al final, no sé, yo igual menciono en mi show, pues cuando he teloneado a Lucho Miranda, que tiene público con discapacidad también, mm-hmm. Pues son los que más se ríen.
1: Sí, pues.
2: Los que más disfrutan ese humor. No voy a tirar el remate porque.
1: No funan y no volvemos.
2: Pero eso es lo bacán de la comedia y el humor negro, porque al final estáis conectando a las personas.
1: Y todos, sí, pues, porque al final te reís de las desgracias en común de todo, de todo.
2: De hecho,
1: todo.
2: Ese mismo día, no, en días antes, pasamos a una empresa. Bien. Y tiré un par de chistes y uno de esos chistes era que hace un negro con un cinturón blanco, una Oreo. Y ya. Había un loco negrísimo en el ya. Público y me la tiró y me dijo, ¿cómo es eso que los negros usamos cinturón blanco? El mío es negro, soy Tritón de chocolate. Bueno. ¿Cachai? Eso pasa. Sí,
1: eso es la verdadera sí, humor la de inclusión.
0: Con una toalla en el cuello y un sombrero de Don Ramón.
1: Oye, chicos, tenemos que ir a una pequeña pausa y comer. Ya. Ya volvemos
0: a hacer. ¿Ah, qué? Si no tenemos ni sponsor.
1: No importa, pero hay que hacerlo. Hay que hacerlo, así que por favor, DJ, tíremelo todo. Y nos vamos a volver en un ratito más, pues no se vayan de acá de Radio Monte Carlo.
0: Oye, ponete unos temas malditos.
1: Nos queda más de la hora de la descarga. Y recuerda mandar tu WhatsApp al
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2: 19 horas, 30 minutos.
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0: Oye, la cantaste completa.
1: Completa.
0: Y desde el corazón. Choros, y de, le salió desde el corazón, de hecho, la canción.
1: Ay, o sea, que estás hablando mejor, sí. Eso. El verano, sigue el verano.
0: Ay, se viene el verano, que
1: te quiero decir.
0: Esto
1: no me puede estar pasando a mí. La chica que.
0: Se equivocó.
2: Hay pololeado en esta canción. ¿Han pololeado con canciones de verano?
0: Pololeado, sí, pues pinchado. Con esta canción yo pinchaba, po.
1: Oye, pinchaba con esa. Pinchaba. Iba subiendo de la boca a la botella. Ah, ¿no? Como 4 años.
0: Ahí empezaste a pinchar.
2: Sí, ahí pinchaba.
1: Una vecina de 15.
0: Ya. Oye, nos llegaron más mensajitos. Dice, ¿cuánto calzan las personas en silla de ruedas?
1: No sé.
0: Aro 26. No lo dije yo, lo mandaron escrito.
2: Y dice, tengo la bolsa en la cabeza para que no me funen.
0: Está precavido.
1: Muy bien, saludos a esa persona que nos mandó este chistecito.
0: Sí, nos dice, saludos a todo el panel, a todos en el panel, buen programa. Gracias, muchas gracias.
2: Para que no nos echen.
0: No iba, dice, voy con pasajero ahora.
1: Un saludo al piloto de quizá qué aerolínea es.
0: Que sí, que será micro, bus, colectivo,
1: gendarme,
0: Uber, gendarme.
2: ¿Qué aro será? ¿Qué aro será?
0: Oh, ya. Si nos está escuchando todavía, respóndanos. ¿A qué
1: se dedica? ¿A qué lleva pasajeros?
0: ¿A qué ¿a qué tipo de pasajeros?
1: Trabaja en el servicio médico legal.
0: No, va haciéndole toda la carroza fúnebre. ¿Cómo se llama? La
1: que trabaja en una funeraria.
0: Oye, chicos,
1: pasajero.
0: Chicos, se viene el día del cine. Bueno, estamos en el día del cine, la semana del cine ya, porque esto se toman todos los días del cine.
1: ¿En serio?
2: Ya. La semana del cine.
0: Sí, y desde el lunes 28 hasta el miércoles 30, el cine va a estar desde. Las funciones van a valer 2,000 pesos.
1: ¿En serio?
0: Sí, hermano. Sí, 2,000 pesos. Y la sala de formatos especiales como IMAX y B-Box, D-Box, van a estar a 4,000. Muy barato, muy barato, muy barato.
1: Vaya dato perturbador.
0: Los cines que se que van a estar acá como en esto.
1: Adheridos,
0: muchas gracias por la palabra. Dice Cinemark, Cinépolis, Cineplanet, Movix y Cinesur. Esos son todos los cines que están.
1: Buena,
0: están choro. En esta de el día del cine. Ya sabe, el día 28, 29 y 30 de septiembre, si quiere ir a ver una película baratita, ya sabe, ya, pues a 2 lucas al cine. ¿Qué película querés ver tú hace como de los últimos estrenos? ¿Tenía alguna?
1: Oh, la verdad, yo hace caleta rato que no voy al cine, weón. Sí, pero no sé, ¿qué hay en cartelera?
0: No, cachai. No.
2: Yo te puedo decir, al menos acá la gente de La Serena, yo quiero ir a ver Coyote versus Acme.
1: Marca Acme.
2: ¿Sabían que esa película costó que saliera? Costó que saliera porque la cancelaron. Coyote versus Acme. Hasta que una persona se disfrazó de coyote y se paró afuera de los estudios a decir, liberen la película. Y todo eso generó una polémica y la gente empezó a investigar. Y claro, pues, se dieron cuenta que estaba siendo producida una película que era sobre el coyote y que él protesta contra Acme y él los demanda y todo porque todos sus artefactos eran defectuosos.
1: Así, pues.
2: Y fue muy polémica, tanto que un estudio salvó esa película, compró los derechos y la estrenó. Y finalmente, contra todo pronóstico, la película fue un éxito.
1: Oye, entonces vamos a verla, porque dentro de las que se pueden ver está Avengers Endgame, que se vuelve a repetir ahora con material inédito.
0: Un minuto.
1: Spider-Man, Un Nuevo Día, La Isla Olvidada, Coyote versus Acme y El Corazón de la Bestia. Así que podemos ir a ver Coyote versus Acme, mi amigo. Bueno. Recuerda, esto dura desde el 28 hoy hasta el 30 de septiembre, igual que nosotros. Y las salas tradicionales 2D, 3D, Play, Dolby Atmos desde 2,000 pesos. Y como decía la Jodo, los formatos especiales IMAX, 4DX, Prime, D-Box, MX, 4D desde 4,000 pesos. Y la confitería, hay descuentos y combos especiales en dulcerías según cada cadena. Los que van a estar participando son Cinépolis, Cinemark, Cineplanet, Movix, Cinestar. Yo sé que acá en la región está Cinemark y Cinépolis, ¿cierto?
0: Sí.
1: Ya. Así que ve, puede ir a ver cualquiera de estas películas que están en cartelera. Así que si va a ir, invíteme.
0: Sí, llévenos a todos. Llévenos
1: queremos
0: a todos,
1: ver todos. Coyote vs Acme. Y si nos invita, yo me comprometo a ir a verla.
0: Quiero ir a ver el Endgame.
1: Endgame.
0: Sí, porque creo que hay harto avances de
2: Endgame.
1: Oye, mira, aquí la persona Endgame. Dijo Endgame. Que quiero trabaja en la aplicación.
0: Sí, en Uber.
1: Dice, Uber.
0: Hay que ir a ver el Coyote vs Acme. Mira, él nos puede invitar, pues, que nos invite.
1: O que nos lleve, pues.
0: Tanto
1: si
0: que
1: tanto Uber.
0: Por reír.
1: Si es Uber, que nos lleve.
3: Después hay le contamos la película.
2: Era ya. Entonces, oye, vamos.
1: Armemos
2: todo,
1: un
2: amigo.
1: Pillo para ir a ver Acme vs Coyote.
0: Ya.
1: ¿O no?
0: Ya. Sí, sí.
2: O Endgame, como dijo.
1: O Endgame.
3: Quiero ver. Es gay.
2: Avengers Endgame.
1: Endgame. Endgame. ¿A ti te gustan los Avengers?
0: Me encantan.
2: Y el Endgame.
3: Sobre todo el martillo de Thor.
2: ¿Cuál es el? ¿Hay personaje gay en los Avengers?
3: Hodoman.
1: Oh, qué buena pregunta.
2: ¿No hay personajes gay hasta ahora en Marvel? O sea, superhéroes principales.

0: fue la polémica cuando estrenaron la película de Lightyear, que era como la historia de Buzz Lightyear, pero sí, así como real. Y que había una amiga de Buzz, era sí, lesbiana, LGTB. Y se daba como un besito. Un besito y todo el mundo así protestando, oh, inclusión forzada.
1: No, sí, igual fue. Disney a veces, o sea, yo encuentro que igual está como sobrepasando la inclusión forzada, porque igual como que a todos le quiere incluir algún hueco.
0: Pero no hay en Marvel, pues.
1: Pero no hay en Marvel. Falta. O sea, la Chávez, pues, pero tú dijiste que no importaba.
0: No importa, ¿quién conoce?
2: Claro, por ejemplo, si Thanos sería gay.
0: Sería
1: bueno. Hubiera sido bueno. Buen. ¿Qué pasaría si Thanos fuese hueco?
2: Un osito.
0: Hace clic. Ando juntando las gemas.
2: Claro.
0: Hola, soy Thanos.
2: ¿Dónde está mi gema maldita?
1: ¿Cómo dice? Mírate, yo soy.
2: No, y si dice así, o sea.
0: Guantelete.
1: Yo soy y. Oh, no, se me olvidó la frase que dije.
0: Inevitable.
1: No. I am inevitable.
0: Así dijo la joda.
1: No, chipeaba los dedos y salía brillo. Oh, yo quiero
0: ser. Yo creo que Capitán América igual.
1: Medio, sí.
0: Sí,
1: sí. Y con Iron Man ahí pasaron cositas.
2: Capitán Marica. Sí. O sea, Capitán América.
1: Sí, pasaron cositas.
0: Sí, pasaron cositas. Había una
2: con Iron Man.
0: Había una tensión.
1: Sí, con Iron Man
0: cuando se pelearon.
1: Papá, había algo ahí.
0: Porque se pelearon por Bucky, que era el amigo de Capitán América.
1: Sí.
0: Puros hombres héteros
2: peleando por otro hombre.
1: Sospechoso.
0: Sí, sospechoso.
1: Sospechoso. Sal del closet, Capitán América.
0: Sí, libérenlo.
1: Libérenlo. Oye.
2: Sal de ese búnker.
1: Yo quiero dar un anuncio, ¿pueden? ¿Me lo permiten?
0: Por supuesto.
1: Ya, miren, quiero anunciarle a toda la gente de Ovalle que nos esté escuchando a esta hora de la tarde. Voy a estar presentando en Ovalle y no solo, sino que con mi queridísimo amigo José Aceca. Vamos a llevar nuestro show. Hueco Yotaku, para que lo vayan a ver. Muy bueno, se vaya a reír harto.
3: Entre 3.000 5.000.
1: Si vaya, esto va a ser a las 21:30 horas en Madero House, ubicado en Vicuña Maquena, no me acuerdo el número. Pero al lado de la placita de armas de Ovalle, por ahí.
2: Donde hay una pileta con forma de. Cogollo.
0: El kiosco Paloma.
1: Así que todos cordialmente invitados, entrada liberada. Ya sabe, vaya a ver comedia buena, regional y en Ovalle y gratis. Pues mira, qué mejor.
2: Vaya Ovalle.
4: Vaya dato perturbador. Sí.
2: Trae fruta.
1: Les traigo todo.
2: Muy bien.
1: Sí, les traigo. ¿Cuántos kilos de fruta?
2: No. Yo con el tiempo caché eso que se decían los adultos cuando yo era chico. Decían, no, anda en los vilos. Ah, sí, trae fruta. Y, oh, ¿trajiste fruta? Sí, traje fruta, pero no llegaba con cajón, con bolsa, con nada. Pero un olor a pasto, amigo. Ahí ahora adulto entendí el mando harta fruta.
1: Ahí hasta frutitas le traían.
2: Sí.
0: Hay frutitas.
3: Qué vergüenza.
1: Oye, chicos, nos queda lo último.
2: No. ¿Cómo eso?
1: Ay, sí, se nos ha pasado. Se nos pasa tan rápido el programa que
2: sí,
1: lo pasamos muy bien.
2: Bueno, nos quedan 2 días más, ¿no?
1: Sí, pues así no. Que llama a la radio, exige que nos quedemos hasta el final.
0: Para toda la gente que nos está escuchando, por favor, expresen su amor, su cariño. Y así como salvaron la película de Coyote versus Acme, salven la hora de la descarga.
1: ¡Eso! Mañana los queremos a todos afuera con pancarta. Que no se acabe la descarga y así.
0: Toda la gente cantando, la hora de la descarga.
1: La hora de la descarga.
2: No, y si así crofis y te cagas, mejor todavía.
1: Eso es.
0: Sí, pues, imagínate, vaya en el taco, vaya ahí estresado, cansado, y escucháis a 3 o 4, pero el chancho no habla mucho.
5: No, ¿qué pasa? Si estoy aquí yo.
0: Ahí está.
2: Y voy con el oxicorte.
5: Lo llegaré.
0: A ver, di algo de típico.
2: Fue como atropellarle un perro.
1: Eco.
5: Sí, no, que entonces ahí, porque es que las reuniones de pauta antes del programa son algo.
1: Intenso.
2: ¡Ah, anda ahí de sapo!
5: No, porque me dejan sin voz.
1: Ah, te pegaron en el cogote.
5: En el ganso. En el ganso.
1: ¡Ya! Mira, viste, tú lo hacías hablar, po.
5: ¿Para qué me hacen hablar, po?
2: Claro. Te he dejado callado,
5: yo estaba tranquilito ahí.
1: Ahí está.
5: Un bordelón.
1: Oye, pero el

0: Sancho tiene harto, harta fanaticada.
1: Sí, tiene harto arrastre.
0: Sí, me está quitando los seguidores.
2: Oye, a mí recién me llegó una noticia que dice: no tener sexo 5 veces por semana puede afectar tu salud mental.
3: ¿Sí o no, Marino?
0: Sí, ah,
4: cacha.
0: Por eso estoy tan sana de salud mental.
2: Te veo un chavo. Por eso no necesito psicólogo, dijo.
4: Yo tengo un tío que a su señora el médico le recomendó, pues, usted debería tener sexo 6 veces por semana. Y ahí mi tío le dijo, ah, no, tome con 3.
2: Claro.
4: Clásico.
2: Clásico. Clásico.
0: Sí, un clásico, un clásico.
2: Para rifar los otros dos.
0: Oye, ya tenemos que despedirnos, chicos. Así es, este programa tiene una hora de fin y es... esta hora la de fin.
2: No.
0: Lo siento, chicos, pero mañana volvemos. Mañana volvemos con todo y más para todos ustedes. Acá es la hora de la descarga. Tengo que despedirlos a ellos. ¿Quieren decirle algo a la gente ahora?
2: A la gente le quiero decir que por favor no deje de escucharnos.
0: Eso.
2: Si usted me está escuchando en este momento y le gusta mi voz y quiere seguir escuchando mi voz, mande su confesión, su descarga, su buena noticia al 9670-9670. Y podrá escucharnos, ojalá, todo el otro mes. Sí. Y si no, tiene hasta el miércoles nuevo para escucharnos. ¿Ya?
0: Así que participa, manda harto mensaje, harto chat.
2: Insúltanos, no sé, critícanos. Sí. Estamos aceptando de todo.
0: De todo,
2: Hace poco una persona llegó ahí como reclamando que están hablando del poliamor, están fomentando el poliamor. Tiene como cuatro
0: ni una se sabe entre ellas que está
2: en
0: una relación poliamorosa.
4: Tiene cinco hijos, es cinco mujeres distintas.
2: Sí.
0: Oye, amiguito Pan, ¿tú quieres decirle algo a la gente que nos está escuchando hasta ahora?
4: Sí, déjense molestar, déjense wear. Déjense wear. A todos los que nos están escuchando, déjense wear. Déjense wear. Dedíquense a lo que ustedes quieren. Si tienen un emprendimiento en mente, si tienen algún sueño, si quieren dejar al tóxico, a la tóxica, háganlo. Háganlo. No hay nada más sano que seguir tus sueños. Aunque fracases, sí, a ti te estoy diciendo, cobarde de la vida, a ti que te enseñaron que todo riesgo trae consecuencias negativas, no es así. Dedícate a lo que tú quieres, porque así vamos a tener menos gente frustrada en este país,
3: ¿sí o no, Mario?
4: Gente feliz, y gente feliz hace que un país sea más consecuente con sus principios. Eso. Muchas gracias,
0: mira,
4: Chile.
0: Qué bonito habla.
2: Y esas fueron las palabras del monseñor John Charles.
0: Oye, ¿y tú, mi Sancho, querés decirle algo a la gente público que nos está escuchando a esta hora de la tarde?
1: Sí, porque vayan al show el viernes.
0: Eso. ¿Te voy a lanzar unos chistecitos, Sancho?
1: Sí, puro humor negro sin censura.
0: Ah, mira.
1: Porque uno es maldito, uno es detonado, tú sabes.
2: Y hoy con el oxicorte, a tu casa le robaré.
0: Oye, yo por mi parte quiero decirle a toda la gente, muchas gracias por escucharnos todos los días que hemos estado al aire. Muchas gracias. Si quieres que sigamos, hazte presente. Pues, escribe en las redes, escribe a radio, manda WhatsApp para que nosotros estemos acá siempre contigo. Porque nosotros queremos estar siempre, ¿cierto, chicos?
1: Pégate el show.
0: Sí, queremos estar siempre con ustedes. Agradecerles por la sintonía de hoy. Nos vemos mañana a la misma hora, 18 horas.
1: Último capítulo.
0: Radio Monte Carlo para todos ustedes a través del YouTube, también en Radio Monte Carlo Oficial. Y eso, pues, chicos, nos vemos.
2: Oye,
0: mañana.
2: Gente, y recuerden que este es un programa de comedia.
0: Sí, esto
2: así
0: es
2: que
0: comedia.
2: No se enojen. No se pongan. Wow.
0: Oye, esto es full comedia. Y el chofer del Uber nos escribió lo último, mira, dice.
1: A ver.
2: Me sacaron un parte por estar escribiendo.
0: No puedo conducir y escribir. No, nos vemos mañana, chicos.
2: Nos vemos, compañero. Recomiéndele ahí así a su, ¿cómo se llama?
4: A sus colegas.
2: A sus colegas, porque nos escuchan ahí en el Uber y ahí.
4: A los colegubers. Buena, cabros, los descubrimos hace poco y ahora lo escuchamos todos los días.
0: Buena, Feli.
4: Muchas gracias, Feli.
2: Mañana nos vemos entonces de 6 a 8.
0: Mañana
2: traemos más cositas. Sí. Y dejen su descarga igual, pueden dejarla ahora.
0: Sí, déjenla ahora nomás. Nosotros vamos a guardar todas las descargas.
2: Sí, si no nos siguen en redes sociales, síganos. El hombre pan. .jpg,
4: sí.
2: Soy la Jodo,
0: ese mismo.
2: El niño Paul. Y usted ahí por interno nos dice, ay, tengo mi descarga. Por favor, no mande fotos de nada.
0: Dirty Pig también le pueden mandar descarga.
4: Sí, igual, Dirty Pig Music.
0: Sí, el Dirty Pig recibe las notas.
2: Oye, mira, me mandan un mensaje y me dice, perdieron una auditora.
1: Ah, ¿por qué?
2: Porque empezó a hablar del poliamor y esas cosas.
5: Y ahí con la gente de la iglesia.
4: Qué bueno.
5: Respuesta, mamá.
4: Ándate a la otra radio. Ándate a la radio de ese guatón detestable.
2: Adiós.
0: Chao, gente. Los que

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2: 20 horas, un minuto.
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0: Doctor Mico, ¿te va Miguel?
1: ¿Qué tal? Gusto de saludarlo. Con vida, gracias a Dios y a la Virgen Santísima, ¿no?
2: Sí, es verdad, Miguel.
1: Qué abrazo más grande.
2: Oye, te pasó. Wilson, ¿cómo te va?
3: Muy bien, muy buenas noches.
2: Sí, nosotros estábamos preocupados que no...
3: Estábamos preocupados por el doc.
2: Sí, nos preocupó que no te atacaran.
1: Me salvé de una grande, vos.
2: ¿Pero fue por el ladito, no fue por atrás?
1: Fue por el ladito. Menos mal. Pero igual la potencia del impacto fue grave. Yo diría que gracias... Andaba re caliente después del accidente y la cagada. Bueno, y gracias al cinturón de seguridad que no se me produjo en ese momento una erección. O sea, una eyección, perdón, de por sobre el parabrisas. El cinturón de seguridad y los herbas que me abrazaron, pues. Me dijeron, usted no está para morir, pues. Y me voy bajando con la media cagadita, había ido al supermercado, cayó el pala. Uy, hay pancito, bueno, comían pan, bebida, bueno, cigarro. Lléguense toda la weá, estoy preocupado de todo, o sea, mucho tumulto de gente. Y de repente aparece un compadre y me dice, oye, yo lo escucho a usted, porque yo lo escucho en el deporte. Se la weá que estaba preocupado, yo todo cagado, tiritando, y los carabineros pidiéndome los documentos. Y ¿con quién soy tú? El Pato Jorquera. Ah, Patito, ¿qué se llama? Patito Jorquera. Le doy la gracia igual porque se puso a disposición, pero me dijo, yo ahora estoy ocupado en un trámite, pero cualquier cosita me avisa. ¿Qué le voy a avisar, güey? ¿En qué cementerio estaba?
2: Que te ayude.
1: Sí.
2: Buena, Pato Jorge.
1: No, viene el Pato, se portó y a muchos amigos que estaban ahí, que apañaron y que me escuchaban en la radio. Mira la güey.
2: ¿Viste?
1: Bueno. Casi se silencia esa voz. Si tuve suerte.
3: No, voy a aparecer más rayo, güey.
2: Estás poniendo brillo, porque no hay brillo.
1: No, es cosa que miré, tú miraste el vehículo, ¿no?
2: Sí.
1: Y viste que es una nave, es muy potente, por eso, sí. Gracias a Dios, yo no lo cambio porque es fuerte, potente. Sí. A mí me chocaron, ¿qué quería que haga yo? Y me dejó incrustado en la iglesia de Lourdes, como dice, ya, Juan, anda a rezar. Que se te quiten los pecados, güey.
3: Vaya a pagar los pecados.
2: Al Padre Pío.
1: No, y nos falta el buen que me contó, ¿y cómo quedó la muralla de la iglesia? Así, guau, qué pregunta, guau.
2: Llegaste disparatero, Miguel.
1: Ah.
2: Llegaste disparatero, el accidente.
1: No, es que me dio rabia.
2: ¿Te activó algo el accidente?
1: Nada.
2: Feliz cumpleaños al mejor conductor y relator y comentarista.
1: Sí, saludos, verdad.
2: Jorge Gregory.
1: Oye, buenas, Jorge. Estás de cumpleaños, Jorge, igual que Víctor Jara.
2: Jorge y Constanza Herrera me mandan saludos. Gracias.
1: Feliz cumpleaños, querido amigo.
2: Programa, gracias, ¿no? Connie, gracias, Jorge Gregory. ¿Ah?
3: Están todos invitados por el programa. La sí. Gente que llegue nomás a la todo, dirección.
2: Todo.
3: La va a entregar.
1: Vamos, mía, pizza, ¿dónde vamos?
2: Todo.
3: No,
1: no
3: sé.
1: No, gracias. Pizza.
2: Ángelos
1: Pizza. Ángelos
2: Pizza. Gracias. Me saludó mucha gente. Muchas gracias. Así que la gente re cariñosa con uno. Así que le agradezco a todos los que en mi trabajo, bonito todo lo que hicieron. ¿Qué dice aquí? Oiga, que están peleando en el grupo de auditores, va a puro pelear. Bien, muere carabinero que fue baleado durante procedimiento en Los Espejos. ¿Este otro murió, otro carabinero?
1: No, el de hoy día nomás.
3: Hoy
1: murió. Hoy.
2: Oye, el condenado era venezolano más encima. Andaba con un cargador, creo que de una peta salían 20 tiros. Santo Dios.
1: ¿Cómo es que están controlando?
2: Y los carabineros ya pueden andar con esas metralletas, ya todavía no pueden, no le autorizan todavía andar con eso. Andan con una pistola toda cagonada. ¿Cómo tenés que defender?
1: Está complicado el tema, está muy complicado. Es decir que hay en la frontera, ahora menos robo, menos entrada de migrantes, pero es terrible. Bro.
2: Sí. Bueno, y hace poquito nomás había muerto otro carabinero. Yo pensé que era la misma noticia, no. Que la estaban...
3: Ah, la anterior, sí, había muerto uno.
2: Sí. Bueno, una lástima. ¿Vieron algo de selección chilena o no?
1: Sí, sí. Fíjate que mucha gente está indignada. Pero fíjate una cosa, no...
2: No llegó nunca.
1: La vergüenza. Bueno, ¿qué querís? Si en 70 minutos que te quedan de partido ya está ahí con 9. Pues, ¿cómo puede hacer eso Cepeda?
2: Mira, Miguel,
1: ¿qué autoexpulsiones?
2: Miguel, yo quería llegar ahí. De casualidad, el otro día estaba viendo una anécdota de Ruggeri. A mí no es muy santo de mi devoción, pero tiene una anécdota re simpática.
3: Sí, sí.
2: Tiene una anécdota re simpática. Entonces estaba jugando con Paraguay, debe haber sido clasificatoria. Estaba hablando de Cabaña. ¿Cómo se llama el Cabaña? ¿Es el pesado paraguayo de la época esa? Cabaña, el que conocimos nosotros era Roberto. ¿O Roberto Cabaña
3: Roberto
2: era el antiguo?
1: Sí. Ya.
2: Dice que en un lanzamiento de esquina, de hecho la imagen lo mostraba, porque cuando Ruggeri fue a buscar una pelota aérea... a lucharla, de hecho Cabaña cabecea y marca el gol. El árbitro cobra falta porque Cabaña saltó sobre Ruggeri apoyándose y cabeceó y metió el gol, anulado. Pero Ruggeri se quedó sobando la cabeza, algo le pasaba. Dice, Dice el weón, entró con una moneda y cuando iba a saltar, ¡pum!, me pegó un manotazo en la cabeza.
3: Con la moneda.
2: A la cuenca con la moneda. Dice, y me dio un dolor tan grande. Y como ese era caliente, después los va a buscar, ese Ruggeri era así. Entonces, en un arranque de cabaña, va Ruggeri por atrás y le tira una chuleta.
3: Un viaje,
2: que casi lo parte en cuatro, para afuera Ruggeri. Entonces, el relator...
1: ¿Salvador Cabaña?
2: No, Salvador era el que jugó en el Auda. Parece que era el Roberto Cabaña, tiene que decirlo.
3: Roberto Cabaña.
2: Me suena así. Entonces el relator, mientras Ruggeri lo iba siguiendo, no, Oscar, no, Ruggeri. Puta, reprochando la actitud de... Y la tele, cuando transmitían el partido nuestro, a Cepeda, no, si no le pegó, no... Pero cómo no le va a pegar, si casi le huele el ojo, cómo tan animal para jugar, Miguel.
1: Tenemos mala conducta, compadre, y sí, por eso estamos perdiendo.
2: Nos creemos choros.
1: Esto Miguel, mismo...
2: ¿Qué estamos haciendo?
1: Esto mismo... Al domingo pasado, cuando tenía la gran posibilidad de su vida, de Wonder, de poder hacer algo más y mostrarse más, a poco andar le expulsan tres. Sí. Entonces, nuestro comportamiento es malo. Mm. Es que enseñarle a ellos que también se deben comportar. Si se sienten sobrepasados futbolísticamente, cosa que yo creo que ninguno de los dos equipos en un comienzo los pasó a llevar, ni a Wonder, ni Canadá, tampoco a Chile. El problema es que son cabros jóvenes que se tienen que mostrar, van a pegar patas. Mm. Y nosotros sabemos que nosotros vamos a ir a la pelea cuerpo a cuerpo y vamos a perder. Siempre el europeo, el americano, cualquiera de ellos, nos va a ganar por anga o por manga. Hubo en el partido de Wander algunas dudas sobre el tema del arbitraje, que antes fue para allá y para acá. Bueno, lamentablemente es así. Ahora, lo bueno es rescatable de que hubo muchas ganas, mucha energía, se corrió con 9, casi 70 minutos, y no te hicieron ni un gol. Sí. Entonces yo creo que el que tiene que estar más preocupado es Canadá.
2: Pero no llegamos nunca, pues, Miguel. El niñito
1: bueno,
2: Osorio...
1: Bueno, ¿qué coño llegar con nuevo?
2: Sí, pero...
1: Y al final pone a ver Benetton, todavía anda mirando para dónde anda la pelota.
2: Pero po. Tuviste 70 minutos con el equipo completo. Po.
1: No. Al revés, viejo.
2: Al revés, 30 minutos.
1: Temprano en el primer tiempo ya tenéis dos menos.
2: No, estamos fritos.
1: Prácticamente medio tiempo, ponle tú.
3: A veces pasa que el querer mostrarse, el querer demostrar en este tipo de... En este tipo de partido donde la selección estaba recién volviendo a buscar una identidad, porque de verdad que habíamos perdido todo después de los éxitos que tuvo la roja querida. A veces pasa eso, de que el jugador malentiende la agresividad con ir fuerte, ir a agredir. En vez de ir fuerte, pero esto
2: le pasa al futbolista, no me parece Wilson, ¿no? Porque en otra disciplina, yo el otro día veía, hace algún tiempo, el Panamericano, ¿te acordás que uno se paralizó este país por los Panamericanos? Porque una fiesta tan bonita, tanta deportividad, tantas cosas lindas que se vivieron, los karatecas se estaban sacando, ayer por ejemplo, los karatecas se estaban sacando cresta y media, pero cuando a uno se le salió, ayer lo veía, a uno se le salió el guante, él va... Se lo entrega correctamente, espera que se lo ponga, se saludan. Cuando termina el combate, van y se abrazan, sonríen, se desean el bien, etc.
1: Te cuento cortito, son colocolinos más encima. A los 35 minutos del primer tiempo, Lucas Cepeda. Y a los 49, Gabriel Suazo. O sea, puta.
2: Suazo también va por arriba. Con el codo, claro, le da la nuca, el canadiense le pone brillo y todo, pero. Pero son jugadas imprudentes, pues, porque estos cabros creen que...
1: Y con el codo, con el codazo,
2: sí, estos cabros,
1: ¿no?
2: Creen que los arbitrajes en todas partes son como lo recibieron ellos en Chile.
3: Claro.
2: Con las ventajas que tenía Cepeda en Chile, con las ventajas que tenía Suazo jugando en Chile.
3: Bueno, de hecho, los equipos grandes, lamentablemente, siempre tienen esa ventaja.
2: Sí, pues.
3: A un equipo que de menor convocatoria, normalmente te castiga, te sancionan.
2: ¿Te acuerdas, Wilson Manuel, cuando el chascón mala clase de Falcón le partió un par de costillas,
1: claro.
2: al Dixon Pereira, ¿fue parece? ¿No?
1: A Dixon Pereira, sí, claro.
2: La prensa chilena dijo que la culpa la tenía Pereira porque lo había provocado, mira.
3: Yo tengo mis aprensiones con eso también, como delantero, ¿no? Yo tengo mis aprensiones con él.
1: ¿En qué sentido?
3: En el sentido de que el chico se equivocó, para mí el chico se equivoca.
1: Ya.
3: El Dixon se equivoca él. Está contra un tipo grande, que
1: duro.
3: Aparte de que cuando tú entras al fútbol profesional y ya te van a medir como profesional. Sí. O sea, no te van a medir que eres un juvenil, que eres un cadete. En ninguna parte del fútbol te van a medir que tú eres un...
1: Escucha bien, ¿eh?
3: Que eres un cadete y que vienes debutando, da lo mismo. Sí. Está ahí entre los grandes.
1: Espera, que termine.
3: Estás entre los grandes. Y los grandes juegan por sumas de dinero, se juega por prestigio, se juega por ser campeón, se juega... Tú te juegas todo. Entonces, ¿y dónde? ¿Por qué digo yo que él comete un error? Es ir él, en vez de observar, porque, oye, viene... estábamos hablando de Ruggeri. Disculpa que me salga de un poquito el tema. Estamos hablando de Ruggeri. Si la categoría que tenía Chilaver no mira por el rabillo del ojo, lo parte en cuatro, ¿no? A Chilaver, Ruggeri.
2: Sí,
3: entonces, eso es. Un tipo grande, ¿qué hizo? Saltó. Sí, ¿cómo me voy a entregar a una
2: historia, posibilidad? La historia dice que un compañero... Un compañero propio de Ruggeri le dijo a Chilaver, no es Chilaver este, ¿cierto?
3: Chilaver.
2: A Chilaver que saltara.
3: Sí, no, pero también
2: como
3: eso.
2: Como el otro lo venía a matar.
3: Sabía, él también, oye, si tú estás jugando, tenés ojos para todos lados. Eso es producto de la experiencia, de los años, y el tipo venía con todo, y él alcanza a hacer el quite y pasa a Ruggeri, pero en banda.
1: Volvamos
3: y Dixon, a... Y Dixon para mí se equivoca él. En también quiere ir a chocar, pero que el otro viene lanzado. Sí, venía con todo. Por eso te digo que en el fútbol profesional no te van a medir. Si tienes 15 o 16, estás jugando con los grandes. Entonces, pero, las condiciones.
2: A lo que voy yo, Wilson.
3: Ahora, si fue de mala o no, a mí me cuesta creer que alguien quiera fracturarle un par de costillas a alguien.
1: Que vaya, es que así, medio, derechamente, es que tiene antecedentes el Peluca Falcón.
3: Es que a eso voy.
1: ¿Cuántas expulsiones tenía en el año?
3: Y los paraguayos, los uruguayos, sí, son bravos. Todos los argentinos son bravos, los defensores.
2: Yo la veo diferente esa, fíjate.
3: Por eso, yo estoy estando al punto de vista
1: de un delantero.
2: En la cancha, sí, yo la entiendo esa. Yo la entiendo. ¿Entendí? Pero Falcón fue muy mala clase en esta jugada.
1: Es bravo.
2: Porque yo estoy de acuerdo, ellos... le rayan la cancha al tiro a los cabros chicos. Se la rayan al tiro.
3: Se la rayan a los grandes, no se la rayan a los chicos.
2: Pero tú sabís cuando hay. Porque a veces dice, no, es que no lo vio, no, es que levantó el pie y no sabía. Cuando Cepeda levanta el pie, hace como que el negro se la tiene, le tiene
1: el moreno.
2: No, yo le digo negro porque yo
1: sí, no soy, a ti te dicen blanco.
2: Cero racismo.
1: Blanco.
2: Sí, cero racismo en mí. Y las otras tonteras también. Entonces cuando Cepeda se queda enganchado con él engrupe que le tiene la pierna tomada y tira el taconazo para atrás, que no va a saber que tiene el ojo al lado.
1: Ahora
2: no,
1: yo te digo una cosa.
2: Y lo del Dixon Pereira, está bien, rayen en la cancha, pero no lo... Con uno, tú sabes, el cuerpecito del niñito, porque
3: no,
2: el
3: se
2: niñito
3: lo agarró de 17, mal, lo agarró con todo, por eso
2: le fracturó no sé cuántas. Yo entiendo eso, que él llega a estos jóvenes que rayarle la cancha tempranito, dirá él en su mente enfermo, porque yo creo que Falcón, con las reacciones que tuvo, no en este partido, en su paso por el Colo, es un gallo desequilibrado para este deporte. Por eso te decía yo lo de los karatecas. ¿Por qué esta cuestión no pasa en otro deporte?
3: El fútbol tiene
2: no
3: muchas cosas.
2: No pasa en otro deporte.
3: Y hoy día no se pega nada, Jaime, para lo que era antes.
2: Lo que se pega
3: antes.
1: Pero fíjate un detalle no menor, o sea que tú no viste todo el partido. Así y todo, con 9 jugadores, en el minuto 88, 89, en la única llegada que tuvo en el segundo tiempo Chile... Adivina quién tuvo el gol en sus pies, compadre, en su cabeza, diría yo. El coreano Salinas.
3: Claro.
1: ¿Lo viste tú el partido completo?
3: No.
1: ¿Y por qué decir claro entonces?
3: Yo vi muy poquito.
1: Lo tuvo y ahí habría sido realmente mucho más caótico para Canadá, que es el local, excede de un mundial, viejo, y todo. Sí, por eso
2: de hecho,
1: me desagrada tanto. Ahora vamos a ver si 11 contra 11, ¿con qué juega mañana? O el... Mañana juegan, claro.
2: Mañana juegan.
1: Tienes que jugar con Estados Unidos.
2: Fíjate, mira, Miguel, yo te voy a decir una cosa. me tiene tan desencantado hasta que no encontremos un técnico decente.
1: Porque, sí, pero olvídate de Pellegrini, ya estoy enfermo. No, si no, Pellegrini no viene. No,
2: ¿quién te habló de Pellegrini?
1: Todo el mundo, pues, ese es el tema.
2: No, pero bueno, yo no. El hombre tiene 70 y tanto.
1: 73.
3: A venir para que lo prestigie.
2: A pasarla mal.
3: No, yo también.
2: Allá lo tienen, como tú decís, lo tienen en un altar.
1: Claro, y él ha hecho toda su vida ya.
3: Lo tienen un altar porque él también se lo ha ganado.
1: Y va a llegar cuando ya estén corriendo las clasificatorias, entre comillas, porque empiezan en marzo y él tiene contrato hasta mayo, una cosa así. No, yo no me vengo.
2: Mire, este mensaje lo manda, no te enojara, lo manda, hola, Eduardo Alcaíno, el vecino del doctor del fútbol.
1: Sí, mi vecino, amigo Coquimbano.
2: No sé qué partido viste, doctor, dice. Pero los primeros 30 minutos antes de la expulsión, Canadá no pudo haber metido 3.
1: Bueno, pero no lo hizo. Oye, la figura, ¿sabes quién fue, no?
2: El arquero. ¿Encontramos arquero, parece?
1: Sí, vamos a volver a lo mismo. Con 33, proyectarlo para el 2030, tenemos que... me gusta mucho el cabro este Villanueva, el cuarto arquero Colo Colo, y todo lo que tapó. Me gusta el arquero de Huachipato.
3: No, sí, por eso digo que hay proyectos.
1: El cabro de Huachipato, ¿te gusta o no? Pregúntale a Coquimbo.
3: Ese cabro tiene...
1: atajó todo, ¿no? No fue como
3: Coquimbo. No, pero ese muchacho tiene muchas condiciones.
2: Fue el de las bengalas, ¿no?
1: Sí, muy bueno.
2: Oye, la bengala que tiraron los indios de la U. Oye, los buenos malos. ¿Te acordás cuando una bengala atravesó la portada?
3: Oh, yo estaba en la portada cuando una velocidad estaba... que
2: oye, increíble. Eso. ¿Qué pasa?
3: Si la cara te revienta.
2: Te mata, ¿no? Vamos,
3: sí,
2: Wilson.
3: Te revienta.
2: Y después, no les pasa nada. Alfonso Rojas, auditores de Solo Deporte.
0: Buenas noches, don Jaime. Buenas noches a todos por ahí. Buenas. Esperando. Hola. Mañana parece que ya saldría el castigo Coquimbo. Lo más seguro sean 5 fechas sin público en el campeonato nacional, pero ¿qué pasa con Copa Chile? Mucho se habla que se podría jugar con abonado, o que se puede jugar normal, el castigo solamente por un campionato. ¿Ustedes están enterados que funciona? Hola. Mañana parece que en este tema los castigos pasa de un campeonato a otro. Y lo otro, ¿jugaríamos con equipo mixto, como venimos jugando en Copa Chile, o hacer rodaje al equipo titular porque después se viene el Colo? ¿Qué piensan ustedes también en eso? Ojalá que pasemos de llave y puta que falta harto para el miércoles 7, ¿eh? Sí. Soy extraña, Coquimbito. Bueno, ahora tuvieron harto tiempo a descansar los chiquillos, así que a recuperarse nomás y esperar que se gane, si eso es lo importante, ganar, independiente el partido que sea. Buenas noches.
1: Oye, fíjate que sí falta harto tiempo, pero yo creo que se les abre el apetito a todos. A la U, que fundamentalmente yo creo que la U es el que más necesita de este campeonato de la Copa Chile, porque no tiene nada. Con lo cual lo tienen el peor de los eventos asegurado el Chile 2. Ponle tú que pierdes el campeonato, con lo cual ya está en Libertadores, y por eso empezó a poner cabro de 18 mañana con puro juvenil.
2: ¿Te asustaste?
1: No. Pero...
2: ¿Te has asustado, Miguel?
1: Pero, ¿qué pasa con equipos como Coquimbo? Tal como dice el auditor, va con equipo mixto, se la va a jugar, va a arriesgar.
2: Yo creo que va a jugar con la misma mixtura que jugó.
1: Pero también seguro que... ahora el partido con Cobreloa, que va a jugar acá, ya yo creo que Coquimbo pasa la llave.
2: Sí.
1: Entonces aquí a la U, Colo Colo.
3: Ya tiene la ventaja.
1: Sí, claro.
2: Tiene un triunfo ya.
1: ¿Quién más puede ser? ¿O'Higgins?
2: La Calera, O'Higgins.
1: Claro, por eso que te digo que... es factible que vaya con una mixtura, pero ya hay que pensar, no sé si viene la Copa de la Liga antes que juegue.
2: El 17.
1: Ahí yo creo que tiene que apostar Coquimbo, sin lugar a duda. Y pillar a un O'Higgins que está muy bajo.
2: Hoy escuchaba a algunos futbolistas del Colo, mientras hablaban del caso Bocinha, que están entusiasmados con la Copa Chile también. Que lo que pasa es que la Copa Chile es un muy lindo campeonato para tener en la vitrina,
1: sí,
2: la Copa Chile.
1: Sí, y hay muchos jugadores que tiraron cabros jóvenes en todos los equipos y a dar resultados.
2: Tu compadre Bocinha está aburrido.
1: No, lo que pasa es que mira el cagazo que mandó ayer, ¿lo viste, no?
2: No.
1: ¿Lo viste? Casi salió a mitad de cancha como la quiso el Loco Rodrigo una vez acá, y perdió el equipo.
2: Perdió.
1: Claro.
2: Pero acuérdate, cuando Chile jugó con Cabo Verde, el comentario principal era: oye, el viejo malo que estaba al arco de Cabo Verde, ¿se acuerdan?
3: Sí.
1: Dice, ahora está arrepentido, dice, pucha, tendría que haberle, no sé si inventará la gente, la prensa, haberle hecho caso a mi mamá, bueno. Haberme quedado allá y no salir, porque dice que las luces lo han encandilado. Que ya no es vida para él esto, y es verdad, po. Sí. Lo tenía ahí día por medio, celebrando, comiendo por acá, yendo por acá. Lo distrae de su objetivo principal, que es el fútbol. Y ahora le salió Villanueva, le salió este, se recuperó De Paul. Hay una media pelea. Ahora, el marketing lo pagó solo. Porque sí, la cantidad de cosas y insignias, polera, todo se ha vendido, sí. Por ese lado está bien. Pero yo creo que le van a renovar igual el próximo año, fíjate.
2: Porque,
1: y a De Paul no.
2: Entre todas las cosas dijo que le gustaría el entusiasmo de la Copa Libertadores.
1: Sí, eso le escuché mucho, tipo. Mm. Y él sabe que Copa Libertadores ya tiene. Ojalá, pues si no la juega
2: ¿ya
1: nunca.
2: Tiene? ¿Por qué?
1: Porque Colo-Colo, aunque sea segundo, tiene Libertadores.
2: Ah, este campeón ya.
1: No, te digo, si es segundo, no siendo campeón, va a Libertadores. Po.
2: ¿Te asustaste?
1: No.
2: Ganó dos partidos, los últimos partidos no lo ganó y ya se asustó.
1: Bueno, pero no ha perdido. Pero dice que el tercero lo gana. ¿Ah?
3: ¿Cuánto es la ventaja?
1: Son
2: 9.
1: 13 puntos. Po.
2: ¿13 puntos? ¿Te has asustado con 13 puntos?
1: No, está igual que nosotros. Qué poquito. Y vos estás mirando, bajó también. Claro.
2: ¿Ah? El Lalo, que es auditor, comenta en nuestra transmisión de YouTube, dice: buenas noches, saludos al panel, qué bueno que el doctor, ver al doctor, buena semana. Pablo Rodríguez, no, Pablo Suárez, hola Pablito, saludos desde Coquimbo, Jaime y a todo el equipo de Solo Deporte, que tengan un excelente lunes. Backup Norio, así se dice, sí. Buena doc. Es como el doctor de Volver al Futuro. Volviste, weón.
1: Sí, casi no vuelvo, weón.
2: Después dice Backup Norio, feliz cumpleaños, Jaime, en la lista de los grandes relatores y periodistas deportivos de la región. Oh, está buena esa. No es malo estar en un listado de eso.
3: Sí, por supuesto.
2: Pablito dice, feliz cumpleaños, Jaime. Buena, Pablito.
1: ¿Cuánto cumplí? Perdón.
2: Después dice...
1: Oye, ¿qué vais caminando a los 60 ya?
2: No, estáis loco.
3: Pasó mucho rato.
2: Estáis loco, güey, explicado.
3: Pasó hace rato. No. Ya,
2: recién te pasó, Mario. Pisando los 50 hoy.
1: ¿Todavía pisáis? Ah, pisando los 50. Sí.
2: Backup Norio dice, Suazo, no sé qué hace la selección, es un jugador de representantes nomás. En Chile no tenemos lateral izquierdo. Chile, la mentalidad del jugador chileno está en otra, en el perreo. Estamos hasta el Loli.
1: Oye, y están pensando que entre Du Vargas, po. Vamos a volver al pasado, como decís tú.
2: Lo de la U.
1: Porque Du Vargas dijo que él se en los últimos años no había tomado nada. ¿Escucharon esa declaración?
3: Sí, la escuché.
2: Dijo eso.
1: Venga, esa guapa, pues no puede decir eso.
3: Que se estaba cuidando.
1: Que no tomaba nada, que no aquí, que no allá. Entonces,
3: antes no se había cuidado.
1: Claro,
2: muy bonito. Doble G dice, historial como Gasolo con el pobre delantero del Club Deportes de La Serena, ¿cierto, director? Ya, estáis loco como hacer lo mismo. Oye, doble G, ya me hagáis rabiar, estoy de cumpleaños, no me hagáis rabiar, weón.
1: Bueno, no trajiste nada, ¿no?
2: No, pues sí, a la noche seguramente me van a celebrar.
1: Y los medios,
2: espero, yo no me ha saludado a nadie.
1: Y los pisos.
2: Y bueno, me trajiste ni un regalo.
1: No, si con cuál estoy aquí, vos.
3: Se quedó en el.
2: Ya, mañana me
1: lo traí. Los traí ahí en el auto y cayó todo, la gente lo comió todo. Ay, pancito, sí, cayó el payense, toda la weón.
2: Ya, me lo traí mañana.
1: Ya.
2: Mañana. Ramón González, Chino González, el

0: Luche, pero fíjate que en el verano es un mes y medio y hay que lucubrar, y ahora no dan ninguna posibilidad de decirte estamos trabajando, que va a llegar este o no va a llegar este otro. A propósito de eso, Club Deporte de La Serena está haciendo un trabajo muy silencioso, hormiga, y muy inteligente. Ya está renovando a ciertos jugadores. Tú me dirás a Figueroa, pero ¿cómo ha renovado a Figueroa si no ha jugado nada, está lesionado, crónico? No. ¿Sabe por qué le va apuntando? A Chamorro.
1: Buen campeonato, Chamorro.
0: Y en Raso. Todavía le falta convencer un poco más. Pero
1: un bloque defensivo bastante.
0: Pero ya está empezando. Ya está empezando a ofrecer. Sí. Por ejemplo, puede que Raso a lo mejor termine el campeonato y no va a tener renovación. Dice, no, pues aquí estoy bien.
1: Para mí hay dos jugadores que deberían estar en la primera.
0: ¿Vargas?
1: No, para mí McAllister y Escalante.
2: Hay que asegurarlo.
1: Y Vargas también, por supuesto, es un jugador que estando en buenas condiciones.
0: No, y el arquero fue el primero que aseguraron.
1: Bueno, pero José es un jugador que es de casa, que es un jugador que...
0: ¿Tú lograste trabajar con él?
1: Sí, lo conozco porque estuvo en las inferiores cuando estuve, yo igual estaba, pero en otra categoría. Mira, sí lo conozco, José.
0: Por eso es que yo creo que se está haciendo...
1: Es un muy buen proyecto de arquero, por eso digo que en Chile hay proyectos de arquero.
0: Ojalá que...
1: Están mostrando arqueros jóvenes. Está el de Colo-Colo, está el de Huachipato, está José, Chiqui... Esto que son pasó jóvenes, van a crecer, más de haber por ahí.
2: Mira, la circunstancia, porque se tuvo que lesionar el arquero del Club Deporte, o lo tuvieron que echar, no sé, o lesionado, para que apareciera José.
1: Claro.
2: Y mostró lo que ha mostrado. José es responsable de harto resultado, ¿eh?
0: Sí,
2: harto resultado, supuesto, sí. Harto resultado pasado por la gran actuación de José.
1: ¿Te recuerdas cuando los primeros partidos que jugó José decían, no, que juegue y tal? Que juegue. Si el arquero... Sí. Sí, imagínate que le hubiesen dado un partido y después por presiones o escuchar lo que la gente quiere, lo sacas. En algún momento habría tenido ese nivel que está teniendo hoy, difícil, o experiencia, si no le das la oportunidad.
2: Recuerda que la gente pide que jueguen los jóvenes. Pero cuando los jóvenes juegan y se pegan un ranazo, la gente los quiere colgar, los condena y los quiere sacar de inmediato.
0: Acuérdate que salvó gran parte del campeonato, después descendió cuando se lesiona Zacarías López. Y salvó varios partidos solo, sí. Recuerda lo que pasó. Sí. Y también se lesiona Guerrero.
2: Ahí atajó, y ahí liquidó. Ahí se le acabó la atajada de su carrera a Zacarías.
0: Ayer le hicieron cuatro, creo.
2: Después han dado más o menos, ¿no? A Zacarías.
0: El
2: Arturito Ruiz dice, hola Jaimito Rojas, según veo está de cumpleaños, sí Arturito, siento así muchas felicidades, gracias Arturito, saludos a Wilson Manuel, y qué bien que volvió el doctor del fútbol y que se encuentra bien.
0: Gracias, sí.
2: Al día con mi like, saludos al joven Manu, que se encuentra por ahí, está hoy día de vacaciones el Manu. Qué bueno que el doctor no lo atacaron por eso.
0: Sí, claro.
2: El Panchito Araya, feliz cumpleaños, me manda el Panchito. Abrazote gigante, querido amigo Jaimito, infinita felicidad. Buena, Panchito, muchas gracias. El Cristian Pizarro me dice, de mi edad, te pela. Él es más grande que yo. Estás pelado. Estás equivocado, cabrón. Recuerde, 973-75-8529, doble G dice, feliz cumpleaños, director. La voz de las transmisiones, buena. De pensar que cuando Miguel, tú te morás primero.
0: ¿Por qué va a morir yo, macho? Una desgraciada, morar primero.
1: Él está decidiendo quién.
0: ¿Sabes lo que estoy viendo? Y es que en cualquier minuto puedo decir, pucha, gracias, doctor. Una pena lo de Jaimito que se nos haya ido y usted dirigiendo el programa. Puede ser, ¿por qué no? Oye.
2: Cuando vos te hayas cortado primero, Miguel, la gente va a decir, puta, cómo se extraña a Miguel, cómo se extraña al doctor Yaco.
0: Oye, cuando me venía bajando de la camioneta, apenas, weón, todo tiritón, con el medio ki, el medio golpe, me faltó un weón, me golpeó la espalda, me dijo, tire para arriba, doctor. Te digo, weón, ¿cómo es para el cielo, weón? Si te quiero vivir todavía, tire para arriba, weón. No, weón.
1: Váyase para arriba.
0: Llega la cortita, weón, está la iglesia, están velando, weón. Está mal.
2: Menos mal, Miguel, que esa es la gracia de... Por eso yo le tengo miedo al auto chico.
1: Sí, los autos chicos.
0: Fíjate que yo manejo, me han dicho, no, es peligroso. Yo manejo encima, muy cerca de eso de andar con las patas ahí atrás. Yo pierdo todo el control del vehículo. No puedo. Se me va, ¿no? Eso que los cabros, no sé cómo lo hacen. Hay que echarlo, ¿no?
2: ¿A dónde tiene
0: que... Yo tengo que estar encima, dominar todo perfecto.
2: ¿A dónde tiene que tener la patita?
0: vienen

0: encima de los pedales y me dice, es peligroso que me pueda
1: no la tengáis más arriba.
0: No, pero fíjate, alguien me dijo,
2: oye,
0: sí, y lo que me decían los técnicos, todo, oiga, me dijo, ¿cómo tiene más de 14 años este 2013?
1: Sí.
0: Y todos los airbags, todo funcionó perfecto. ¿Y qué querés? Son Toyotas legítimos.
1: Nunca chocado.
0: Por eso no. No, sí, cuando lo compré me lo chocaron. Me chocaron por el lado mío.
2: Lo reventaron.
0: ¿Para mí qué? No, no, me chocaron la puerta y no podía salir. El 2013 me chocaron un colectivo también para variar. Sí. Me chocó. Y ahí sí que fue el día muy bravo porque hubo lesionados graves con fracturas y tuvimos que esperar hasta que ese enlace podía haber. Pero yo estaba parado en el disco pare y la niña por mirar algo del celular, ¡fua!, pasó soplado y yo la
1: escoba.
0: Bueno, es que querí uno, pero me defiende el vehículo absolutamente. Ahí, después de los 4 meses, tuve un problema en el codo, que tuvieron que sajarme ahí por un tema de un absceso, pero no tuvo ningún otro tipo. Ahí se quebraron los vidrios.
1: ¿Y ahí se activaron los airbags también?
0: Absolutamente se quebraron los vidrios. Y se activa y lo... No, no, esa vez no, nada.
1: Bueno, de acuerdo.
0: No, pero se quebraron los vidrios. Allá. El frontal, el otro, pero tampoco tuve ni un rasguño ni nada, po.
1: Es peligroso andar con vos, parece, hay que andar a pata mejor.
0: No, pero a mí no me pasa nada, po. Y a mi acompañante no le pasó nunca nada, ni una, los dos choques.
1: ¿Andáis con ella?
0: No, si no andaba nadie, po. No, andaba nadie. Solo. No te doy huevo, po. Puta el juego, ¿cómo le va a pasar si ando solo yo?
1: La otra vez, te pregunto por la otra vez, ¿no andáis con ella?
0: No, no, no. Ella ya me olvidó, yo la recuerdo ahora. Puta, la estoy cantando, güey. Esto fue el miércoles, no va a la cagamos.
2: Pero está acabado.
1: El Juan Ortiz, dice, el doc debe testar algo en favor del Jaime antes que le pase algo. Sí, güey, me tiene que... Déjame alguna.
0: Oye, y lo otro, lo peor de todo, que nos falta el weón. Perdón, les presiono a los auditores, weón.
1: Llegaste harto el dinero.
0: Oye, doctor, supe del accidente. La puta, la cagada, porque fue fuerte, fue total. ¿Y cómo quedó el auto? Cáchate, weón. Me voy a preguntar cómo está usted. ¿Cómo quedó el auto, weón? Sí, ahí está, weón.
1: Sí, lo que pasa es que...
0: ¿Cómo quedó el auto,
1: weón? Es así como... como natural. Porque son bienes que cuestan tanto, entonces... uno dice, sí, bueno, lo material se recupera, sí, pero se recupera con 5 millones
0: fíjate,
1: de pesos.
0: Fíjate que estamos tuya, frente a la iglesia de los Lourdes. Yo creo que hay que un monumento para la Virgen de Lourdes. Fue un choque de alto impacto, como le llaman, ¿no es cierto? Y resulta de que ni un rajuño, ni yo, ni el otro chofer, que es un auto mucho más débil, tuviste como quedó el auto, ni la acompañante, que era una señorita que venía en el colectivo. Todos con cinturón de seguridad, pasamos un aviso importante.
1: Sí.
0: Y nos llevaron ahí a constatar lesiones y hacernos el...
1: ¿Te andás curado?
0: No, no, yo no tomo yo. Nos llevaron a hacer...
1: Pero le llevan a hacer la cuestión...
0: El Alcotest.
2: Es la obligación.
1: Obligado.
2: Claro.
0: Hacer el Alcotest y tenía que hacer sí o sí. Llegamos al donde está el Schaffhauser, en la calle Colón. Y habían como 50 personas antes.
1: ¿Para el Alcotest?
0: Además, no, para todo tipo de cosas. Yeah. Y el carabinero nos dijo, oye, amigo, vamos a tener que esperar tipo 1:30 de la mañana. Así que yo me hice el ánimo de esperar nomás, ¿qué voy a hacer? Que si esta cuestión es así, gracias a Dios estoy vivo, los compañeros también. Y me tomó declaración, había una carabinera y carabinero. Carabinera y carabinero.
1: Yeah.
0: Taca, taca, taca, taca, taca, taca, no voy a dar los pormenores del accidente ni nada más. Me dijo... y la señorita que iba en del copiloto dijo, yo no tengo ninguna herida, no tengo por qué estar acá ni contratar lesiones, me voy.
1: Chora.
0: Señorita, venga para acá, firmó. Se fue. Y nos llaman a los dos conductores y nos dicen, señores, no hay Alcotest. Cáchate la
1: mierda. Se acabaron las bombillas.
0: Se acabó. No, no, no, Alcotest. O sea, tenía que hacerme el examen de sangre.
1: Sangre.
0: Y sí, toda, no, y estar hasta la 1:00 de la mañana. Ya. Bueno, y llegamos libres. No, no, no, no, no, no. No, me dijo la carabinero. Ustedes siguen detenidos, vamos a tener que ir a la comisaría porque le voy a hacer un fufú, me dijo. ¿Cómo le dije yo? Ah, soplar, ya. No, porque tenía que soplar.
1: Venía con sorpresa.
0: Fufú,
1: ¿no?
0: O sea, era un fufú para soplar, si había hálito alcohólico, si no, no está. Ya, puta, lo bueno. Está en serio, hombre. Ya, y no, gracias a Dios, no voy a contar más. Quedamos ahí y no. Y se acabó el problema.
1: Mira, bueno.
0: Se acabó todo. Yeah. Así que cualquier cosita te pueden hacer el fufú. El no fufú. Te salváis de nada. Tenés que ir allá, hacerte el fufú. Y si te sale hálito alcohólico.
1: Sonaste. El Juan Cortés dice: muchas felicidades en este día tan especial para usted, Jaime Rojas. Feliz cumpleaños de la familia Cortés Alvarado. Buena. Gracias a la familia Cortés Alvarado. Muchas gracias. Por acá. Santa madre de Dios, ¿qué dice? Agradezca, muchachos, que cobraba, porque es Manuel, que es un auditor, y se agradezca que Cobreloa jugó con juveniles. Bueno, la revancha, yo me imagino.
0: Yo diría que no jugó con juveniles. Ah, por el partido contra Wanderers.
1: No, el partido.
0: Sí, pensando en Wanderers, pero. Ahora,
1: hay que tener claro que la Copa Chile te obliga a más juveniles que el Campeonato Nacional.
2: Sí, sí. Te obliga.
1: Entonces, igual Coquimbo aprovecha y manda a la cancha solamente uno de los que
0: es hizo el gol,
1: habitualmente titular, como era Manuel Fernández, y después hace una mixtura importante con cabros que igual marca la diferencia entre marca la diferencia entre los juveniles del ascenso y los juveniles que trabajan con equipos de primera división,
0: me llamó la atención. Vi un jugador parecido a tu estilo físico, medio rechonchito, un cabro joven. ¿Te diste cuenta o no?
1: No.
0: Medio cortito, lo veo, será su forma de ser. ¿Está igual? Ah, no, mira el espejo. Oye, te voy a desheredar, bueno. Oye, y resulta de que yo creo que hay que cuidar también esa parte física, po.
1: ¿La mía o la del compañero?
0: La del cabro, po. Vos ya los 55 está
2: indicado. ¿Tiene mucha contextura o no?
0: Sí. No, medio, lo vi un poquito gordito, salvo que la televisión no esté engañando.
1: Carita de globo.

0: No, va por la televisión, fue por la televisión.
1: Sí, pues sí, la Copa Chile.
2: Sin bar.
1: 9.500 personas a propósito de campeonatos, 9.500 personas para la gente de O'Higgins, 9.500 personas para la gente de Coquimbo Unido. Seguramente va a ir harta gente, la gente arrancaba.
2: Sí. Hoy en Puerto Montt, estadio completo, 9.500, porque en Chinquihue, porque va Colo Colo, creo que la entrada más barata de Galería, 25 lucas.
1: Bueno, el chancho,
2: o 28 lucas, bueno, claro. Pero bueno, para ellos es una opción de ver.
3: Están con el problema que sí, no están, saben si pueden.
1: Ellos tienen capaz que sea uno de los últimos, de los la última vez que vean al Colo en la vida, claro. porque están con el problema ese de los impuestos a los jugadores. Y que, sí, pues, ya. No le pagaban los impuestos y más encima mandaban cuchufletear las papeletas a la NFP, así que están al horno. Dicen que los podían desafiliar, o si son benevolentes, les podrían quitar puntos, cosa que queden chupa y
3: bajen de categoría. Sí.
1: No me gustaría que bajara Ranger, fíjate. Linda plaza, lindo, sí. el estadio, bueno, le quedó bonito. Es bien telegénico el estadio, se ve bonito el espectáculo deportivo, la cancha la mantienen bien, etcétera. Me gustaría que se salvara Rangers. Lástima que no me gusta que se salven en el escritorio, pero yo en ese sentido debo decir que las sanciones deben ser drásticas para los viejos que usan los clubes y hacen trampa intentando sacar ventaja de todo. Porque si no te pagan algo a ti, es porque esa plata no es que se la lleven para Guachipato, es que la usan en otra cosa, en que con todos los recortes que te hacen a ti pueden contratar a otro cabro más o menos. Entonces, claro, no es justo tampoco, pues, no. Si no tenés ni uno, o sea, pagándole a esto.
3: Hay derechos que se tienen que pagar, entonces también es en contra también del futuro del jugador, porque si hay imposiciones, claro, impagas. El que
2: y no sufre, solamente ellos están el con problemas.
3: Es
2: Arica también está con problemas.
3: También.
2: También tiene un problema. No sé, algo parecido tiene un problema serio. Y mañana es una situación de Coquimbo Unido que se va a definir el Tribunal de Pena por lo que hablábamos recién. Mi percepción es que los últimos partidos de local, obviamente, sí, que son como 5 le quedan a Coquimbo, los va a jugar con menos público, pero no es que lo cierren de público.
3: Pero mal mensaje, yo escuché la declaración del jugador de Everton anoche, el saludo que le mandó a la NFP y a la Federación.
2: Estuvo nosotros en los programas, capo, el nieto de Nelson Oyarzún.
3: Sí, el central.
2: Que jugó por Coquimbo.
3: Sí, Oyarzún. Sí, jugó en Coquimbo. Y las malas decisiones que ha tomado la NFP en ese sentido, primero con Coquimbo y Huachipato, que fue una muy mala decisión haber jugado eso. Sí. Porque eso generó lo que pasó ahora con la U.
2: Fue ridículo.
3: Claro, entonces
2: dar 6 minutos y 8 de...
3: 8 y después, claro, no, jugar los 8 y que la, claro, gente salga y entre el público, ¿no? Es como, o sea que... No, muy mala presentación lo de la NFP, muy malas decisiones. Y yo lo había dicho anteriormente que lo que pasó con Coquimbo, con Huachipato, de no haber sido, no castigado, sino que el hecho de haber seguido jugando ese partido que no tenía por dónde haberse jugado, es un salvavidas solamente para los equipos grandes.
2: Pero al final salvó a Coquimbo.
3: Pero es un salvavidas. Es que, doctor, ¿por
2: qué?
3: ¿Dónde lo salva? Porque cuando le toque a Colo Colo, cuando le toca a la U, no hay sanciones.
2: Ahora,
3: ¿por qué? Porque ya no sancionaste a los chicos.
1: Hay un precedente.
3: Hay un precedente, no sancionaste. Entonces, ¿quién están protegiendo? Siempre protegiendo a los equipos grandes. Sí, en Chile. ¿Quién son los que hacen, dejan el destrozo donde vaya?
2: La U
3: y Colo Colo.
2: Sí, está claro. Ellos. Pero
3: entonces,
2: fíjate,
3: pasa lo que pasa en Coquimbo, que para todos lados, hasta la misma gente de Coquimbo estaba consciente de lo que había pasado. Porque no se restó la gente de Coquimbo. Yo no escuché gente de Coquimbo que se restara y dijera, no, ¿cómo van a castigar al equipo? No, o sea, da de más ese partido. O sea, no.
1: Estaba perdido.
3: Claro, pero no era tanto el resultado, si era el tema, el hecho, cómo ocurrieron las cosas, que sigan pasando en nuestro fútbol. Entonces, yo creo que todos apuntaban hacia allá. No, yo creo que nadie apuntaba al resultado del momento.
1: Hoy dijo el técnico del equipo tuyo, Miguel.
2: Pero antes que terminemos el tema Coquimbo, sumando y restando, Coquimbo, a pesar de haber perdido el partido, ganó.